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1: 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Conocido por ser un músico multiinstrumentista y de gran talento, Jay de la Cueva también ha sido productor y compositor para figuras del pop de la talla de Alejandra Guzmán, Sin Bandera, Timbiriche, Eric Rubín y Motel.

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2: Así es, amigas, así es, amigos. 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
1: 622.

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1: ¿Qué crees, Colima? El partido Somos México quedó oficialmente inscrito ante el Instituto Electoral del Estado. La representante del partido ante el Consejo General del Organismo, Itzel Arias Murguía, aseguró que el partido se sostendrá como una oposición al oficialismo. Con información de los hijos de la noticia, soy Dan Ontiveros.
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1: Hola, hola, ¿cómo estás? Me da mucho gusto saludarte en Exa 99.7 FM. Soy Isabel Castro. Comenzamos el último cierre a la puerta en martes. Qué bonito saber que estamos en la sintonía del amor, en la sintonía de lo lindo, en la sintonía del está pasando algo en nuestra vida. Claro que está pasando y están pasando cosas bonitas, están pasando cosas diferentes, están pasando cosas que nos encantan, están pasando cosas que nosotros provocamos porque sabemos que nos merecemos lo mejor. Entonces, a levantar la cabeza para sacudirse la tristeza, porque la noche se pinta de color naranja y nosotros estamos aquí para consentirte. ¿Qué crees? En el transcurso del programa tengo regalos, entonces estoy segura de que hoy querrás participar porque la dinámica se pone muy interesante. Claro que hablaremos de espectáculos, claro que hablaremos de deportes, claro que estaremos con el corazón en la mano platicando de temas que te van a encantar y también llegaremos a lo místico y misterioso. ¿Y sabes qué? También tendremos tu canción favorita siendo parte de la programación, entonces comunícate ya 312-23-20-99-7. ¡Felicidades, cumpleañeros! ¡Felicidades, cumpleañeras! Hoy tenemos la oportunidad de festejar con todos ustedes y además decirles de que hoy es una noche muy especial porque sencillamente así la vamos a construir. Entonces, ¿qué tal si comenzamos ya? 312-23-20-99-7. ¿Sabes qué? Han estado llegando mensajes donde nos piden canciones y canciones y canciones de diferentes estilos y nosotros aquí estamos a tus purititas órdenes. Comunícate ya, 312-23-2097 y que comience la fiesta. En todas partes, ponte Exa. Comenzamos con Zoe, eso se llama Labios Rotos. Entonces, haz todo lo necesario para comunicarte. Es muy fácil y te contestamos en segundos. Soy Isabel, buenas noches para ti. Muy buenas noches para todos. Comenzamos ahora.

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0: 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El nombre de la banda Gorillaz se debe a que tanto Damon Albarn como Jamie Hewlett nacieron en 1968, el año del mono en el horóscopo chino. Yeah.

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1: Estamos en todas partes. Ponte Exa 99.7 FM. Comunícate ya 312-23-2097. Saludo con mucho gusto a David, que nos sintoniza en Comala. Gracias, mi querido Efrén, que está sintonizándonos en Minatitlán. ¿Cómo te va, mi querido Ernesto? Siempre pendiente de la señal de Exa 99.7 FM. Vamos a los deportes. Alejandro Sendejas. Alejandro Sendejas aparece junto a Messi y las grandes figuras del fútbol mundial. A través de las redes sociales, Adidas reúne a varios de sus clubes élite para mostrar sus nuevas equipaciones. Y de cara al inicio de la temporada 2026-2027 en las principales ligas de Europa, Adidas presentó en redes sociales los nuevos uniformes de algunos de los equipos que forman parte de su selecto grupo de clubes élite, y entre ellos el América, representado en esta ocasión por Alejandro Sendejas. Esto como parte de la presentación. La marca deportiva también compartió una imagen que, aunque se trata de un montaje, no pasó desapercibida al reunir a varias de las figuras más reconocidas del fútbol internacional, y en ella aparece el jugador de las Águilas, junto a estrellas como Lionel Messi, Jude Bellingham y Paulo Dybala, además de otros referentes de algunos de los clubes más importantes del mundo. ¿Qué tal, A través de sus redes sociales, Adidas reunió a varios de sus clubes élite para mostrar sus nuevas equipaciones, colocando a la América junto a instituciones de enorme tradición, tanto en Europa como Sudamérica. Entre los equipos que forman parte de esta selección aparecen Inter Miami con un Messi, también Real Madrid representado por Bellingham, también AS Roma con Dybala, y además Manchester United, Juventus, Liverpool, Arsenal, Newcastle, River Plate, Boca Juniors y Benfica, entre otros. La presencia de Sendejas junto a estas figuras también pone de manifiesto el lugar que ocupa el América dentro de la estructura comercial de Adidas, al ser uno de los clubes considerados dentro de su categoría más exclusiva. Adidas divide a los equipos con los que trabaja en diferentes categorías comerciales, y en la parte más alta se encuentran los clubes élite, que reciben condiciones especiales respecto a otros conjuntos patrocinados por la marca. Bueno, ahí entre sus principales beneficios se encuentran equipaciones personalizadas, diseños que buscan representar de manera particular la identidad de cada institución, mayor exposición comercial y acceso a las tecnologías más avanzadas de la marca. Por debajo de esta categoría aparecen los equipos premium, grandes clubes estándar y conjuntos del third party, cuyos beneficios y condiciones pueden variar de acuerdo con el nivel de colaboración. En el caso del América, pues bueno, esta distinción también se ha reflejado en los últimos uniformes, con diseños que han incorporado elementos retro, detalles particulares y referencias a la identidad del club, características que no necesariamente están disponibles para todos los equipos que trabajan con Adidas. Así las cosas. ¿Qué les parece? Entonces, ahí van las cosas. Ahí el América haciéndose notar entre los clubes más importantes a nivel internacional. Adidas elige a quienes considera mejores cartas representativas y entonces arma su álbum, por decirlo así, de principal equipamiento con los equipos que han llamado más la atención a nivel internacional. ¿Qué te parece? En todas partes, ponte Exa 99.7 FM, son las 7:27 minutos. Quédate y cuéntame cómo te ha ido en el transcurso de esta noche, cómo te ha ido en el transcurso de toda la tarde, el transcurso de la mañana. ¿Qué tal estuvo? Perfecto, porque a nosotros nos encanta leerte a través del 312-23-2097. Y aquí tenemos mensajitos que nos llegaron desde muy temprana hora. Vamos a ver a quién tenemos por acá. A ver, nos dice, hola Isabel, ¿le puedes poner la canción de Bad Bunny, please? Claro que sí. Nomás ahorita pónmela ya, porque ya nos vamos a bajar. Ahorita la buscamos, ¿sale? Y la ponemos rapidito. Entonces, son las 7:27 minutos. Seguimos en todas partes. Ponte Exa 99.7 FM.
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2: Seguimos en todas partes, ponte Exa 99.7 FM, soy Isabel Castro, te tengo un chismesazo, pero un chismesazo de esos sabrosos, ya sabes, nos encanta saber los detalles. Ángel Aguilar, guarda silencio tras anuncio de cuño en la granja de VIP 2, pero sí felicita a alguien más. Cristian Nodal tampoco emitió un mensaje para el influencer. Ángel Aguilar evitó pronunciarse sobre el ingreso de Kuno a la granja VIP 2026, segunda temporada, mientras que en redes sociales sí dedicó un mensaje de felicitación para alguien más este 15 de agosto. La ausencia de comentarios de Ángela y Cristian Nodal en torno al anuncio no pasó desapercibida en redes sociales. La producción de la granja VIP, pues bueno, presentó este 14 de agosto a Kuno como el quinto integrante de la nueva edición. Y el anuncio se realizó en el programa matutino Venga la Alegría, donde el influencer apareció en el foro y compartió sus expectativas. Me dijeron que siempre doy de qué hablar, así que vengo a ver cómo se alborota el gallinero, dijo Kuno. Bueno, tras la revelación, las cuentas oficiales y seguidores esperaban reacciones de figuras cercanas al entorno del espectáculo, especialmente, claro, de Ángel Aguilar y de Cristian Nodal, quienes mantienen una relación muy cercana con el creador de contenido. Pero bueno, hasta el cierre de este día, ni Nodal ni Ángela emitieron comentarios, mensajes o muestras públicas de apoyo para Kuno en sus redes sociales. La falta de pronunciamiento contrasta con la dinámica habitual de la industria, donde los famosos suelen enviar palabras de aliento a colegas que se suman a proyectos de alto perfil, y esta omisión pues ha generado conversaciones entre seguidores, quienes notaron el silencio de los artistas ante la incorporación de Kuno al reality. Mientras la noticia sobre Kuno circulaba, Ángel Aguilar usó sus historias de Instagram para felicitar el 15 de agosto a su hermano Leonardo Aguilar. En una fotografía de la infancia, Ángela compartió un mensaje personal y puso: mi hermano, mi cómplice, mi protector, ha sido refugio, risa, fuerza y fuerza en varias versiones de mí. Espero poder ser siempre para ti un poquito de todo lo que tú has sido para mí. Me llena de orgullo el hombre que eres. ¡Feliz cumpleaños! ¡Te amo! ¡Oh! Y eso lo escribió la cantante etiquetando la cuenta de su hermano Leonardo. ¿Qué tal? La publicación fue acompañada de una imagen familiar en la que ambos aparecen vestidos con trajes de charro. ¡Ay, qué bonita foto! Bueno, el mensaje tuvo una amplia respuesta entre los seguidores de la familia Aguilar, quienes replicaron la felicitación en redes sociales. La prioridad que Ángela dio al cumpleaños de su hermano, en contraste con el silencio sobre Kuno, fue interpretado por usuarios como un gesto de cercanía familiar frente a otros temas del espectáculo. La revelación de Kuno como participante de la granja VIP se realizó en medio de música y ovaciones en el foro de Venga la Alegría. En fin, los conductores Kike y Flor destacaron su trayectoria en redes sociales y su popularidad entre el público joven, y Kuno, originario de Monterrey, pues contó parte de su historia personal y reconoció que los animales fueron parte de su decisión para aceptar el reto. Dice: es que me encantan los animales y tengo que mentalizarme porque es súper importante la responsabilidad con ellos. Ok, durante la entrevista Kuno aseguró que tiene disposición para adaptarse a la vida de la granja y enfrentar los desafíos del reality. Él mismo dice: es que yo aquí no vengo de vacaciones, yo vengo trabajar y a durar lo que tenga que durar. Ok. El influencer también compartió anécdotas sobre su infancia y sus recuerdos en ranchos de Monterrey, y también compartió su miedo a las gallinas y su gusto por los burros y las vacas. La producción confirmó que la granja VIP tendrá 20 participantes, todos con diferentes perfiles, y será transmitida en formato 24/7 por Disney Plus. La expectativa generada por el anuncio de Kuno se reflejó en la conversación digital, aunque sin reacciones de Ángel Aguilar ni Cristian Nodal. ¡Uf! ¿Estamos con un pendiente? ¡Híjole! ¿Qué voy a hacer con mi cafecito de la noche? No me lo voy a poder tomar. Pero ¿saben qué? Seguramente en el transcurso de todo este programa de La Granja, los artistas Aguilar y Nodal van a responder o van a tener algún gesto y ¡pum! Va a reventar todo otra vez. Bueno, seguimos. ¿Cómo estás? Cuéntamelo todo, porque para nosotros es un placer poderte acompañar desde Sevilla del Río 585 en la colonia Jardines de Vista Hermosa. Gracias por escucharnos a través de la aplicación. Gracias por decirnos hola también en el WhatsApp 312-23-20997 y por decirnos hola, hola, buenas noches a través del 312-31-20997. Soy Isabel Castro y ¿sabes qué? El último cierra la puerta. Esta canción sé que te encanta, entonces súbele y presúmele al mundo que tú eres de la familia naranja. Buenas noches para todos.

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1: José Luis N. fue vinculado a proceso por su probable responsabilidad penal en delitos contra la salud en la modalidad de narcomenudeo, en su variante de posesión simple de metanfetaminas, en hechos ocurridos en Tecomán en mayo pasado. El juez impuso la medida cautelar de prisión preventiva y dio a la fiscalía un plazo de 15 días para concluir la investigación. Con información de los hijos de la noticia, soy Dana Ontiveros.
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3: En todas partes, ponte Exa 99.7 FM. ¿Cómo estás? Soy Isabel Castro y tengo regalos en cabina. Nuestros amigos de Papelería Manzanillo, ajá, dejaron regalos. ¿Y de qué se trata? Tenemos el vale para que te vayas a surtir la lista de útiles escolares. Todavía estás a tiempo, ¿eh? Todavía. Todavía puedes comprar la mochila. Todavía puedes comprar las libretas, el diccionario, los plumones, las gomas, el transportador, el juego de geometría, todavía. Entonces, mándame un mensaje al 312-23-2097 de la siguiente forma. Me vas a poner la frase en todas partes, ponte Exa 99.7, y me vas a poner tu color favorito. ¿Pensaste que te iba a preguntar algo complicado? ¡No! ¡Buah! Todavía no. La pregunta difícil viene ahorita, pero esto ya no tiene que ver con el regalo que tenemos para ti de parte de Papelería Manzanillo. Ya sabes, comunícate 312-23-2097, pones la frase en todas partes, ponte Exa 99.7 FM y pones tu color favorito. Lo puedes poner en un botoncito del emoji, o puedes ponerlo en una fotografía, lo puedes poner en lo que tú quieras, ¿sale? Pero córrele, porque que no se te haga tarde, porque luego dices, Isabel, me gané los regalos. No. Rápido, apúntate para que tengas la opción y así te conviertas en uno de los participantes y de los ganadores del Salón de la Fama de los ganadores de Exa 99.7 FM. ¿Y qué crees? ¿Qué crees? Alguien desde muy temprana hora activó el botón de pánico.
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3: Pues así como lo oyes, nuestra amiga Elisa se comunicó a través del 312-23-2097 y nos contó su historia. Hola Isabel, buenas noches. Primeramente un saludo para todo tu auditorio. Me encanta el botón de pánico. He aprendido a conocer mejor a mi pareja y, lo que es peor, también he aprendido a conocerme yo misma. Ok, gracias. Isabel, te cuento. El otro día fuimos al cajero. Entonces mi esposo no se bajó porque estaba lloviendo. Le dije, no te preocupes, yo voy, dame tu tarjeta. Y sacó el dinero. ¿Y qué crees? Sorpresa, meto la tarjeta y NIP incorrecto. Le pregunté a él, toda mojada, llegué y le dije, ¿cuándo cambiaste el NIP de la tarjeta? Y me dijo, ¡ay, no me acordaba! Por cierto, fíjate que el otro día, y me quiso cambiar la conversación. En una de esas se bajó él y sacó el dinero. Llegó a la camioneta y ya como que, mira, si quieres te invito a cenar. ¡No! ¿Desde cuándo cambiaste el NIP? Le pregunté y no me lo dijiste. ¿Cuál es el NIP? Y no me lo quiso decir, Isabel. ¿Qué hago? ¿Me enojo? ¿O qué? ¿O qué hago? Ok, pregunta de botón de pánico. Pregunta de botón de pánico. ¿Conoces el NIP de la tarjeta de tu pareja? Ay, me siento así como... ¡Tan, tararán! Bueno, tipo corazón salvaje, una cosa así, pero... ya, en serio. ¿Conoces el NIP de la tarjeta de tu pareja? Ay, qué bonito. Bueno, ¿lo sabes sí o no? Dame un sí, dame un no. Y si quieres explicarme con toda la confianza del mundo, cuéntame la historia con santo y seña, porque ¡ay, cómo nos gustan los detalles aquí en cabina! Muchas personas dicen, no le voy a dar el NIP a mi pareja porque es una gastalona o es un gastalón. No le voy a dar el NIP a mi pareja porque siempre pierde las tarjetas y no sabe ni cómo ni cuándo. Y algunas otras personas dicen, ah, no, sí, cómo no, mi pareja conoce mi NIP, el de la tarjeta de crédito, el de la tarjeta del débito, el de la tienda de conveniencia, el de bla, bla, bla, bla, bla. Ok, entonces, cuéntamelo todo, cuéntame tu historia, porque esto se va a poner bastante bueno. 312-23-2097 con la frase en todas partes, ponte Exa 99.7 y tu color favorito para que participes por este vale por 200 pesos de nuestros amigos de Papelería Manzanillo. Y también al mismo número, 312-23-2097, el sí o el no. ¿Conoces el NIP de la tarjeta de tu pareja? ¡Ay, qué cosas tiene la vida, Mariana! Soy Isabel Castro, son las 8 de la noche con 9 minutos. Saludos a Dulce María Teresa Ortiz Castro, que nos está sintonizando en Manzanillo. ¡Qué bonito acompañarte! Te mando un abrazote. En todas partes, ponte EXA 99.7 FM.

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3: En todas partes, ponte Exa 99.7 FM. Son las 8:23. El botón de pánico se activó. ¿Tu pareja conoce tu NIP? Ok, tenemos respuestas. 312-23-20-99-7. Dice nuestro amigo Sixto. A ver, hola Isabel. En algún momento me dijo el NIP mi pareja, pero lo olvidé. Yo creo que antes de enojarse por haber cambiado el NIP, debería hablar con toda la honestidad y madurez. ¿Hay algo que deba saber el por qué no puedo saber tu NIP? Porque evades mi pregunta. No pasa nada y todo está bien. No debería haber problema. Al menos de parte de ella deberían hablar con madurez y tranquilidad. Si su pareja quiere portarse como un adolescente, que lo va a regañar su mamá, ella que haga lo que le toca con responsabilidad y madurez. Tomar decisiones responsables entre los dos de manera consciente. Gracias, mi querido Sixto, por tu respuesta en 312-23-20-99-7. Nos dice Alex. Buenas noches, mi pareja claro que conoce mi NIP y yo el de ella. Somos equipo. Son las 8:24 y seguimos en todas partes. Ponte Exa 99.7 FM. Nos dice nuestra amiga Marcia. Sí. Y yo el de él, no es por control, Isabel, es por confianza. Si pasa una emergencia, necesito poder mover nuestro dinero. Muchísimas gracias, amiga, nos dice nuestra amiga Elisa. ¿Sabes qué, Isabel? No conozco el NIP. Nos amamos mucho, pero mis finanzas son mi responsabilidad. Confianza no significa compartir mis claves. Tómala. Ok. Nos dice nuestro amigo Leonel, solo el NIP de la cuenta, que es de los dos, la de la casa. El de mi ahorro personal de la Caja Popular, no, ese es mi colchón. ¿Qué tal, Por acá nos dice nuestra amiga Daniela, no, porque aprendí que el amor es una cosa y el dinero es otra cosa. Cuando mezclas los dos sin acuerdo, se acaba el amor. Ándale, pues, ¿qué tal, Y bueno, la pregunta que tenemos, que activó el botón de pánico, ¿conoces el NIP de tu pareja? Tenemos otra respuesta, nos dice, no, una vez lo compartí y me vaciaron la cuenta, ahora mi NIP es como mi cepillo de dientes. Ok, no se comparte. Muchísimas gracias. Nos llaman por acá, nos dicen de Rancho Blanco, alguien se comunica, dice, ¿conocerlo? Sí. ¿Qué dice? Sí, hasta a mí se me olvida, tuve que ir a la Caja Popular con mi INE porque lo olvidé 3 veces. Ok, nos dice nuestra amiga Isabel, soy la tóxica, sí conozco el NIP, pero no le sirve porque... pues lo cambia, no me sirve porque lo cambia cada rato. Y además, ¿sabes qué? Ahorita el NIP tengo una tarjeta con un NIP que es el 0000 y ni se imagina que es el NIP. En fin, ok, oye, qué intensa. Bueno, nos dice por acá nuestra amiga Selene. No, Isabel, no conozco el NIP porque si lo conoce, si mi pareja conoce mi NIP, me va a estar diciendo, ¿por qué sacaste 200? ¿Por qué compraste esto? ¿Por qué compraste el otro? No. Ok, nos dice Verónica. Él cree que sí. Le di el NIP viejo. Que le intente para que se lleve un... Ok, ya. Ok, muy bien. Gracias, amiga. Nos dice por acá nuestro amigo Felipe. Dice, mi pareja conoce mi NIP. Mi pareja cree que aún tengo dinero en la tarjeta. Imagínate si le voy a dar el NIP. Ok. Qué de cosas se destapan con una pregunta tan sencilla, ¿no? ¿Tu pareja conoce tu NIP? Cuéntamelo todo, 312-23-20-99-7 y acuérdate que tenemos el regalo de nuestros amigos de Papelería Manzanillo. 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Tenemos en cabina un vale por 200 pesos para que participes. ¿Cómo puedes ganártelo? Envía la frase en todas partes, ponte Exa 99.7 y tu color favorito y listo. Por ahí comenzamos. Nos va bien siempre, y tú lo sabes, cuando escuchas Exa 99.7 FM, siempre tienes un premio. Entonces, inténtalo, comunícate y nos vemos para que escuches tu canción favorita y, claro, conozcas el nombre del ganador.
4: Pedro,

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2: En todas partes, ponte Exa 99.7 FM, se activó el botón de pánico y bueno, tenemos la pregunta, ¿tu pareja o tú conoces el NIP de tu pareja? ¿La tarjeta de crédito, la tarjeta de débito, la tarjeta de la tienda de conveniencia? Bueno, cuéntamelo todo, nos dice Fernando. Isabel no solo sabe el NIP de mis tarjetas, también sabe la contraseña de mi Facebook, de mi celular, de mi WhatsApp, con decirte que los pagos de mi trabajo le caen a su tarjeta. ¡Wow! ¿Qué tal, eh? ¡Tremendo! A ver, por acá tenemos más respuestas. Mi querido Fernando, muchas gracias por compartir con nosotros tu experiencia. Nos dice nuestra amiga Nidia. Si tu pareja saca dinero sin tu permiso y luego terminan, el banco no te regresa nada porque tú le diste el NIP voluntariamente. Legalmente, tú autorizaste el movimiento. ¡Wow! Nos dice por acá nuestra amiga Rosalba Isabel. El amor no te protege de una deuda. Si él debe dinero o le embargan una cuenta y conoce tu NIP, puedes sacar tu ahorro para pagar. Tu esfuerzo de años se va en 5 minutos del cajero. ¡Rayos! Nos dice por acá nuestra amiga Evelia. Isabel, buenas noches. A ver, evitas peleas innecesarias, nos dice. Si ve que sacaste 500 pesos para tu mamá o para tus hijos y a él no le parece, hay pleito. Tu dinero, tus decisiones, sin tener que dar explicaciones cada vez, le pertenecen a tu tarjeta y a tu NIP. Yo por eso no doy el NIP. Ok, nos dice por acá nuestra amiga Maricela. Isabel, fíjate que muchas mujeres de aquí de la villa me han contado que les quitaron su tarjeta y les vaciaron la cuenta. Tu NIP es el único candado de independencia en caso de que haya divorcio, de que haya separación, de que haya cosas. Ok, nos dice por acá nuestro amigo Paco. Isabel, la caja popular te va a preguntar a ti por qué compartiste tu clave confidencial. En el contrato dice que el NIP es personal e intransferible. ¡Oh! ¡Wow! Ok, nos dice por acá, Isabel, ¿yo por qué le daría el NIP a mi pareja? Imagínate que, toco madera, imagínate que nos accidentamos o hay una hospitalización obligatoria. Alguien de mucha confianza necesita poder pagar la casa, comprar comida para tus hijos o mover dinero para ti. Por eso se habla y se acuerda, por eso se comparte el NIP. Ok. Por acá nos dice Carlos. Isabel, yo vivo con mi pareja, tenemos hijos y una cuenta que es para los gastos de la casa. Y los dos conocemos el NIP de esa cuenta, no de nuestros ahorros personales. Ah, interesante opción. Nos dice nuestro amigo Gustavo. Isabel, buenas noches. Muchos años compartí con mi pareja las situaciones de la vida, ¿no? Entonces, pues todo era de los dos. Y hay acuerdos claros, compartir el NIP es un acto de confianza total, pero los dos tenemos que estar de acuerdo. Ok. Por acá nos dice nuestro amigo Felipe, a veces después de una infidelidad o un problema grande, compartir claves es parte de volver a empezar. Debe ser temporal y mutuo eso de las claves. Ok. Nos dice por acá nuestra amiga Teresa. Isabel, si tienen un papel donde dice cuánto pueden sacar cada uno y para qué, entonces sí. Sin acuerdo, no. Mujer prevenida vale por 1,000. ¿Sabes qué? Nos dice por acá una vecina. Dice, te voy a dar un consejo como vecina de Villa de Álvarez. Nos dice alguien, dice, por favor, anónimo, deja tu cuenta con determinada cantidad solo tuya. Si quieren compartir, abran otra cuenta juntos en la caja, no sé, con 1,000 pesos. Y así comparten ese NIP. Así proteges tu esfuerzo y también construyes un equipo. Ándale, pues, ¿qué tal, eh? Así van las cosas en todas partes. Ponte Exa 99.7 FM. La cosa se puso candente, ¿eh? ¿Conoces el NIP de tu pareja? ¿Tu pareja conoce tu NIP? Perfecto, comunícate ya. Porque para nosotros es muy importante conocer esa información y nuestra amiga Elisa está tomando una nota extraordinaria. Mi querida Elisa, gracias por darnos el tema de esta noche y por supuesto que estamos al tanto de todas las respuestas. Todo se lee, porque aquí escuchamos, no juzgamos. Entonces comunícate ya, 312-23-20-997. Y bueno, para quienes apenas acaban de conocernos, pues estamos haciendo la chorcha aquí en el programa. Se llama El Último Cierra la Puerta. Todos los días transmitimos de 7 de la noche a 10 de la noche. Y es un placer compartir con ustedes estas cositas de la vida. ¡Wow! Son las 8:46. Soy Isabel. Quédate porque nosotros tenemos mucho más para ti.

En todas partes, ponte Exa 99.7 FM, son las 8 de la noche con 53 minutos. ¿Tu pareja conoce tu NIP? ¿Tú conoces el NIP de tu pareja? Nos dice Omar, ¿qué tipo de persona tienes que ser para robarle a tu pareja y viceversa? Y claro que tiene que saber el NIP para algún problema que tenga o alguna apuración que ocurra. Gracias, mi querido Omar. Nos dice nuestra amiga Acela, Isabel, yo conozco el NIP de mi pareja, pero él no sabe que yo lo sé. Ok, y pues bueno, no le voy a decir tampoco. Bueno, seguimos. Nos enseñaron que si amas, compartes todo y es mentira. Compartir el NIP no es prueba de amor. Es prueba de organización. El amor no necesita tu clave del cajero para existir. Lo que necesita es saber que si mañana te pasa algo, tu pareja va a cuidar a tus hijos y no va a hacerte la cuenta. Muchas parejas confunden transparencia con acceso. Transparencia es amor. Gano tanto, ahorro tanto, debo tanto, este es mi plan. Acceso es toma mi tarjeta y saca cuando quieras. Puedes tener 100% de transparencia sin dar tu NIP. Y puedes dar tu NIP y seguir ocultando deudas, mensajes y otras cosas. ¿Por qué si se comparte cuando hay confianza madura el NIP? Cuando hay un nosotros económico. Cuando ya no es mi dinero. Cuando es nuestro proyecto. Cuando pagan juntos casa, escuela, mandado. En esos casos el NIP de la cuenta del hogar debe ser de los dos por practicidad. Además hay acuerdos, no suposiciones. Se habla claro, de esta cuenta se saca solo para esto, hasta este monto y nos avisamos. La confianza sin reglas puede volverse abuso. Ojito con eso. Y además, ¿sabes qué? Puede que se comparte el NIP por protección, no por control. Lo compartes pensando en una emergencia, en un accidente, en una hospitalización. Es decir, si me pasa algo, tú puedes resolver. Eso es amor responsable. En parejas de más de 10 años juntas, donde hay hijos y patrimonio en común, compartir claves suele ser un símbolo de que ya no hay miedos. Pero llegaron ahí después de años de cumplir acuerdos pequeñitos. ¿Por qué no se comparte un NIP cuando la confianza es inmadura o hay riesgo? El dinero es el último escalón de la autonomía de una mujer, te cuento. Sobre todo aquí, donde muchas mujeres dependen económicamente. Digamos, tu cuenta en tu ahorro tienes 10 mil pesos. Y es tu libertad de decir, si esto no funciona, puedo irme con mis hijos y empezar. Sin ese colchón te quedas por necesidad, no por amor. Según datos del INEGI, una de cada cuatro mujeres de Colima ha sufrido violencia económica. Que les quitan su dinero, que les controlen en qué gastar. Y todo empieza con, préstame tu tarjeta y ya. ¿Sabes qué? Es ahí cuando pasan cosas y el cerebro confunde amor con deuda. Cuando prestas dinero o das acceso por culpa o por demostrar que amas, tu pareja deja de verte como compañera y te ve como un banco. Y a un banco no se le ama, se le usa. Si algo sale mal, la ley no te protege. Si tú diste tu NIP, el banco lo toma como que tú hiciste el retiro. No hay reclamo. La pregunta correcta es, ¿me tiene confianza? Tal vez la pregunta acertada es, ¿mi pareja respeta que mi NIP sea mío y no se enoja? Esa es la confianza verdadera. La confianza, la verdadera prueba. Si te dice, si no me das tu NIP es porque no me quieres, ahí no hay confianza, ahí hay chantaje. Si te dice, entiendo, es tu ahorro, cuando quieres abrir una cuenta juntos, me dices, ahí hay una persona, una pareja, un hombre o una mujer que te ve precisamente como pareja, no como posesión. Tu NIP no mide cuánto te ama tu pareja, mide cuánto te amas tú.

0: la galletita, todo ok, ¿sale? Nos damos un besito y un abrazo y todos contentos. Pero piensa eso del NIP, ok. En todas partes, ponte EXA 99.7 FM. Soy Isabel.
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4: ¿Qué crees, Colima? La Fiscalía General de la República negó tener testigos protegidos que señalen a Andy López Beltrán por el delito de huachicol y aseguró que por ahora no existe una investigación en su contra. La Fiscalía General de la República fue tajante. Dice que no tiene un solo dato de prueba con la fuerza legal necesaria para abrir una indagatoria. Con información de los hijos de la noticia, soy Dan Ontiveros.
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2: Las curiosidades de tus artistas favoritos. Siendo ya una superestrella dentro de la música, el cantante español Julio Iglesias, a la edad de 57 años, terminó las asignaturas que le faltaban y se graduó en Derecho por la Universidad Complutense de Madrid. Esto por una promesa que le hizo a su padre.

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1: 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Vamos a checar, acompáñame a checar la página de Exa 99.7. Tiene 48 mil seguidores. Y bueno, vamos a ver qué hay aquí. La entrevista a Pequeño Musical. A ver, por acá tenemos una dinámica de Exa Colima. 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A ver qué más encontramos por acá en la página de Exa 99.7 Colima. Pero ¿qué estamos viendo? Miren nada más los stickers de todo el equipo de la familia Exa 99.7. ¡Qué bonito! En libretas, ¡qué padre! Excelente inicio de semana. En este regreso a clases, que no te agarre desprevenido, ya tienes tus útiles escolares y aparecen los locutores de Exa 99.7 FM. A ver, por acá tenemos un en vivo, qué bonito. Por acá tenemos más en vivos. Acá está nuestro amigo y compañero Fabián de Los Ángeles. Aquí tenemos otro enlace a Gas Colima, una entrevista con Universidad Antares, una foto de la familia. Bueno, tenemos un montón de cosas, mira nada más. Vasco Desarrolladora también se dio cita en cabina para entrevistarlo. Si quieres conocernos más, entonces checa nuestra página oficial Exa 99.7. Tenemos un montón de cosas. Y mira, interactuando con nuestras redes sociales, puedes convertirte en el fan destacado y ganarte un montón de premios. Nuestros fans destacados están más que felices de todos los premios que se han llevado. No, hombre, hasta 10 premios, 11 premios. Qué bonito, qué maravilla. Son las 9:13 y seguimos. Repórtate porque aquí tenemos otro regalo de nuestros amigos de Papelería Manzanillo. En la siguiente intervención voy a decirte quién se ha ganado ese vale por 200 pesos para que surta su lista de útiles en Papelería Manzanillo. Mientras tanto, empezamos con la música que te encanta.
2: No

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3: En todas partes, ponte Exa 99.7 FM. Son las 9 de la noche con 26 minutos. Pues fíjense que estaba yo aquí en cabina con singular alegría transmitiendo. Y de repente empieza a sonar el timbre de la radio. Y bueno, voy. Y es un chico. Es un chico, un repartidor. Y me entrega un pastel. ¡Guau! Mi querida Carla. Carla Uriel, gracias, gracias. ¿Cómo supiste que el último cierra la puerta adora el pastel, eh? Muchísimas gracias, qué gusto recibirlo. Y mira, es de chocolate, mi favorito. Entonces, ahorita con un cafecito, delicioso. Gracias, mi querida Carla Uriel. Híjole, qué bonito. Es la primera vez que me toca aquí en cabina recibir un regalo, pues, tan bonito. Entonces, pues muy feliz, muy contenta, muy agradecida. Y ahorita mismo lo vamos a abrir y lo vamos a disfrutar con un pastelito. Un abrazo para todos. Gracias, gracias, gracias. Seguimos. Son las 7 con... No es cierto. Son las 21 con 27, Isabel. Relájate, relájate. Ok. Seguimos y es el placer siempre de acompañarles con lo mejor de nuestra programación. Y recordarles que el 312-23-20-99-7 está a su completa disposición. Son las 9 con 27. Aquí van los 12 signos zodiacales y su canción mexicana, la que no falla. Lo que dice, lo que cada signo quiere decir. Aries. Eres puro fuego, Aries. No pides permiso, impones. Si te quieren, si te quieren, te aguantan el mandado, dicen por ahí. No sabes perder, por eso siempre ganas. Tu canción es El Rey de Vicente Fernández. Tauro. Te gusta lo bueno, te gusta lo seguro y lo que se queda. Si amas, amas para siempre. Eres terco, terco, terco. Por eso, cuando das, das todo. Tu canción es Bésame Mucho de Consuelo Velázquez. Géminis, tú eres pura fiesta, eres puro chisme. Pues, por eso eres, siempre andas de las buenas. Hoy quieres una cosa, mañana otra. Nadie jamás se aburre contigo, Géminis. Pero a veces tampoco nadie te entiende todo. Tu canción es de los Tucanes, La Chona. ¿Qué tal, eh? Cáncer. Corazoncito de pollo. Todo te duele, todo lo guardas. Tu casa es tu refugio y tu familia tu debilidad. Lloras por dentro aunque sonrías por fuera. Tu canción de Pedro Infante. Cucurrucucú paloma. ¡Ay, qué bonita! Leo. ¿Naciste para que te miren? Si entras a un lugar, que se note que llegaste. Orgulloso, vanidoso, de gran corazón. Si te quieren, que te aplaudan. Tu canción es Tequirino Mendoza. Cielito lindo, Leo. Tu canción, Virgo, ¿cuál es? La canción La Malagueña. Todo lo analizas, todo lo criticas, todo lo quieres perfecto, Virgo. Eres el que arregla lo que otros descomponen. Frío por fuera, pero te mueres por dentro si no te valoran. Por eso tu canción es La Malagueña de Miguel Aceves Mejía. Libra. Buscas el equilibrio y el amor bonito. No soportas pelear. Prefieres quedar bien con todos. Eres indeciso a veces. Hasta para elegir en la senaduría. Pero cuando amas, amas con elegancia. Tu canción de Armando Manzanero. Somos novios. Escorpio. Intenso, celoso, misterioso. No olvidas, no perdonas fácil. Si amas, amas hasta la muerte. Si odias, también. Contigo no hay medias tintas, Escorpio. Tu canción, La Llorona. Sagitario. Espíritu libre. No te gusta que te amarren. Te encanta viajar, aprender y decir la verdad aunque te duela. Te vas sin avisar, pero siempre regresas con historias. Tu canción de Pedro Infante, El Aventurero. Capricornio. Trabajador, serio y con los pies en la tierra. No crees en cuentos, crees en hechos. Y te cuesta demostrar cariño, pero cuando construyes algo, es para toda la vida. Caminos de Guanajuato, de José Alfredo Jiménez. ¿Te encanta? Bueno, si no la conoces, búsquela. Va a describirte perfectamente. Acuario. Eres raro, Acuario. Eres diferente y eres orgulloso de serlo. No sigues modas, las inventas. Amas a la humanidad, pero te cuesta amar a una sola persona. ¿Tu canción? El Son de la Negra, del Mariachi Vargas. El Son de la Negra. Piscis. Soñador, enamorado del amor, vives en tu mundo de ilusiones y sufres cuando la realidad no es como la soñaste. Das todo y te quedas sin nada, pero vuelves a enamorarte. Tu canción, de Roberto Cantoral, La Barca. ¿Qué signo eres tú? ¿Te quedó la canción? Perfecto. Entonces, seguimos en todas partes. Ponte Exa 99.7 FM y sigue recorriendo la ciudad. Ponte Exa 99.7 FM y no te duermas todavía. Sigo muy cerca de ti.

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1: En todas partes, ponte Exa 99.7 FM, son las 9:41. ¿Quién se ha ganado el vale por 200 pesos de Papelería Manzanillo? Rodrigo Martínez, felicidades. Te esperamos mañana a partir de las 8 de la madrugada y hasta las 2 de la tarde, ¿sale? Entonces, a disfrutar de la buena vibra, a disfrutar de todo lo bonito, porque mañana tenemos más premios. Mañana también tendremos boletos para Cinépolis. Entonces, prepárate porque esto va a ser una cosa maravillosa. Entonces, seguimos disfrutando de tu canción favorita. Gracias por comunicarte. 312-23-209997.

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2: En todas partes, ponte Exa 99.7 FM. Son las 9 de la noche con 55 minutos. Saludo con mucho gusto a quienes participaron por la dinámica del baile de papelería Manzanillo. Les recuerdo que mañana tendremos uno más y no solo eso, también habrá cortesías para Cinépolis San Fernando. ¿Te gusta el cine? 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Es momento de decir hasta luego. Muchísimas gracias, Carla. Ya compartimos nuestro pastel con nuestro compañero de cabina hoy. Que bueno, nuestro amigo y compañero Margarito, ya de muchos años aquí en la estación, pues nos sigue el paso desde hace ya muchos años. Y bueno, hoy compartimos con él una rebanada deliciosa del pastel que nos envió nuestra amiga Carla. Gracias, mi querida Carla. Gracias a todos por participar y seguimos en todas partes. Ponte Exa 99.7 FM. Dulce María Teresa Ortiz Castro, donde quiera que te encuentres, sigue disfrutando de la vida. Sigue disfrutando de tus logros. Sigue disfrutando de tu energía, de tu sonrisa. Qué bonita te ves cuando sonríes, Dulce María Teresa. Te deseamos un día sensacional. Gracias por escucharnos. A ti y a todas las personas que hoy tienen el corazón contento y se van a dormir satisfechos por lo que han logrado, por lo que han descubierto. Ya nos vamos, familia bonita de Colima y Villa de Álvarez. Ya son las 9 de la noche con 56 minutos. Ya la noche cayó en todas las ideas bonitas. Ya la noche cayó en el rincón más importante de nuestro corazón. Ya se escuchan los grillos y las motos ya van llegando a casa. Gracias por haberme acompañado. Estamos aquí en tu estación favorita. Gracias por tus mensajes, por tus llamadas, por contarme tu día. Ya me voy a descansar, pero me quedo contigo a través de la música que te encanta. Apaga la luz, abraza a los tuyos, perdona lo que tengas que perdonar y dale gracias a la vida, porque hoy con todo y todo, aquí estamos. Ya dejo en las manos de la música de la que te hace suspirar, porque mañana otra vez estaremos aquí a partir de las 7 de la noche y hasta las 10. Entonces, que descanses, que sueñes bonito y que absolutamente nadie te quite la paz. Soy Isabel Castro, buenas noches para ti. Buenas noches para todos y prométeme que te vas a cuidar. En todas partes, ponte Exa 99.7 FM.

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4: Universidad de Colima, vamos a honrar la vida y la memoria de Chuy, aseguró el rector Cristian Torres Ortiz Armeño, al ser cuestionado sobre la repentina muerte del delegado de la institución.

0: Coquimatlán, Jesús Brizuela Padilla, quien falleció el fin de semana. Jesús era un ser humano excepcional y un trabajador ejemplar, dijo el rector de la Universidad de Colima. Con información de Los Hijos de la Noticia, soy Dan Ontiveros.
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0: 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Antes de desarrollar una carrera de éxitos con el Grupo Límite, la cantante Alicia Villarreal comenzó a foguearse en los escenarios durante su adolescencia, cantando en un grupo llamado La Nueva Sombra.

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0: 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Gracias.
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1: ¿Qué crees, Colima? El exsecretario de Seguridad de Sinaloa durante el gobierno de Rubén Rocha Moya, el general Gerardo Mérida Sánchez, quien se entregó a las autoridades de Estados Unidos el pasado 11 de mayo, ya no estaría bajo custodia de la Oficina Federal de Prisiones. Versiones periodísticas apuntan a que este movimiento podría estar relacionado con una negociación con las autoridades estadounidenses. Con información de Los Hijos de la Noticia, soy Dan Ontiveros.
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0: 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Antes de dedicarse a la música, el reggaetonero Daddy Yankee iba a ser beisbolista de grandes ligas.

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1: Colima. La Universidad de Colima proyecta para el ciclo escolar 2026-2027 una matrícula de 31.749 estudiantes, la cifra más alta en la historia de la institución, informó el rector Cristian Jorge.

0: Torres Ortiz Cermeño. La matrícula crecerá 3.53% respecto al ciclo anterior y 12.12% desde su inicio de la actual administración. El aumento se relaciona con la ampliación de la oferta educativa, que pasó de 65 a 70 programas de educación superior, con 5 nuevas carreras. Con información de los hijos de la noticia, soy Dan Ontiveros.
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1: 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A la edad de 19 años, Adán Luna, mejor conocido como Juan Gabriel, pasó 18 meses recluido en la famosa cárcel de Lecumberri, donde llegó a comentar que durante su encierro escribió varias de sus primeras melodías más exitosas.

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1: 12:50.
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2: ¿Qué crees, Colima? La Fiscalía General de la República negó tener testigos protegidos que señalen a Andy López Beltrán por el delito de huachicol y aseguró que por ahora no existe una investigación en su contra. La Fiscalía General de la República fue tajante. Dice que no tiene un solo dato de prueba con la fuerza legal necesaria para abrir una indagatoria. Con información de los hijos de la noticia, soy Dan Ontiveros.
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0: 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El cantante Harry Styles es considerado un gran filántropo y ha donado su característico cabello largo a la fundación Little Princess Trust para fabricar pelucas destinadas a niños con

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2: Una 54.

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1: En la Universidad de Colima vamos a honrar la vida y la memoria de Chuy, aseguró el rector Cristian Torres Ortiz Cermeño, al ser cuestionado sobre la repentina muerte del delegado de la institución en Coquimatlán, Jesús Brizuela Padilla, quien falleció el fin de semana. Jesús era un ser humano excepcional y un trabajador ejemplar, dijo el rector de la Universidad de Colima. Con información de los hijos de la noticia, soy Dan Ontiveros.
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0: 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La cantante mexicana Kenia O sufre de dos fobias: uno hacia los reptiles y dos a la oscuridad total.

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0: 257.
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4: Colima. La Universidad de Colima proyecta para el ciclo escolar 2026-2027 una matrícula de 31.749 estudiantes, la cifra más alta en la historia de la institución, informó el rector Cristian Jorge Torres Ortiz Armeño. La matrícula crecerá 3.53% respecto al ciclo anterior y 12.12% desde su inicio de la actual administración. El aumento se relaciona con la ampliación de la oferta educativa, que pasó de 65 a 70 programas de educación superior, con 5 nuevas carreras. Con información de los hijos de la noticia, soy Dan Ontivero.
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1: 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Elohim Corona, ex baterista de Moderato, es uno de los músicos más versátiles y virtuosos dentro del rock mexicano, comenzando a tocar dicho instrumento a la edad de 3 años. Y 2 años más tarde, haría su debut en televisión dentro del programa Siempre en Domingo en 1979. 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
3: 3.5.

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2: Colima, la presidenta estatal del PAN, Julia Jiménez, reconoció que la misma gente le solicita que se mantengan unidos para sacar a Morena del poder. En conferencia de prensa, la dirigente blanquiazul aseguró que es inminente la desesperación que existe en Morena al ver que su candidata no levanta, a pesar de la promoción personalizada que realizan. Con información de los hijos de la noticia, soy Dan Ontiveros.
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0: 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Antes de dedicarse por completo a la música, el productor musical argentino Bizarrap estudió 3 años la licenciatura de marketing. 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
2: 418.

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1: La ciudadanía ya se dio cuenta que nadie de Morena los puede amenazar con quitarles los programas sociales si no votan por ellos, porque están considerados en la Constitución, aseguró el regidor Luis Ladino. El güero Ladino aseguró que aún y cuando han adelantado sus campañas, los candidatos de Morena nomás no prenden. Con información de los hijos de la noticia, soy Dan Ontiveros.
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0: 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La pasión por cantar era tan desmedida para la cantante española Rosalía que a la edad de 17 años tuvo que someterse a una operación quirúrgica en las cuerdas vocales tras lesionarse por sobreesfuerzo.

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2: Colima, el partido Somos México quedó oficialmente inscrito ante el Instituto Electoral del Estado. La representante del partido ante el Consejo General del Organismo, Itzel Arias Murguía, aseguró que el partido se sostendrá como una oposición al oficialismo. Con información de los hijos de la noticia, soy Dan Ontiveros.
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0: 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El famoso cantante Benson Boone, antes de dedicarse a la música, practicaba la gimnasia y la natación. Por ello, en sus presentaciones en vivo, es visible su pasión por estos deportes.

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son las 6 de la mañana con 6 minutos en todas partes. 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Bienvenidos al Morning Show. ¿Cómo están? ¿Cómo van amaneciendo? Yo sé que ahora sí ya tenemos más porcentaje de gente madrugadora porque ya regresaron los universitarios a clases. Entonces, entre que ellos se tienen que levantar, aparte los papás se tienen que levantar, y de paso las demás personas que vivan en casa, porque a veces somos bien, quién sabe cómo te diré. A veces, como nosotros nos tenemos que levantar temprano, y hay gente que nos da mucha envidia, sinceramente, que tiene que seguir dormida porque esa persona no tiene la necesidad ni el motivo para levantarse temprano. Ahí nos tienes echando los trastes, prendiendo la licuadora, haciendo ruido, el mayor ruido posible que podamos hacer en lo que nos arreglamos o preparamos el lonche, para que también ellos se despierten. A ver, porque yo sí tengo que madrugar y tú no. A mí sinceramente eso no me parece equitativo. Aquí en esta casa madrugamos todos y ni modo. Seguramente tú tienes en casa a alguien que tiene esos pensamientos, y si la respuesta es no, es porque tú eres la persona que hace eso. Pero así pasa cuando sucede. Aquí todos madrugamos y ni modo. Aquí en el Morning Show todos madrugamos. Por eso empezamos con una gritadera todo lo que da. Te comparto el WhatsApp de cabina para que te pongas en contacto con nosotros. Es el 312-2320-997. Hoy es miércoles. Miércoles 19 de agosto. Tú sabes que aquí nos gustan mucho los miércoles. Los disfrutamos un poquito más que otros días de la semana. Nada más hablo de lunes y martes, la verdad. No se disfruta más que un fin de semana, eso no está en negociación. Nos gustan mucho los miércoles, y regularmente, para compartir esa felicidad interna, pues trato de conseguirles uno que otro regalito, uno que otro detallito por acá. ¿Y qué creen? Vamos a tener dinámica más adelante de Cinépolis, para que usted que está escuchando

pasando en estos momentos. Se ponga muy atento, muy atenta. Y sobre todo tengo el WhatsApp listo. Ya sabe que ese es nuestro medio de comunicación y por donde puede participar a todas estas dinámicas. Va a estar un poquito interesante cómo va a estar la dinámica para participar, porque quiero saber algo de ustedes. Siempre estamos hablando de cosas que no sabemos hacer, de cosas que no nos salen. Siempre nos enfocamos en lo malo por alguna extraña razón. Hoy quiero que hablemos de todo lo contrario. Pero regresando te explico un poquito más cómo va a estar el rollo. Son las 6 de la mañana con 9 minutos. Comenzamos con la programación musical aquí en EXA 99.7. Y yo, feliz del mundo, espero sus mensajitos.

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3: Las 6 de la mañana con 24 minutos. Ahora sí, vámonos de lleno con la dinámica. Tenemos dos pases dobles de Cinépolis San Fernando para que te vayas a disfrutar de tu película favorita el día que tú quieras, a la hora y a la función que tú quieras. Así de fácil y sencillo. La dinámica va a ser la siguiente: nos vas a mandar un mensajito de WhatsApp para que lo tengas por ahí a la mano. Y yo les preguntaba antes de irnos a corte en la intervención pasada. Más bien les comentaba que siempre le damos vuelta y siempre estamos hablando de las cosas que no sabemos hacer, de las cosas que a lo mejor no nos salen, que hacemos mal y nos comparamos mucho. Es que fulanito sí sabe hacer esto y yo no sé hacer esto. Siempre nos preguntan nuestras cualidades y siempre se nos sale decir lo que no sabemos hacer. En vez de echarnos flores, oye, nos echamos tierra nosotros mismos. Entonces, el día de hoy quiero que me digas en qué eres extremadamente bueno. Esa cosa, esa actividad que a lo mejor para ti es normal, pero cuando alguien te voltea a ver, te dice: oye, ¿cómo haces eso? ¿Por qué tú sabes hacer eso? A mí no me sale eso. ¿Qué es esa actividad en la que tú eres extremadamente bueno? Puede ser cualquier cosa, mira, desde cocinar, organizar, dar consejos, ¿por qué no? Hacer reír a los demás, negociar. Esta parte de negociar también, híjole, yo admiro a las personas que son buenas para cualquier tipo de negociación, ¿eh? Y hablamos algo interno a lo mejor, negociar con las personas del trabajo, de la oficina, oye, pues a ti te toca hacer esto, tú haz esto, ¿qué te parece si te doy esto? Esa parte de negociar también es muy importante, ¿eh? Cantar, memorizar, ¿qué otra actividad te puedo decir? No sé, cuidar plantas, tú platícame por acá. ¿Qué es algo en lo que eres extremadamente bueno? Para que participes y te lleves un pase doble para Cinépolis San Fernando. Vamos a tener dos personitas ganadoras. Las vamos a estar dando a conocer más adelante y les voy a estar compartiendo los mensajitos. Platíquenme, recuerden al 312-2320-997 en qué eres extremadamente bueno. Hay muchas personas que tienen un montón de cualidades y de cosas buenas, pero te decía, siempre nos centramos en decir que no sabemos hacer. Óyeme, si tú no eres quien te estás apoyando, entonces ¿quién lo va a hacer? Tú te tienes que echar flores y decir: sí, yo sé muy bien hacer esto, yo soy un 10 haciendo esto. El día de hoy vamos a presumir un poquito, quiero que me presuman en que son extremadamente buenos. Son las 6 de la mañana con 27 minutos, continuamos con más música. Antes, un abrazote para mi querida Carolina Robles, mi querida Caro por acá, muy buenos días, Dana. Saludos y excelente día miércoles, ya por fin miércoles, ombligo de semana, cuánta falta nos hace ya llegar a la mitad de la semana porque queremos descansar otra vez. Un abrazote también para Carlos Nava. Por acá nos manda sus buenos días. Y acá también mi querido Arturo. Hola Dana, buenos días. ¿Cómo amaneciste? Bendecido ombligo de semana. Bendiciones, saludos y abrazos. Y miren, él nos dice que es muy bueno en vender, en manejar, motivar, capacitar. Gracias a Dios nos pone por acá. Oye, muy influyente entre las personas, ¿eh? Yo creo que también me podría inclinar yo un poquito por eso de vender. Yo te vendo, mira, hasta lo que no. Soy de esas personas que si ahí me dices: ay, no sé, qué bonita tu chamarra, te la vendo. da risa, pero siempre me ha gustado este rubro de las ventas, ¿no? Y por acá también un abrazote para mi querida Ceci Álvarez. Tenemos más mensajitos que ya están llegando. De una vez me viento unas cuantas participaciones antes de continuar con la música. Y Beth Hernández dice que es extremadamente buena para la cocina. Pues vamos viendo, vamos corroborando. A ver, ¿cuándo nos invitas a comer, Ivette? Por acá Diego Medina nos dice: soy extremadamente bueno en la escuela. ¡Qué padre! ¡Felicidades! Por acá Marlene nos dice: tengo buena puntería, ya sea con las piedras, híjole, con las piedras, con la resortera y todo lo que conlleve puntería. En los juegos de la feria siempre salgo con premios. Y Marlene con su peluchote grandote, con su oso de 2 metros. Por acá nos platican: hola Dana, muy buenos días. Mira, soy bueno para preparar carnitas. Ándale, pues vamos viendo también. Vamos corroborando. Dice Sixto: yo soy muy bueno investigando cualquier tipo de cosa desde cero. Que tengas un buen día, Dana, integrante del FBI. qué tal, ¿eh? Bueno, investigando. Cuando quieras saber algo, te voy a contactar, Sixto. 6 de la mañana con 29 minutos. Vámonos con más música y ahorita regresamos.

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3: 6:40.
4: Las 6 de la mañana con 40 minutos, les dije que me presumieran algo en lo que eran extremadamente buenos, que el día de hoy se echaran flores así como se las voy a aventar yo en estos momentos, que continúe leyendo sus comentarios. César nos dice, en hacer cuentas mentales sin calculadora, yo definitivamente es algo que no podría hacer. Qué padre que tengas eso, esa cualidad, oye, hacer cuentas mentales sin utilizar calculadora. Por acá Alberto nos dice, soy bueno en reparación de todo viendo tutoriales de YouTube. Aunque sientas o lo digas de broma, no sé si sea así, pero aunque lo digas de broma, hay gente como yo que ni siguiendo un tutorial ni viendo instrucciones sabe hacer las cosas, honestamente, y lo digo abiertamente. Entonces, el ponerle atención a un video y hacerlo tal cual te lo van guiando y que te salgan bien las cosas, sí es un talento. De este lado, Diana Rojas nos dice, yo soy buena en preparar hot cakes, me salen infladitos y sabrosos, a mis hijos les encanta que les haga. Saluditos, Dana. Bueno, pues vamos viendo. Vamos a corroborar si es verdad que eres extremadamente buena haciendo hotcakes, mi querida Diana. Por acá, Yesenia, un saludito nos dice, hola Dana, buenos días. Yo soy muy buena recordando direcciones, que tengas buen día. Yo ni siquiera me sé los nombres de las calles, con eso te digo todo. Por acá, Arturo dice que también es muy bueno en comer y dormir. Yo creo que en eso la mayoría. América nos platica, dice, ahí te va. Soy muy bueno echando chisme y ni modo por los demás. Mario nos dice, hay varias cosas en las que soy bueno y te presumo que hago páginas web para los negocios y tengo esa facilidad de palabra para las ventas. Saludos, Dana. Y es que las ventas no es cualquier cosa. Mucha gente dice, ay, pues yo te vendo esta pluma, te vendo lo que sea, pero no, es tener labia. La verdad, si es engatusar a la gente, tener labia y hablarle bonito, flores y estrellas, bajarles la luna para que te compren, convencidos, no que te compren más a fuerzas que de ganas. ¿Qué tal? 6 de la mañana con 42 minutos, ya tengo los nombres de las dos personas que se van a ir al cine el día que quieran, dentro de este mes de agosto, a ver la película, la función que más les plazca. Escuchen muy bien, si escuchan su nombre, estas dos personas ganadoras, por favor me mandan un mensajito para enterarse que ya saben que tienen que venir a recoger su vale el día de hoy, que es miércoles 19, en un horario de 8 de la mañana a 2 de la tarde, de 2 de la tarde a, ay no, de 8 de la mañana a 2 de la tarde. Muchas felicidades para César Díaz y América Munguía. Ustedes son los ganadores de un pase doble para Cinépolis. César Díaz y América Munguía. Por acá, miren, Chacho me mandó un mensajito. Ya no alcanzó a participar, pero ¿qué tal, Dice que es muy bueno para dormir. Yo a veces parezco oso, oye, parezco oso que estoy invernando porque me duermo un montón de horas. Acá César nos dice, yo soy muy bueno para dos cosas, para hacer dinero y para conquistar mujeres, dice. Bueno, me pongo en contacto ahorita con los dos ganadores para mandarles un mensajito con las instrucciones y por lo pronto nos vamos con más música.

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2: 650.
3: Ya pasamos a despedirnos, siendo las 6 de la mañana con 50 minutos. 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Nomás si no vas manejando, si vas manejando, apréndete lo que te voy a decir y ya que te pares, lo haces, no queremos accidentes. 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Acuérdate de revisar siempre las vigencias de las dinámicas para que no vayas a participar en una que ya haya pasado, que ya se hayan dado los ganadores. Siendo las 6 de la mañana con 52 minutos, ahora sí, que pases excelente miércoles, ombligo de semana, y nos escuchamos en unos momentos más en Los Hijos de la Noticia Colima.

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0: miércoles 19 de agosto del 2026. Muy buenos días, soy su servidor Edgar Vadillo y como todas las mañanas le doy la más cordial de las bienvenidas a este espacio informativo del Conde y de los Hijos de la Noticia. Ya estamos transmitiendo completamente en vivo a través del 99.7 de su frecuencia modulada ahí en el cuadrante de la radio y lo hacemos con mucho gusto y como siempre agradeciéndole que nos elija como su opción informativa para comenzar el día. Muchas gracias por eso, de verdad, muchas, muchas gracias. Vamos a mandar un saludo a toda la gente que ya se está conectando también a través de redes sociales, quienes ya lo están haciendo ahí en nuestra fanpage, en Los Hijos de la Noticia Colima. Gracias, gracias por acompañarnos ahí en Facebook. Un saludo para todas y para todos ustedes. También a quien se está conectando ya a través de nuestra página hermana de 99.7 Noticias Manzanillo, a través de la cual llegamos hasta el puerto colimense. Un saludo a toda la gente que nos escucha allá en el puerto, en Armería, en Tecomán, ahí en toda la zona costera de nuestro estado. Y bueno, a quien también nos sigue allá en la zona de Costa Alegre, en Jalisco, en Cihuatlán, Melaque, Barra de Navidad, toda esa zona tan bonita que tiene el estado de Jalisco, ahí en la zona de Costa Alegre. Y bueno, a quienes a través del internet nos escuchan en otros estados de la República e incluso más allá de nuestras fronteras. Gracias por estar con nosotros. ¿Cómo amaneció la más pequeñita de la familia naranja? Llegué, estaba muy contenta, pero luego está cari acontecida, trae un tema por ahí, pero bueno.
1: Mira, muy contenta sí estaba cuando llegaste, pero luego empezaste a hacer tu ruidajo con la mochila y ya no me pareció. Pero muy bien, Edgar, gracias.
0: ¡Qué
1: ya
0: bueno!
1: ¡Ya es miércoles!
0: Ya es miércoles, sí, ya es miércoles. Estaban buenas las encaladillas de ayer.
1: Fue mi comida porque no traje lonche con un café.
0: Marvin Ochoa Sandoval, ¿cómo estás, amigo?
2: Muy bien, también contento de estar por acá con ustedes tres. O sea, ustedes dos y la rata.
1: ¡Ahí está la rata! Marvin, no.
2: Estuvieron muy ricas las encaladillas de ayer, menos una.
1: Una cosa se les pide y
0: un
1: no

0: en tu casa.
1: No, pero yo no tiro las encaladillas. ¿Qué, dile?
0: Se me cayó, me la aventó Dana y se me cayó.
1: Bueno.
0: Pero bueno.
2: Todo está grabado, ¿eh?
1: Bueno, pues total que el día de hoy tenemos varias efemérides. Mire, déjenme platicarle que hoy, 19 de agosto, es Día Mundial de la Fotografía.
0: ¡Ea! ¿Y si hay foto?
1: Hay video, ¿no? Bueno, así que pónganse changos porque ya en estos tiempos, todo mundo trae cámara en el celular. Así que abusado.
0: Y todo mundo se siente camarógrafo.
1: Y fotógrafo.
0: Y fotógrafo.
1: Y reportero, o sea, exacto, a todo mundo. Sí. Todo mundo con el celular está.
0: Saludos y reconocimiento a Sigi Pablo, a Fernando Chávez.
1: Sí, al Tapiro, ¿no? También que
0: hay, Amador se, también, se dedica, Tapiro, claro.
1: Sergio Velasco se dedica a tomarle fotos al volcán.
0: Sí.
1: Yo siento que el volcán voltea y ve al Tapiro. ¡Otra vez, Tapiro! ¡Ya estuvo!
0: Y se voltea Jalisco el volcán.
1: Ay, anda.
0: Ahora voy a explotar Luciano para acá.
1: No, muy buen amigo.
0: Sí, un abrazo.
1: Sergio también, el Sigi también, buen amigo. Hay mucho maestro de la lente en Colima, ¿eh? Mucho fotógrafo, sí. Muy, muy buenos fotógrafos y fotógrafas también. Porque también hay muchas, muchas mujeres también que disparan muy bien.
0: Maciel Hernández, un saludo.
1: Desde la fotografía, desde la cámara. Y bueno, también es Día de la Asistencia Humanitaria. Esta fecha establecida por decreto de la ONU y que tiene como objetivo pues rendir homenaje a todos los trabajadores humanitarios que realizan labores pues a favor del bienestar de muchas personas en todo el mundo y que también muchos de ellos, hay que decirlo, pues han sido asesinados, han sido muertos en diversas misiones, ¿no? Porque generalmente pues la ayuda humanitaria se lleva a escenarios complicados, ¿no? Entonces, ahí también ha habido muchos problemas, ha costado muchas vidas también esta actividad de la asistencia humanitaria. Y bueno, también hoy 19 de agosto se celebra el Día Mundial del Orangután.
0: Ah, no, ese es otro.
1: Felicidades a su changuito. Si usted tiene un orangután, felicidades.
2: Que espero la respuesta sea no. Porque cómo van a tener un orangután, no tienen que estar en su
0: pues
2: hábitat.
0: Mira, puede ser, ¿vemos? El 97% de su ADN se parece al de nosotros, entonces puede ser.
2: Pero no, exacto, es lo ideal ni lo recomendado que los tengan en casa de mascotas.
0: Ah, un orangután no.
1: De hecho,
0: que parezca orangután, ya es otra.
1: De hecho,
2: sí, eso ya.
1: Fíjense, el orangután es una de las especies de simio,
0: hey,
1: ¿sí?, que habita el planeta y que pertenece a la familia homínida. ¿Sí? Así se llama la familia. Ajá. En esta clasificación también destacan los gorilas, ajá, el, ajá, chimpancé,
2: ajá,
0: sí,
1: y el hombre.
0: Unos más que otros. ¿Sabes qué deberíamos de parecernos también cuando hacen piojito? Nada más que acá, sí, nosotros no tenemos esta.
1: Tiene los dedos así como que muy.
0: Pues para agarrarse de las ramas.
1: Muy toscos, ¿no?
0: Prensibles. Y luego fíjate, orangután son dos palabras que vienen del malayo. Orangután.
1: Sí. ¿Qué significa?
0: Algo hombre de la selva o algo así. Persona
1: del
0: de
1: bosque.
0: La selva.
2: Ahora que Tarzán.
0: Ajá.
2: Ándale.
0: Ajá.
2: Guau.
1: Sí.
0: Mira,
1: pues ahí está, el día del changuito.
0: De los orangutanes. Se ve, o sea, si vemos videos o en Discovery y demás, como que son como más tranquilos. No sé si llueven y agarran una hojota de un colomo y se tapan. O sea, no andan brinque como los chimpancés. O sea, que como son así.
1: Luego andan generalmente así,
2: ya.
0: Ajá.
1: Encorvados, ¿no?
0: Diario ahí sentaditos, viéndote.
1: Pero si el orangután se levanta bien, si se pone así erguido.
2: Está altote, sí.
1: Puede, claro, alcanzar más de 2 metros de altura.
2: Sí.
1: Y pesar más de 120 kilos.
0: Mira, con que no pase lo del planeta de los simios y que
2: dominen el mundo.
0: Ajá. No.
1: Yo siento que serían más listos que muchos que andan ahí tomando decisiones actualmente, ¿eh?
0: Pues sí, sobre todo porque se respetaría más al planeta, pero sí. Eso es lo de menos.
1: Sí. Pues, un saludo para los orangutanes.
0: Para los orangutanes.
2: Felicidades por su día.

0: Dele un abrazo, señora.
1: Su orangután favorito.
0: Ahí está. Bueno, son las 7 de la mañana con 9 minutos. Vamos a comenzar.
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0: Mire, déjeme recordarle que a principios de este mes de agosto, en este mismo espacio, reclamábamos que varios hechos públicos que ameritaban una explicación por parte de las autoridades se habían quedado sin respuesta. Seguramente usted recordará que aquí platicamos de ese tema. Hablamos en su momento de la agresión que sufrió el periodista Pablo Ávila en Tecomán, de la caída del puente de la Boquita, de la polémica que surgió por el color de los parapetos de los puentes aquí en la capital del estado. Hablamos de las acusaciones sobre presunto financiamiento ilícito en la campaña de Indira Vizcaíno en el 2021. Y bueno, en todos esos casos, el factor común fue el silencio. Aun y cuando creemos que ameritaban algún comentario por parte de la autoridad, no dijeron nada. El tema es que otra vez estamos en lo mismo. Nuevamente estamos frente a varios asuntos que ameritan cuando menos una explicación para las y los colimenses, y por lo que se ve, pues tampoco, ¿no? Y mire, se los enumero rápido. El 10 de agosto, un terremoto sacudió Colombia, dejando muerte y destrucción. Al momento del sismo, al menos nosotros ubicamos a más de 20 colimenses en la zona del sismo, ¿sí? Incluso aquí le presentamos dos testimonios de dos mujeres. Una universitaria y una que estaba vacacionando por allá. ¿Sí? ¿Hubo algún mensaje de las autoridades de Colima para informar qué iba a suceder con ellos? ¿Cómo estaban? ¿Para transmitirles tranquilidad? No, nada, nada. El fin de semana pasado, la lluvia que se presentó el sábado dejó un caos en varios municipios del estado, apagones, cortes de energía eléctrica que en algunos lugares superaron las 24 horas. ¿Hubo alguna respuesta de las autoridades? ¿Algún mensajito de empatía? Oiga, pues estamos viendo ahí con la comisión a ver qué se va a hacer, ya estamos coordinando los ayuntamientos, ya estamos... No, nada. El fin de semana también se volvió a recrudecer en la Colima el tema de la inseguridad. El pasado domingo, la Colima fue nuevamente el estado más violento del país. Ya es miércoles. ¿Nos dieron alguna explicación? Nada, nada. Ah, pero entonces, apareció el Junior del Bienestar, don Andy López Beltrán, para informar, para anunciar que Estados Unidos le canceló la visa, y ahí sí aparecieron las autoridades del estado, ¿no? De inmediato aparecieron los comunicados, de inmediato aparecieron los desplegados, se habló de soberanía, de injerencia extranjera, se anunció que se responderá con trabajo, compromiso y resultados. ¿En qué momento las y los ciudadanos de Colima nos volvimos menos importantes para nuestras autoridades que un problema personal de un tal Andy, nacido en Tabasco y radicado allá?
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0: Déjeme decirle que esta mañana el billete verde está cotizando de 16 pesos con 53 centavos a la compra y a 17 con 47 a la venta. Recuerde, son cotizaciones interbancarias que a esta hora de la mañana ya realizan instituciones financieras privadas a través de sus portales de internet.
2: lo que dijo la tía de Marvin del clima.
0: ¿Qué dijo la tía Marvin?
1: Pues que amaneció a 22 grados en este miércoles 19 de agosto y con una humedad en el ambiente del 98% y donde la máxima para este día será de 34 grados con una sensación térmica de 42 y hay una probabilidad de lluvia del 47% a partir de las 3 de la tarde.
0: Muy bien, ¿y en el puerto, mi querida Dana?
3: En Manzanillo amanecieron a 27 grados con una humedad en el ambiente del 79%. Les espera una temperatura máxima de 34 y no cuentan con probabilidad de lluvia hoy.
0: Déjeme decirle que el Servicio Meteorológico Nacional está pronosticando para el día de hoy chubascos con lluvias puntuales fuertes para la Colima, precipitaciones que se estiman entre 25 y 50 milímetros de agua. Las temperaturas máximas en nuestro estado van a oscilar entre los 35 y los 40 grados, es decir, van a seguir los calorones. Déjeme platicarle también que sigue el fenómeno de mar de fondo en nuestras costas. Se van a presentar algunas olas de hasta 2.5 metros de altura para que usted tenga mucho cuidado si va a andar allá en la zona de la costa. El día de ayer, las temperaturas máximas en Hermosillo, Sonora, en Piedras Negras, Coahuila, y en Ciudad Victoria, en Tamaulipas. Déjeme decirle también que en contraste, las mínimas, las más frescas, en Toluca, en Tulancingo, Hidalgo y en Tlaxcala. Son las 7 de la mañana con 15 minutos.
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1: Y además, agradecer a los primeros mensajes que llegan a través del WhatsApp al 312-2320-997. Lo mismo también para los mensajes en nuestra transmisión en vivo, Los Hijos de la Noticia Colima. Saludos para Adrián el Muertero, un abrazo y que, pues, no sé si desearle que tenga mucha chamba, pero que le vaya bien.
0: Pues que esté
1: que
0: mejor,
1: le vaya,
0: ¿no?,
1: bien en el día.
0: A ver si ya se recuperó, mi querido Adrián.
1: Sí, esperemos que sí. Adolfo García, también un abrazo. Y para Enrique Valdés, que está cumpliendo años, muchas felicidades, a disfrutarlo. Así como feliz ellos, ustedes también.
0: Feliz cumpleaños.
1: Exactamente, un abrazo, que te lluevan muchos regalos y que te dejen salir temprano de tu trabajo. Son las 7 de la mañana con 16 minutos. Nos vamos un brevísimo corte y regresamos con toda la información.
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1: Pasé un poquito, pero...
0: Son las 7 de la mañana con 22 minutos. Recuerde, se lo digo todos los días aquí en ese espacio del Conde y de Los Hijos de la Noticia. Aquí se trata de divertirnos y de pensar juntos cada mañana. Déjenme presentarle el siguiente resumen informativo. El director de la DEA, Terry Cole, lanzó un reconocimiento público al secretario de Seguridad y Protección Ciudadana de México, Omar García Harfuch. Esto durante la Conferencia Internacional para el Control de Drogas que se celebra en Buenos Aires, allá de Argentina, en donde el titular de la DEA calificó a Harfuch como un socio de confianza y un buen amigo de los Estados Unidos, además de destacar su liderazgo y valentía en la lucha contra el crimen organizado. Y usted se preguntará, ¿y qué carajos tiene de noticia esto, no? Bueno, nada más y sencillo que el contraste con el que tratan al tal Andy López Obrador, las autoridades, López Beltrán, perdón, las autoridades de los Estados Unidos, y el trato que le dan a Omar García Harfuch las mismas autoridades. saque usted sus conclusiones y dígame usted por quién van las autoridades de los Estados Unidos. Así la situación que se está viviendo de regreso en nuestro país. Mire, la versión de la Fiscalía General de la República, aquella que dijeron ayer y difundieron en todos los medios, que pues no hay nada contra el Andy, no aparece ningún expediente del huachicol, no, que aquí no, pues duró nada más un día la versión, porque pa pronto, déjeme decirle que el abogado Epigmenio Mendieta, que es el abogado defensor de Fernando Farías Laguna, sobrino del exsecretario de Marina, que fue señalado como artífice de esta gran red de corrupción al interior de la dependencia para beneficiar y para hacer este tema del huachicol fiscal para el tráfico de combustibles de los Estados Unidos, pues él contradijo públicamente esta versión. Mendieta afirmó que Andy López Beltrán sí aparece mencionado en las indagatorias y que su nombre habría sido señalado al menos por dos personas en distintos momentos. Es decir, no se hagan. Sí hay señalamientos contra el Junior del Bienestar en torno a este tema, pero ya sabemos por la FGR el papel que juega, ¿no? Esta fiscalía carnal que se tiene actualmente, pues ahí están investigando nada más a los que les dan las instrucciones, ¿no? Ahí está la situación. De regreso en nuestra Colima, el presidente estatal del PRI, Quique Rojas, cuestionó las prioridades del gobierno del estado y señaló que mientras autoridades y gobernadores de Morena respaldaron públicamente a Andy López Beltrán tras el retiro de su visa estadounidense, en Colima el fin de semana se registraron 11 homicidios dolosos, además de las afectaciones por apagones derivados de las lluvias recientes, y ahí no dijo nada la autoridad. Un poco lo que comentamos hace unos momentos en nuestra editorial. En aumento las enfermedades bucales en el estado, la Secretaría de Salud informó que durante el segundo trimestre del año se registraron 2,075 casos, cifra superior a la registrada durante el primer trimestre. La dependencia anunció que se fortalecerán sus estrategias entre los grupos más vulnerables y las comunidades con mayor necesidad. Mire, déjeme le platico que en un operativo conjunto, personal de la Secretaría de Seguridad y Protección Ciudadana de Colima, personal de la Marina y personal de la Fiscalía General del Estado aseguraron más de 2,500 cartuchos, 5 armas cortas y 2 granadas de fragmentación, así como cargadores, equipo táctico, aparatos de comunicación y droga. Durante las acciones de este operativo, los elementos fueron agredidos y repelieron el ataque. 2 de los agresores murieron y ningún integrante de las corporaciones resultó lesionado, según un comunicado en el que se dio a conocer que también fueron localizados restos humanos cuya identidad y las circunstancias de muerte serán determinados mediante estudios periciales. ¿Dónde fue esto? Pues yo creo que en Guadalajara, yo creo que en Michoacán, yo creo que en otro estado de la República, porque el fregado comunicado no dice. Entonces póngalo usted donde quiera. Así la situación de este comunicado redactado con las patas, que no dice y no da la información completa, pero pues quieren informar. Pues ahí está la tiznadera, ahí está. 2 personas detenidas, 6 envoltorios con ice incautados y 2 cubetas de pintura recuperadas junto con 2 galones de sellador. Sí, fue el gran saldo que dejaron 5 cateos que realizó la Fiscalía General del Estado entre el 10 y el 16 de agosto. En un comunicado se informó que las diligencias se llevaron a cabo en Colima, Villa de Álvarez, Tecomán y Manzanillo. Mire, más información. El día de ayer trascendió, y aquí se lo comentamos de manera extraoficial por la mañana, que al menos 2 personas habían sido encontradas o que habían sido ejecutadas en la calle Morelos de la colonia Los Ángeles, allá al oriente de la ciudad de Colima. Aquí se lo comentamos. Bueno, las cifras oficiales de hoy no las contemplan. Las cifras oficiales de hoy dicen que ayer no hubo ejecutados en Colima. ahí nada más para el registro. Entonces la cifra se mantiene en 374 personas ejecutadas al último minuto del 18 de agosto del día de ayer. Un motociclista resultó lesionado luego de verse involucrado en un choque con un auto particular. Los hechos ocurrieron sobre la avenida República, allá en la colonia Moctezuma, también al oriente de la ciudad. Por ahí pasa un canalito en medio de esa avenida, no sé si usted la ubica, si usted la recuerda. Bueno, el motociclista fue a dar al canal. Está seco, ¿no? Pero pues allá fue a dar el motociclista, de allá lo sacaron al vale, y lo trasladaron a un hospital para recibir atención médica. ¿Le gusta la oratoria? A las 8 de la mañana lo vamos a invitar a que participe en un concurso de oratoria. Quédese con nosotros porque va a estar aquí en cabina Joan Zúñiga, representante en Colima de México en curso. Son las 7 de la mañana con 29 minutos.
1: Y por supuesto acá algunos mensajes como el de Martín Díaz, que ya está presente, un abrazo. También Omar Sánchez, excelente ombligo de semana, yo creo que los orangutanes son muy listos, tanto que si votaran no votarían por Morena, dice Omar. Luis Jorge también nos comparte una fuga de agua en la calle José Ortiz de Domínguez en Rinconada del Pereira, Villa de Álvarez.
0: Rinconada del Colima, Pereira. ¿No? Puede ser Colima, sí.
1: Colima, a un costado del DIF estatal. Entonces, sí, Luis, ahorita lo vamos a compartir. Muchas gracias por hacer el reporte. Charlie Bejarano también nos manda saludos desde Camotlán de Miraflores. Muchas gracias. Recuerden su WhatsApp, su comentario, su reporte y demás al 312-2320-997. Edgar dice, según yo, también a Harfus ya le quitaron la visa. Ay, no es cierto. No creo.
0: Harfus es el...
1: Bueno, a lo mejor la visa, hay otros países que tienen visa.
0: Fíjate este contraste que comentábamos en esta sección, esta notita internacional que manejamos diario. Ajá. El contraste, ¿no? O sea, Harfus está convertido en el dedo chiquito, en el ¿cómo le llaman? En el consentido, en el chiqueado de las agencias gringas.
1: Ah, ¿no? Sí.
0: O sea, la DEA, el FBI, la que tú me pongas.
1: Ok. Es como el Fabián.
0: Aquí lo trae. Ándale, sí, ándale. Okay. Sí, uh-huh. Sí. O sea, si Fabián estuviera en el gabinete, mi querido Fabián
1: Los Ángeles. O Memo Schutz de la Casa de los
0: Famosos. Ajá, sería Omar García Harfus o Memo Schutz en la Casa de los Famosos. Así lo traen. Así. Y evidentemente lo comentábamos en el contraste del trato que le dan las mismas agencias al Junior.
1: Ya.
0: Al tal Andy, ¿no? De cómo lo le dio un periodicazo, como bueno, ya ni a los perros se les trata así, ¿no? Y ahí está nada más, al contraste, para que quede el registro, ¿no? Y es importante, ¿eh? Es importante, sí. Porque es la misma autoridad tratando con personas del mismo movimiento y tratándolos de manera muy diferente. Hay nada más.
1: Ahí lo tiene. Oscar Reyes dice que hoy en el día del orangután, dice, los orangutanes harían mejor chamba en el ayuntamiento que algunos. Ora.
0: Del Brian no vas a estar hablando.
1: Muy llevado, que no se ha reportado. Un saludo para Brian, un abrazo. Repórtate, por favor, manifiéstate. Muchas gracias por sus mensajes. Cintia también dice que este gobierno de Indira... Muy decepcionados, dice, al igual que el de Riult, nunca han dado respuesta a las necesidades de algunas colonias del sur de Colima, que también es algo recurrente. Fíjate que el día de ayer estábamos hablando de estos reportes, ¿no? De las casas inundadas, de las ramas por las cuales no pasaban, de algo que sucedió el sábado pasado, ya estábamos el miércoles, sí. Ayer pasé y todavía estaba el cable de teléfono y todo con las ramas ahí, bueno, y es muy común... Vi muchos también en las redes sociales de los postes carcomidos. Son sí. Demasiados. Y no nada más los de concreto, sino también podridos los de, sí, los de madera, los de metal, que por los orines de los perros que luego también se deshacen. Pero se me hizo curioso, no sé a qué se deba, pero hay muchísimos. Ayer nos mandaron fácil unos 15 reportes. Sí, también. Esos, ¿no? Fácil.
0: Y mira, Marvin, ojalá que no, pero... va a pasar una tragedia con esos postes. Ojalá que no, insisto, de verdad, lo deseo de todo corazón, que no pase nada. Pero están las condiciones dadas
1: sí.
0: Para que pase una tragedia. Y hasta que pase esa tragedia, se van a ocupar las autoridades de ese tema que aquí hemos venido comentando.
1: Sí.
0: Y que la gente es la que nos lo ha puesto, ¿eh? O sea, que las audiencias son las que nos han mandado su, su reporte.
1: Sí, sí, sí. ¿No? O sea, de, cosas como desde que se te va la luz o que se fue el internet porque ya trozaron el cable, ¿no? O de que una rama cayó en tu fachada o en tu automóvil hasta escenas que pudieran ser de una película de Destino Final, ¿no?
0: Sí.
1: Con este tipo de situaciones. Y de verdad que sí, agrégale también que muchas de esas, de las empresas que utilizan el cableado, cuando cortan una casa que ya cortó el servicio y demás, trozan el cable, lo cortan, pero luego los dejan ahí sueltos, sí, los enrollan,
0: enroscado. O
1: sea, no lo cortan lo suficiente y entonces agrégale también metros y metros y kilos de cable que están ahí desperdiciándose. Sí. O siendo basura, realmente.
0: Totalmente.
1: Son las 7 de la mañana con 34 minutos. Dejen los reportes de los postes a punto de caer al 312-2320-997. Es más, hoy en el día de la fotografía, los reportes con foto, como siempre se los pedimos, pero pues ahora pónganle estilo. Ah, vámonos a un corte y ahorita volvemos.
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8: Es que no se puso. Te pusiste los audífonos.
9: No, pues ahorita en el otro corte.
10: No nos escuchó.
11: Son las 7 de la mañana con 39 minutos. Oigan, antes de que se me pase, para que lo tengan pendiente. Y me recuerden si se me olvida, la próxima hora vamos a tener una dinámica por parte de Cinépolis para mandarlos al cine. ¡Qué buenas películas hay en esta temporada! Tenemos accesos dobles, esto para que estén al pendiente. Por lo pronto, un saludo para Celeste, que dicen, oiga, les mando saludos desde por acá, donde la vida no vale nada. ¿Dónde es? A ver.
9: A ver, yo sí sé. A ver, ¿dónde es, Dana? Ahí nomás, Tralomita. Por ahí, por el rumbo. ¿No?
10: ¿Dónde? ¿Cómo? Porque que la vida no vale nada? Es otra cosa. Me imagino que es una referencia que a una canción.
11: ¿Guanajuato?
10: ¿O como que la vida no vale nada?
11: No vale nada.
9: On Italian, Guanajuato.
11: Bueno, y dice que ahí donde la vida no vale nada, dice, pero aún recuerdo el reporte del taller mecánico de vehículos de carga pesada allá en la colonia El Tecolote, que he reportado ya hace bastante ratito. Díganle al Brian que se ponga chango u orangután.
9: O sea, anda de vacaciones en León, pues, o anda turistiano.
10: Que nos traiga algo.
9: Y se está acordando
10: un cinto
9: de su denuncia.
11: Pues sí.
9: Disfruta, hombre.
11: Tráenos algo.
10: Un cinto.
11: Una cartera también.
10: Ándale,
11: Una chamarra, imagínate. Un chamarra de cuero.
9: Para tenerla guardada, la chamarra.
11: Ey, ¿no? Y nomás sí, sacarla un día.
10: No, y cuando la saques, se te desbarate por la humedad.
11: Y viene la amada.
9: Llena de hongos,
11: no,
9: exactamente.
11: No, porque es de piel genuina.
9: Sí, pero no.
11: De todos modos, ¿verdad?
9: De todos modos, no sobrevive.
11: Oye, pero esta colonia del Tecolote fue la que hace poco también se inundó y que le fue mal, ¿verdad?
10: Sí, ándale.
9: El Tecolotero, el arroyo Tecolote.
10: No, pero sí es allá por las agencias, ¿no?
9: No sé si sea la misma. Sí. El arroyo sí pasa por allá. No sé si el arroyo lleva el nombre porque pasa por la colonia. Pues o la colonia. Pues ni tan lógico, ¿no?
11: Creas. Tecolote y luego Tecolote. Tecolote
10: 1, Tecolote 2.
11: Puede ser. Pero sí. Bueno. Cuije, manda saludos al Cuije de parte del Cuije y dice, agradecimiento y reconocimiento, quiero informar y agradecer que el árbol que se encontraba sobre Avenida Primero de Mayo en la colonia Infonavit, la estancia Colima, México, América, finalmente ya fue retirado y el área quedó limpia. Sin embargo, es importante reconocer que esta labor no fue realizada por el Ayuntamiento de Colima. Fue un vecino quien con toda disposición sacó su motosierra y su camioneta y se encargó de cortar el árbol y retirar los residuos, como Jason ahí con su motosierra. A ese vecino, muchas gracias por su solidaridad y por tomar cartas en el asunto cuando más se necesitaba. Y del mentado Brian, ni sus luces. Oiga, no, no, no. Es que no, se... con Brian no. No, con Brian no.
9: Yo lo he dicho desde un principio. No. El Brian me gusta para villano. No,
11: no. Ah, entonces también que nos tiran a nosotros porque también...
9: No, el Brian.
11: Reportes, pues, pero nosotros él se dedica a eso. Brian. No, no, no, pero con Brian no.
9: No, yo sí. Yo estoy a favor de darle al Brian.
11: Esperemos que para la próxima sí aparezca cuando los ciudadanos solicitan su apoyo. Pero Brian no es el el cargado de ese...
9: Brian tiene que andar con el chicotito. A ver, ¿qué le hemos dicho al Brian? Brian, pasa tu reporte para allá. Si no te hacen caso, dinos a qué área lo pasaste... Y nosotros damos otro empujoncito.
11: ¿Y si lo dice? Que no te lo diga a ti es otra cosa.
9: Ah, bueno, entonces, Brian y Marvin...
11: ¡Váyanse! ¡Ah! Dice, Cuije, lo bueno es que entre vecinos también podemos demostrar que sí se puede trabajar por nuestra colonia. ¡Eso, Cuije! ¡Sigue el bache! Es ¡no, que, sigue el socavón!
9: Es lo que tenemos diciendo estos días aquí en este espacio, que los vecinos le andamos haciendo la chamba al ayuntamiento.
11: Bueno.
9: ¿No?
11: Pues sí.
9: Así empezó la historia de la Juana de las Bajes, ¿no?
11: Pues sí.
9: De Don Grosero. Bueno. Que deja a los vecinos con la mano estirada, ¿no? Don Sergio Negrete.
10: ¿Y qué pasó? ¿Mandaste el mensaje o no? Me quedé con la duda.
9: No, fíjate que no lo mandé.
11: Ah, ahí está. No, alegando el Brian. Ahí está.
10: Quiere solucionar el problema, sí, pero es parte de él.
11: A predica con el ejemplo.
9: No lo mandé, les voy a decir por qué.
10: Porque
11: se te olvidó.
10: No.
11: Estabas haciendo otras cosas.
9: No, se me
11: descargó. Desayunando.
9: Se me descargó. Ahorita lo voy a mandar.
11: Te hincho a chi. O te hincho a chi.
9: ¿Dónde crees? Además, ahorita lo voy a mandar.
11: Víctor Hugo dice, buenos días.
9: Encárguense del rating.
11: Órale, pues. Víctor Hugo dice, buenos días, hijos de la noticia, siempre tan eficientes. Vemos.
10: Bueno, así pues
11: que
10: gracias. Digas
11: que qué brutos. Alejandra dice, ya contratamos a un fortachón para que ese poste que detiene con un cable amarrado el arbolito no termine el piso. Está ubicado en Maclovio Herrera, casi al llegar hacia Pacop. Lo vamos a a detener. A ver, ¿dónde quedó el otro? Aquí, bueno, este es lo que dejo guardado. Alguien mandó unas fotos, ¿no? También. Ah, bueno. Cecilia, saludos para Cecilia, dice, hola, no sé si han visitado los jardines en el centro como el Torres Quintero y el Libuetad, pero llaman varias veces en paseos nocturnos que vemos ratas, roedores la calle hacia los portales o haciendo su recorrido por las jardineras. No te creo, Cecilia, no te creo. No estás hablando.
10: Oye, tengo un botón que me recordó mucho a Edgar, nada más déjame acuerdo cómo lo guardé. Ay, mira, este lo guardé para ti.
11: Último chiste,
12: ¿qué se les dice, ma? Nacos. ¿Qué se les dice, ma? Nacos.
10: Porque ese lo usamos mucho nosotros, pero... ¿Dónde está el...? Este, mira.
13: No, no, no, no, no, esto no es cierto. Es mentira, es mentira. Mentira global, es una mentira. No es...
10: ¿Te acuerdas?
11: Ese eres tú.
10: Insuperable.
11: Omar Figueroa también nos comparte que hay semáforos que siguen volteados desde el primer chubasco. ¿Dónde? No lo sabemos. Pero gracias, Omar, por el reporte de estos semáforos volteados. Saludos, Adrián. Dice que lo visitó su hijo Chris. Luego también Toño Landín dice, no defiendas lo indefendible. Miriam Martel dice, buenos días para todos. Un reporte de la calle Sonora que abarca desde la colonia Moctezuma, Cuauhtémoc y Santa Amalia, que llega a la glorieta del Nuevo Milenio, que está a espaldas de la Central Foránea, que está una tienda con un perro echado, que está un arbolito con ciruelas. Está como campo minado y ya tiene mucho tiempo así. Muchísimas gracias, Miriam. Lo compartimos. Linda Rodríguez dice, buenos días, nuevamente baches en la calle Sonora. Ah, mira, los mismos que nos comparte por acá entre la calle Guadalajara y Acapulco, desde donde está la glorieta del Oxxo. Esto en la colonia Santa Amalia, Villa de Álvarez. Ah, Colima. Ahorita lo comparto. Es que todavía me está diciendo, casi en mayúsculas.
9: Ya lo mandé.
11: Qué bueno.
10: Bueno.
9: Ya le mandé el mensaje al presidente municipal.
10: Bueno.
11: Vamos. Daniela dice, aquí reportando que aún no han terminado la obra pendiente en la colonia Juana de Asbaje. El lunes fueron del ayuntamiento, pero solo recogieron la mitad de las ramas, escombros, etcétera, pero sigue el problema de la banqueta destruida. Daniela, que bueno, pues acá también nos ha hecho el reporte de esa colonia, así como muchos, ¿eh?
9: Hay que formar comités de vecinos y en lugar de que le paguemos al ayuntamiento el impuesto, lo usamos en mantener y reparar baches, postes, jardines y lo que se ocupe. Ya no necesitaríamos políticos y nos podemos organizar los comités por calles o por colonias. ¿Qué hubo?
10: Ahí está la sugerencia. Si nos organizamos, ganamos todo.
11: Pues sí, sí, la verdad que sí. Pues ayúdate que te ayudaré. Te estoy compartiendo un reporte también de una fuga de agua que hace rato nos estaban pasando, mi estimado Edgar.
9: Así es, con Vladimir.
11: Sí, exactamente, por eso te lo paso a ti directamente. Linda, este reporte ahorita lo voy a pasar con Brian, es que están llegando muchos. Oscar Reyes dice, ¿cuándo veremos al Conde cantar junto a Memo Toscano? Pongan de nuevo la rola.
10: Ah, pues tus deseos son órdenes.
11: ¿Dónde estaba?
14: La llamada es para decirte.
11: Vamos con el comentario de Lolita Cortés.
9: Yo
11: estabas cantando una canción de Paulina Rubio.
10: Te estabas ahogando.
9: Yo en la voz México.
11: ¿Así te vas a voltear?
9: Me volteaba. ¿Sí? No, yo sí me volteaba con Memo Toscano. O sea,
11: y que no te escoja. Quiero que mi coach sea...
10: Híjole, Edgar. No, pero es el único que volteó. No, mejor no.
9: Me voy.
10: Oye, ¿ya le agendaste la serenata a la condesa?
9: No le he pedido el informe. Quiero invitarlo a Memo Toscano.
11: Es que está entre él y los cantarreces, ¿verdad?
9: Pero quiero preguntarle a cuánto anda la canción.
10: Ok, primero. Órale. A ver. O sea, nomás una canción se merece la condesa.
9: No, a cuánto anda la serenata. Es que órale, cobran por canción o por serenata. Y luego la serenata, creo que es determinado número de canciones, ¿no? Uh-huh. No sé, yo no he contratado alguna serenata, pero no sé cuántas quepan en la serenata.
11: ¿Qué? Un mariachi.
9: ¿6, 7 canciones?
11: ¿Cómo te verás de traje de mariachi?
9: Ah, una panzona así bonita. ¡Mi mariachi! ¡No! Pero,
11: ¿qué instrumento serías tú?
9: Yo traía
11: las maracas.
10: Algo así. El que nomás estorba.
11: Adolfo Leal dice y sigue. Ya se parece a la calle Wilderman, abandonada y sin luz. Bueno, muchas gracias por el reporte. Adolfo, Jennifer también dice, si es el momento de los reportes, aquí les va el mío.
9: Échale.
11: Ya tiene aproximadamente 2 semanas que la Avenida Constitución no tiene alumbrado público. Desde Sevilla del Río hasta casi la Plaza San Fernando, ahí por la plaza y la otra tienda departamental. Hay mucha gente cruzando y caminando por abajo de la banqueta por la construcción de la plaza. Ahí está el reporte de Jennifer. Bueno, pero al menos no hay semáforo. Rodolfo Olivares dice, comentarles que hay como 5 rutas o camiones que no sirven, asientos de soldados y mucho ruido en la parte de abajo y en mal estado. No te creo, Rodolfo. No, pero cierto, si nosotros tenemos cierto. Los autobuses no como cierto. En Querétaro,
10: no es cierto.
11: Hermosos.
10: Mentira.
13: Es una mentira.
11: Arturo dice, ese semáforo del que habla la persona, uno de ellos está en la calle Independencia y Javier Mina, de los semáforos volteados. Sara dice, después de una noche horrenda en Tecomán sin luz, ya vamos todos desvelados, pero recién bañados, así que fresquitos a trabajar. Oye, viví Dios en armería.
9: Sí.
11: Vi una fiesta, dije, ay,
9: yo vi también algunos, algunas publicaciones en redes sociales de algunos conocidos de Tecomán que decían, le voy a ir a tirar una pedrada a la Comisión Federal.
10: Una pedrada.
9: Dices, no hombre, me imaginaba la situación, está complicado.
11: Sí, pues. Pero bueno.
9: ¿Qué más?
11: A ver, espera, aquí está.
9: ¿OTI?
11: Buenos días, feliz ombliguito de semana, dice Cuco, un saludo, Cuco, el señor de los panes. Ay, que de qué vas a querer, tu torta.
9: Ah, me encontré a Cuco hace 2 días.
10: ¿Dónde?
9: No es cierto, el fin de semana me lo encontré aquí en un desayunador. Ah, que fui. Ah,
11: y él escondiéndose así.
9: ¡No!
10: Si que no me vea, si no me muevo.
9: ¡Cállate los ojos, Marvin!
10: ¡Cuco!
9: ¡Cállate los ojos!
10: ¡Amigo,
9: me pasó al revés! Me pasó la típica que cruzas miradas y dices, yo este güey lo conozco, ¿no? Güey. Pero como no terminé de identificar, nomás nos sonreímos así, jajaja, jiji. Y ya luego fue y me saludó y dije, ¡ah, Cuco! Perdóname, amigo Cuco.
10: Ay, ¿sabes?
9: Sí.
11: No, pero... para ti, Don Refugio.
9: Sí.
10: Por favor.
9: Don Cuco, Don Refugio. Y le hiciste como Vicente Fernández cuando hablaba Doña Cuquita. Sí.
11: ¿Es Cuco Leal? ¿No será pariente de Adolfo Leal?
9: De hecho, son hermanos.
11: Ándale. Mira. Saludos para Citlali, que dice que no olvidemos la banqueta destruida de calle General Núñez, esquina con Matamoros, afuera de una marisquería. Ayer comí ceviche, así les dije.
10: Sí.
11: Gael Sandoval dice, el ser político y o funcionario en México solo te dan la protección y licencia para robar. Es la opinión de Gael. Jesús Munguía, por su parte, dice que falta Crispín para armar el coro. Oye, de veras.
9: ¿Te acuerdas que cuando era candidato se trajo su acordeón?
11: El acordeón, ¿sí? Como Celso
10: no
11: Piña.
10: No me la hagas.
11: Sí, Crispín Piña le decía.
9: Y aquí se echó dos, tres acordes, ¿de acuerdo?
11: Y se puso a cantar este vals.
9: Sí.
11: Y pues como trae acá el termo lleno.
10: Ahí quedó ya la serenata. Pues ya los...
9: sí,
10: listo, el regalo de aniversario.
11: Un efecto de hielos, de veras. Con su cafecito.
10: Mira qué bueno, ya te tengo el guajolote.
9: Ah, bueno.
11: Saludos para Juan Mojica. Juan Mojica dice que le recordó a los chicos que lloran de Bob Esponja. Un saludo. También dice por acá, Cuco, acá te esperamos cuando quieras, las veces que quieras. Muchas gracias. Son las 7 de la mañana con 53 minutos. Nuevamente recordarles que la próxima hora estaremos haciendo una dinámica por parte de Cinépolis, accesos dobles. Recuerden el WhatsApp 312-2320-997. Nos vamos a un brevísimo corte y regresando lo hacemos con la entrevista del día de hoy. ¿O no?
9: Bueno,
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9: Son las 7 de la mañana con 58 minutos. Está con nosotros aquí en la cabina naranja Johan Zúñiga. Él es representante aquí en Colima de México en Curso. ¿Cómo está, Johan? Salúdame.
26: Gusto, buenos días.
9: Mucho gusto. Vamos. Aquí se obliga al invitado a que salude.
26: Es correcto, bienvenido.
9: Porque si no, ya no lo invitamos otra vez.
26: Vamos a ver
9: para
26: la otra.
9: Oye, Johan, ayer que hablábamos del tema de la entrevista, me acordé que en mis tiempos de estudiante, ya hace un rato, la oratoria como que alcanzó un pico que se puso muy, muy de moda. Y luego me acordaba que la gente también como que en aquel tiempo, hablamos los finales noventas, como que la gente confundía la oratoria con un concurso de declamación, un concurso de poesía, algo así. Dices, no, espérame. Y que, por cierto, aprovecho para mandar un saludo a mi queridísimo maestro Oscar Ignacio Sánchez Cuevas, gran orador, gran maestro de oratoria, y no es eso. La verdad es que la oratoria es otra cosa, Johan.
26: Sí, y
9: bienvenido.
26: Muchas gracias. Ahora el interés de las juventudes que están pues puestos en todo esto, ¿no? Chavos, sí. Que no solamente de universitarios, chavos que desde la secundaria, inclusive primaria, traen ya esas ganas de participar y todo, y luego con esta iniciativa que traemos, que es la primera vez que se desarrolla, está muy interesante.
9: Sí, sí, sí. Están organizando un concurso de oratoria ustedes. Platícanos un poquito de qué se trata.
26: Es México en Curso, es un concurso, el primer concurso nacional de debates que se realiza con un rango de edad de 16 a 22 años, chavos pues desde bachillerato y universidades para que participen. Todo esto nace pues precisamente como lo comentas, ¿no? Con la finalidad de que pues los chavos participen, que se animen a todos estos temas. Es más que nada debatir, dar su punto de vista, argumentar. Sí. Entonces que los chavos se desenvuelvan un poquito desde estas edades, ¿no?
9: Que tiene su chiste.
26: Sí.
9: O sea, y sobre todo ya cuando te ponen el micrófono enfrente. Y ya luego si es pues con jurado o en auditorio abierto, no sé cómo vaya a ser, pues también tiene más chiste, ¿no? Todo eso tiene mucho que ver. ¿Cómo surge esta idea?
26: Esta idea nace, es una iniciativa juvenil, chavos, un grupo de chavos que dijimos, oye, pues cómo participan los jóvenes, cómo los podemos ayudar, qué hacemos, ¿no?
9: Sí.
26: Entonces, un tema padrísimo que es el debate, cosa que no se ha desarrollado, como te comento, es la primera vez que se hace. Entonces, al ponernos de acuerdo, ¿qué onda? ¿Qué hacemos? Pues vamos a hacer un concurso de debates, que es el primero. Vamos a invitar a los universitarios, que les late, a los estudiantes principalmente, que participan más de derecho, ciencias políticas y demás escuelas. Creo que es una muy buena oportunidad.
9: Marvin estudió ciencias políticas.
26: Debes participar ahí en el debate de una vez.
11: Ahí me vas a ver concursando. Sí, me llama la atención. Pues
5: vayas a echar. Con el premio, ¿cómo no?
9: Carambazos. Sí. Ahí vamos a llegar ahorita al tema del premio. A ver, antes que el tema del premio, ¿qué temas pueden... ¿Es algún tema en particular o cada quien puede llevar el suyo? ¿Es tema libre?
26: Ok, se van a dar, van a ser 3 ejes temáticos que se van a dar. Es igualdad, prosperidad y justicia. Obviamente a los chavos en la capacitación se les va a dar pues lo que es como una especie de guión de qué se va a tratar un poco. Pero aquí lo interesante que tiene este concurso es que no se le va a decir a los chavos hasta 10, 15 minutos antes de que participen cuál va a ser su postura, si a favor o en contra y de qué tema van a hablar. Entonces tienen que estar ya preparados y desarrollar esa habilidad, que es lo importante. Y ya en una fase final hay un tema sorpresa que se le va a meter a los chavos para que en ese mismo rato saquen ahora sí que la habilidad de su desarrollo.
9: El tema sorpresa, ¿y si sí? ¿No?
26: ¿Y si sí?
9: No, pues puede ser. ¿Y si sí? No, o sea, es que ese es el chiste de la oratoria. O sea, ese es el chiste de que te den el tema, lo desarrolles y que hagas que la gente literal levante la vista y te ponga atención.
6: Así es.
9: O sea, que logres que el auditorio te esté escuchando a partir del tema.
11: Es que es un talento. Puedes quizá no dominar el tema al 100, pero la manera como lo puedas expresar o platicar externar frente a un público, ahí está el...
9: Marvin, estás diciendo algo muy real.
11: Sí.
9: Y a lo mejor, Johan, si le gusta la oratoria, no me dejará mentir. Yo tenía, en aquellos tiempos, otra vez ya voy para atrás, ¿no? Uno de mis amigos más tranquilones, más introvertidos, más calmados en el salón de clases, era el mejor en oratoria. Se iba, como dice Johan, ensayaba, practicaba. Lo veías en el concurso, desgraciado, ¿eh?
26: Igual en mi salón.
9: ¿Sí?
26: El chavo más callado es el que mejor

0: por aquí traemos todo lo que, pues ahora sí que van a calificar en esta parte. Son varios ejes, va a estar como muy, ahora sí que extenso.
1: Sí.
0: La contextualización de los chicos, cómo argumentaron, el uso de evidencias, la creatividad con la que se desenvolvieron, uh-huh. la relevancia que logre pues responder al planteamiento de que se le está dando al chavo, la propuesta, cómo van a refutar y el lenguaje no verbal, que también es muy importante el claro. lenguaje corporal. Toda esa así parte es, la van a traer es. Ahí el jueceo, que va a estar muy, muy competitivo si los chavos han estado teniendo una respuesta buena, son chavos que les gusta y que estoy seguro que se van a desenvolver de muy, muy buena manera.
1: Bueno, y entonces, ¿hasta cuándo tienen oportunidad de acercarse o de inscribirse, vaya, con ustedes?
0: Va a estar abiertas las inscripciones hasta el próximo lunes, la próxima semana, porque el día 25 tenemos planeado hacer una capacitación previa al evento. Vamos a estar por ahí, yo creo que entre el día de hoy y mañana, visitando uh-huh. las facultades que ya regresaron para invitar uh-huh. a los chavos, para que pues, se vayan sumando. Vamos a traer la convocatoria por ahí, un código QR y un número WhatsApp para que se vayan registrando sí. también ahí.
1: ¿Y cuál el concurso es?
0: El mero concurso es el día 28.
1: El 28.
0: 28 de agosto.
1: ¿En dónde va a ser?
0: Va a ser en la Universidad Univer, uh-huh. Universidad Univer Colima. Ahí uh-huh. vamos a estar en las aulas, se va a desarrollar el evento en 4 aulas. Uh-huh. Va a ser una ronda, va a partir de 16avos, octavos, ¡Ole! Cuartos, semifinal y final. Y cada aula va a tener su jurado. Uh-huh. Va a ser un jurado específico, integrado de 3 personalidades cada jurado.
1: Y lo que preguntaba Dana, lo que decía, el tema de los premios, ¿va a haber buen premio?
0: Sí, ¿Hay el premio estatal? Para todos, para toda la audiencia, el premio uh-huh. aquí estatal a la pareja que gane es de 15,000 pesos, uh-huh. la pareja que gane. Y ahora sí que los campeones se van a Ciudad de México, todo pagado, con transporte y hospedaje para participar en el concurso nacional, donde ya se estarán dando 30,000 pesos a la pareja campeona.
1: Ok, hablas de pareja campeona porque es categoría femenil y varonil, o cómo?
0: No, van todos juntos. Ajá. Ahora sí que va a ser todo el debate, se desarrolla por parejas. Tiene que ser hombre, pareja. Mujer, es en pareja, cada pareja defender su
1: posición. Órale, van.
0: A favor, en contra, está...
2: Bueno, tú ¿qué ya edad no alcanzas, dijiste? ¿Qué edad dijiste?
0: De 16 a 22 años.
1: ¡Híjole!
0: Yo creo que sí. Sí llegan.
1: ¡Híjole! Pero bueno, pues ahí está para la gente que quiera participar. Sí. Y la etapa nacional, pues también está interesante, ¿no?
0: La etapa nacional se va a desarrollar el próximo 5 de septiembre. Uh-huh. No nos han dado el lugar, me parece que va a ser en el ITAM. Ciudad okay. de México, okay. al parecer ahí es el lugar que se va a desarrollar, y pues invitar a los chavos que se animen. La verdad, es el primer concurso que se hace, esta es la prueba pues piloto, sí. para ver cómo sale, pero a los chavos hacerle la invitación, que sí. le entren, que no teman. Hay muchos, como dice por acá, el típico cohibido del salón, que no dice nada, pero a la hora de sí. salir a escena...
3: Es algo parecido ya, como los cantantes, a lo mejor escuchas la voz o que hablan bajito, pero cuando están en un escenario y interpretan y demás, sucede lo mismo con la parte de la oratoria. Hay este chip que se cambia al momento de estar en un micrófono y te explayas, que también pudiera ser, y este es un consejo porque sabemos que nos escuchan, que los políticos deberían de tomar cursos de oratoria, porque qué feo hablan, y luego esa tonadita que tienen los políticos de que en México la seguridad... está avanzando, por eso, en Colima, estamos trabajando, algo parecido, pero yo creo que sí, los políticos deberían de tener un poquito de cursitos de oratoria, muchísima, porque una cosa es estar en el app o tener tu hoja, tu copia que te dieron para decir las cosas, y otra cosa es realmente tener un trabajo de oratoria, porque van a hablar al público en muchas ocasiones, en sí. todo momento.
0: Así es.
1: Sí, y fíjate que es un poco lo que decíamos hace rato, Johan. O sea, no es, como dice Marvin, de leer la hojita que te dan, exacto. tus asesores, ¿no? Uh-huh. O de okay. memorizarte.
3: Lo que te escribió ChatGPT.
1: Exactamente. ¿No? No, es lo que decías, que es de los que va a evaluar el jurado, ¿no?
0: Sí.
1: La actitud, el mensaje, o sea, y quiero de eso, o sea, pues ahí va todo, o sea, va sí, envuelto con pegado, ¿no?
0: El lenguaje corporal, cómo se desarrolla, ¿no? De dónde estás sacando tu argumento, cómo lo vas a decir,
1: ¿sí?
0: todo influye.
1: Sí. Y miren, en estos tiempos, le llamo yo de estas generaciones tan ansiosas que están dándole y dándole con el dedito,

0: los dispositivos, hablar de oratoria tiene su chiste, ¿eh?
1: Sí.
0: Tiene su chiste, porque es lograr, insisto, que el chavo que está metido en el dispositivo, pues levante la vista y, ah, caray, ¿quién está hablando?
1: Y hable.
0: ¿Qué está diciendo, no? O, y que se anime, en consecuencia, a ir a participar.
1: Sí.
0: Hay 15,000 varos en la primera etapa.
2: A mí 15,000 pesos a mis 18 años me caen de lujo.
1: No, claro. No. Y es que si esto, o sea, lo trabajan, independientemente del resultado, pero lo trabajan y ven ahí, o sea, es un talento realmente que les puede traer muchísimos beneficios a lo largo de su carrera personal y profesional. Óscar Mejía te manda saludos y bueno, también pregunta... En redes, ¿dónde puedo consultar la convocatoria? Eso. ¿A qué número solicitar informes?
2: Dice. Sí, eso. Por supuesto. Bueno, vamos manejamos redes sociales personales. Hay una red social a nivel nacional que se llama en Instagram, México en Curso.
0: Ok.
2: Tal cual. Pero pues tenemos nuestras redes personales. Es de ahí donde estamos dando un poquito de información con otra compañera que se llama Dana. Facebook, mira. Instagram. Tocaya.
1: Yo te recomiendo que...
2: Y va a haber
1: entre Dana.
3: Ya lo
2: ¿por qué no? Debería. Claro. Y hay un número WhatsApp que es 755-141-4547. O uno local también es un 312-111-8692.
0: 312-111-8692.
2: 8692.
0: WhatsApp los dos, ¿no? Así es. Ahí la gente puede preguntar, puede pedir informes.
2: Así es.
0: Y seguramente le dirán, ¿no?
2: Sí, sí, también la convocatoria ya está en redes sociales, por ahí nuestras redes personales en Facebook, Instagram, pues como Johan Zúñiga y Dana Quintero, somos los chicos que estamos por ahí moviendo esta convocatoria y con gusto les podemos resolver sus dudas, que se animen a participar.
0: Claro.
2: Y también darles un adelanto, los jurados se van a integrar de una figura universitaria, una figura política y una figura social. Van a ser 4 jurados integrados de esta manera.
1: Claro.
2: Entonces, para que haya un poquito de variación a la hora de calificar.
0: Jurados que sí le sabes de la oratoria, ¿no? Quiero pensar.
1: Claro, tienen conocimiento en el tema. ¿Tú en algún momento, o sea, de tu carrera estudiante, llegaste a... o no? O sea, de que, a ver, la
0: no, oratoria... No llegué a concursar, no llegué a participar al nivel de los que se están convocando. Sí, claro. Pero sí tuve cierta cercanía con el tema, el perfil, ¿no? El tema de las letras y demás. Por eso le mandaba un saludo a mi queridísimo maestro Oscar Ignacio Sánchez Cuevas, un gran promotor de la oratoria en Colima. ¿Sabes quién? Que seguido nos acordamos de él aquí, este canijo, Rubén Pérez Anguiano, que le mando un saludo.
1: Que justo Eric Ansures también comenta eso. Un saludo para Rubén.
0: Gran orador Rubén también.
1: ¿Cómo se le extraña?
0: Y hay mucha gente que participa de temas. Me parece un tema interesantísimo, el tema de la oratoria, esa es la verdad.
2: De verdad, algunas de las figuras por ahí, por ejemplo, en el jurado, figuras sociales, nos va a estar acompañando como un campeón de oratoria, como lo fue Chuy Martínez. Va a estar por ahí acompañándonos. Óscar Mejía se le hizo la invitación también por ahí para que nos acompañe.
1: Okay.
2: Felicitarlo también. Recientemente, ayer, se le dio el reconocimiento como ganador del premio de la juventud en el estado.
0: Sí.
2: Entonces, por ahí nos va a estar apoyando también él. Y más figuras que se van a ir integrando, figuras políticas y demás, que nos van a estar ahí acompañando.
0: Pues qué bueno, Johan, felicidades por la iniciativa. Ojalá que les vaya muy bien, ojalá que esta nueva generación se anime a participar de la oratoria, porque cuando tú dominas la palabra, créeme que vas de gane en cuanto tú logras hacer que la gente te escuche, que la gente te voltee a ver, que la gente pregunte quién es ese carajo que está hablando, ¿no?
1: Sí, todo, o sea, influye el talento, el carisma también,
0: sí,
1: con el que
0: sí,
1: puedas
0: sí, sí,
1: hacerlo.
0: El carisma, la personalidad, o sea, esta parte.
1: La presencia.
0: Desde cómo te paras en el escenario,
1: exacto,
0: qué traes puesto, exacto, qué sí, qué no, todo eso se califica en un tema de oratoria, todo eso va marcado. Y todo eso se refleja.
2: No, y tampoco exagerarlo, porque me tocó
0: claro.
2: Se para y se pone a gritar.
0: Sí, no.
2: Vas a espantar, bro.
0: Una de manotazos.
2: Sí, no, ya.
0: No, hay matices, evidentemente,
2: sí, claro.
0: ¿No? O sea, sí, evidentemente hay matices. Y bueno, ya comentábamos algunos casos. Se me viene a la mente ahorita de cómo algunos discursos que han hecho época a partir de la manera en la que se dice, ¿no? Y evidentemente las circunstancias y el tiempo, que es muy importante. De verdad, ojalá que les vaya muy bien. Para la gente que estaba pidiendo informes, 755-141-4547 en WhatsApp, 312-111-8692.
2: Es correcto.
0: Para que la gente tenga ahí su información, un concurso de debate para jóvenes entre 16 y 22 años, ¿es correcto? 16 y 22 años, para que participen. Habrá una etapa estatal, luego vendrá la nacional. Si usted gana las dos, pues se puede llevar 45,000 varos.
2: Híjole. Algo que, bien, ¿eh?
0: ¿Dónde le firmo?
1: ¿Dónde estaban?
0: ¿Dónde estaban, no? Ahí está la situación. Pues nos mantienes al tanto, Johan.
2: Excelente. ¿Sale? Sí, por aquí vamos a andar siguiendo promocionando. Por ahí está un video en redes sociales ya que subimos.
0: Sí.
2: Y visitar las universidades que nos hacen falta para invitar a los chavos que, claro, se sumen. Y pues la verdad es una muy buena oportunidad.
0: En redes sociales, México en Curso en Instagram, y Dana Quintero y Johan Zúñiga.
2: Así es, ¿no?
0: También, ahí pueden checar información. Bueno, muchas gracias, Johan.
2: Gracias.
0: Éxito.
2: Por la invitación. Nombre. Listo.
0: Que todo vaya bien.
2: Excelente, muchas gracias.
0: Son las 8 de la mañana con 15 minutos, Barbie, vamos a la pausa.
1: Así es, recordándoles, por supuesto, el WhatsApp 312-2320-997 y que además tenemos dinámica para que estén al pendiente. Un brevísimo corte y ahora volvemos.
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3: En un momento regresamos con los hijos de la noticia por Exa FM 99.7. 8:16. 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
1: ¿Cómo dice?
0: No hay nada más para decirte.
1: Pero espérate. Déjate, comparto que, bueno, no lo pudimos poner acá por la compu, pero mira, te lo voy a compartir.
0: Me corta la inspiración, hombre.
1: Que no es el único, fíjate, hay otro memo.
0: Órale.
1: Que también le hace la cantada, que en realidad es un actor que él quiso hacer a la cantada.
0: Ajá.
1: Y que pues, no se llama Memo, se llamaba Memo nomás en la telenovela de Quinceañera que salía, fíjate, ajá, con Ernesto Laguardia. era Pancho y Memo era Sebastián Ligarde.
0: ¡El Cholo!
1: ¡Cállate que tiene 72 años, Sebastián Ligarde! ¡Tiene 72 años! Sí, o sea que tenía como 35 condición, quizá ya no sé, pero tiene 72
0: años. ¿72 años? ¡Qué bien conservado está el señor!
1: Y a pesar que tiene diabetes, dos tumores en el colon, etcétera, etcétera, etcétera.
0: Sí.
1: 72 años.
0: Un galanazo de su época, ¿eh?
1: Sí. Pero mira, Sebastián Ligarde también le hace la cantada. Mira, ahorita te voy a... Nada más deja, se le pone...

0: no me vienen y me critican a mí cuando quiero cantar, sí. Entonces.
1: Eso pasa de karaoke, ¿no?
0: Y el Sebastián Ligarde, fíjate.
1: La de Memo parece acá de Bohemia. Y esa parece así como de karaoke, ¿no?
0: Ey, así de. Pero pues ahí está, y como esas muchas. Daniela Castro también llegó a cantar. Y luego William Levy también, creo.
2: William,
0: ¿no?
2: Levy, no sé.
0: El otro, Gabriel Soto.
3: Ah, Gabriel Soto.
0: Sí. Pero bueno, oigan, muchísimas gracias por sus mensajes. Dice alguien por acá, que no lo tenemos registrado, pero agradecemos su nombre, Moni. Dice, buenos días, ¿por qué tenemos que estar correteando a las autoridades para que hagan lo que le corresponde? Camellones sucios, jardines llenos de basura y maleza, calles en mal estado y alumbrado deficiente, inseguridad. Es entendible que hay problemas que necesitan ser reportados, pero ¿por qué la ciudadanía tiene que estar persiguiendo constantemente a las autoridades para que cumplan con sus obligaciones? Si no hacen su trabajo, entonces ¿por qué cobran? Los ciudadanos pagamos impuestos y merecemos servicios públicos dignos y una ciudad limpia, segura y en buenas condiciones. Muchas gracias, Moni, por tu mensaje y gracias también por poner esos puntos y comas donde deben de ser. Y fíjate que lo hemos visto en Guadalajara, te ves eso mucho, aquí no tanto, nada más en la Glorieta Monumental, Glorieta de los Soldados del DIF y de Griselda.
1: La del C5 y la de la penal.
0: Que ahí viene un, no sé qué tanto aporte, pero ahí viene un letrerito, dice, este espacio, este jardín es cuidado por tal marca. En muchas otras fraccionamientos en Guadalajara yo lo he visto mucho así, sí. De tal tienda.
3: Se hace responsable
0: del mantenimiento. Embellece este jardín. Pues vámonos, Recio, a la parte privada que mejore los camellones.
1: Es una práctica que ya la ha puesto alguna administración. Yo recuerdo en el caso de Colima, en las nomenclaturas. Los
0: nombres que de las calles.
3: Las plaquitas.
1: Las placas, ajá, de las calles, ajá, porque era un desastre de que no había. Uh-huh. O sea, dices, oye, ¿dónde es la Felipe Sevilla del Río?
0: Yo ando escribiendo con Johnson en la pared. Es
3: mi mamá luego se enojaba. Mira, ¿qué hubo? ¿Y la placa? Sí. ¿Cómo se llama la calle? Mi mamá se enoja.
1: ¿Cuál es el tema? Que ya con estos aparatitos.
3: Con el GPS.
1: Pues ya no los ocupas, ¿no? Ya no ocupas la nomenclatura. Sí. No creas, en parte. ¿Sí? Pero bueno, o sea, evidentemente sí es parte de la infraestructura pública.
3: Sí, claro, pues
1: sobre todo que viste.
3: Buscando la placa.
1: Que viste la calle, ¿no?
0: Sí,
1: o
0: sí.
1: Sea, que le da su lugar. Y ahí sí se estilaba eso, que la empresa, por ejemplo, Exa FM, ponía su logo, pero participaba patrocinando la placa que ponían en la esquina donde estaba Exa, uh-huh, ¿no? No sé, vamos a hablar de los amigos, Hotel María Isabel, ¿no?
0: Sí.
1: Guacamayas, o sea, que ahí, o sea, ahí en el curso ahí ponían uno. O sea,
0: Univa, enfrente.
1: Exactamente, ¿no? Uh-huh. Univa, sí. Por ejemplo, o sea, el Torreón, órale, ¿no? O sea,
0: bueno, creo que puede ser un buen ejercicio. Pueden dar muchas explicaciones de por qué no alcanza, por qué no se hace, porque es demasiado el trabajo y poco el tiempo y poco el presupuesto. Pues se puede trabajar en eso, ya que si lo está haciendo, si pagan 6,000 pesos por una tubería o por cortar un árbol, los vecinos, etcétera.
3: No, bebé, no.
0: No debería, no,
3: no,
0: pero
3: tenemos
0: quisiera.
3: ¿Por qué yo tengo que pagar, mira, los arreglos
0: no, no, no,
3: de la
0: no,
3: calle?
0: Pero tú
3: que
0: no,
3: lo pague la persona
0: no,
3: que está
0: espérate.
3: Sentada allá.
1: Gracias. A ver, ¿se gobierna, por favor?
0: Al rato me va a decir, tú ya vas de salida. Pero no tú como persona, sino como la empresa. Mira, con esa forma, a ver, tú apoyas este camellón, pues vamos con los impuestos que te toca así como empresa y tenemos un acuerdo, un descuentazo de los impuestos que debes.
1: Incluso allá por
0: como los que aportan al Teletón, por ejemplo.
1: Allá por mi casa, en un camellón, está el pedacito del frente de una vivienda,
0: ajá,
1: del camellón, ¿sí? Y esa vivienda se encarga de mantener ese pedacito de camellón,
0: sí,
1: bien cuidadito, bien podadito, sí, y todo. E incluso hay un arbolito ahí donde la familia de esa casa puso un letrero donde dice, esta parte del camellón le da mantenimiento la casa número tal. Que pues también sí, se vale, ¿no? Pero como dice Dana, o sea, sí entiendo el sentido de lo que plantea Dana, o sea, a ver, caray, ¿por qué?
0: Sí, no, no debería de ser, pero pues, que por eso es lo que voy, o sea, de que expliquen por qué no pueden.
3: Tanto dinero que gana la gente que tiene un cargo, ¿por qué me vas a venir a pedir a mí dinero que con trabajos me alcanza para tragar, para acomodar la calle?
0: Pero es que además ni siquiera lo piden, uno termina diciendo, bueno, yo lo pongo.
3: Por el hartazgo, exactamente, la gente se harta y dice, a ver, ¿quién me va a solucionar esto? Nadie, lo tengo que solucionar yo.
1: Fue el tema de la Juana de las Bajas, sí, ¿no? Que le, ¿cuánto? 6,000 varos, órale, los pones. Y luego llega don Jetas, don Mula, ¿no?
3: Sí. Que te deje con la mano estirada.
1: El señor don Negrete, y ni siquiera le da el saludo a las personas, ¿no? Y les deja con la mano estirada. Dice, pues bonitos funcionarios en el Ayuntamiento de Colima.
0: Por eso también decía, y de manera irónica, como casi todo lo que digo, pero que entonces, pues, que no lo hagan. Y que entonces nos dejen a nosotros.
1: Pues es que no,
0: ya.
1: Es que en serio no estaba tan descabellada la propuesta que hacían por acá de formar comités vecinales por calles, por colonias, y pues vamos organizando nosotros, ¿no?
0: Por eso.
1: Pues órale, o sea, y ya vemos cómo resolvemos la falta de alumbrado público. A lo mejor nos sale hasta más barato y de mejor calidad, ¿no?
0: Hey.
1: Ya bien organizados todos.
0: Más. Puede ser.
1: Pues, o sea, va a llegar el momento en el que si las autoridades no se fajan, no asumen su responsabilidad, no desquitan su sueldo, como decía Dana, pues en un descuido de la ciudadanía sí los vamos a brincar, ¿eh?
0: Sí, sí.
1: Porque ya estamos hasta la madre de que no nos resuelvan, de que nos digan, pues es que no hay, pues es que no se puede. O hacemos las cosas como queremos, o los hacemos a ahora sí que, como decía aquel clásico, a mi manera, ¿no?
0: Sí. Oiga, pero no tengas sucia tu banqueta. Porque entonces, ¿están timbrando quién? Buenas tardes, venimos del ayuntamiento. Oiga, nada más para dejarle este citatorio, señora.
1: Le traigo una notificación porque no ha pagado.
0: ¿De qué o qué?
3: Por el marranero que tiene aquí afuera.
0: Señora, es que le pedimos de la manera más atenta. Estamos haciendo nuestro trabajo queriendo embellecer las calles, pero también usted, señora, ponga de su parte.
1: Es que sabe.
0: Le tenemos acá, 3 días tiene para dejar limpio su banqueta.
1: Es que tiene tantito zacate, es zacate. Tantito sacate su banqueta, sí. Ya le salieron barbitas,
0: sí, sí, sí.
1: Y mire, el artículo 153 del reglamento municipal de mantenimiento y el bando de buen gobierno del ayuntamiento dice que usted tiene que limpiar. Nosotros cobramos, pero usted limpia.
0: Sí.
1: Qué poca madre.
0: Y luego deja, cortes el árbol. Buenas tardes, oiga, nada más le traemos un citatorio porque cortó un árbol sin el permiso. Deje al ayuntamiento hacer su trabajo, no evidencie. Y así.
3: No, es increíble.
1: Está complicado, ¿eh? De verdad está complicado.
0: Dice Omar, buen día, extraño ir a cabina. Omar, ven, ¿qué te detiene? ¿Qué te frena? ¿Qué te acongoja? ¿Hay una zanja que nos impide que vengas acá con nosotros? No, Omar, visítanos. Acá te esperamos, Sevilla del Río 585.
1: Y nos tomamos una foto.
0: Dice Clara, mejor canta tú, amigo. Supongo que me dice a mí, porque amigo yo no te dice a ti.
1: Sí. No somos amigos.
3: Porque
1: ¿no?
3: Edgar no. Mándale saludos, creo que quiere que cante.
0: Mándale saludos.
1: Le mandamos un dulce saludo a Clarita esta mañana. Un abrazo. ¿Ya se ha ido a Tepico? ¿A dónde iba?
0: Ya regresó.
1: No. ¿Ya regresó?
0: Ya.
1: Ah,
3: no, ella no se iba a ir. ¿Ella se iba a ir? No.
1: Sí, iba a ir.
0: Mandó a representantes, pues.
1: Mandó a su manager. A Barbarita nomás.
0: A su asistente.
1: Pero que tengas un dulce miércoles.
0: Porque Clara es patrona.
3: ¿Un qué? Ajá.
1: Y mandó dulce miércoles, ¿qué tiene?
0: Saludos para Juana también. Leo dice, buenos días, mis ramas nunca se las llevaron, ya las puse en bolsas negras y ni así. Colonia Buenavista en la Villa, cierto.
1: Dom.
0: Fíjate, y manda una foto de, esto es en la Villa, manda una foto de, pues ahí están las ramas, se secaron casi casi por el calor, ya se incendiaron solas. Marlene dice que la nomenclatura de su calle está mal, que le cambiaron de apellido, óquela. Saludos también para Patsy que dice, me gustaría ver si ustedes me pueden ayudar para ver si nos hacen caso en Siapacop. Hace casi 3 semanas hay una fuga de agua potable en la calle Sierra en la colonia Nueva entre Milenio y Mirador de la Cumbre. Esto sí es Colima.
1: Eso es Colima.
0: Y muy feo ver cómo se tira tanta agua y nadie hace nada. Patsy, sí, nada más pásanos sí, cuál es la calle, el número exacto y si hay una fotografía de...
1: Mejor.
0: Exactamente, hoy en el Día Mundial de la Fotografía. Que nos puedas compartir, por favor.
1: Y vamos a compartir tu número telefónico, que también nos autorices.
0: También,
1: o estás consciente
0: también,
1: de eso.
0: También. Adolfo Leal dice, Dana anda muy intensa, sí, se soltó. Dice Liceo, la oratoria del Conde es de barrio. Es que te sales a orear en el barrio. Leonardo Muñoz dice, la razón por la cual no les ajusta los recursos públicos a los ayuntamientos se debe al montón de prebendas que tiene que cumplir a los sindicatos, el montón de cláusulas que los contratos colectivos de trabajo contienen, esos líderes sindicales dan bonos hasta para no ir a trabajar, eso sin contar a los pilotos o aviadores que cobran también. Un saludo para ti, Leo, y también para Toño, que ya se está poniendo la birra estilo Venecia atrás de la central foran. ¡Ah! Sí, se me anda antojando.
1: Sí, ¿cómo no?
0: Pues dos taquitos, dos cada quien. Clara dice, Edgar, ya pasó a ser de indeseables. Y te puso en otro costal. Fíjate con alguien más.
1: Fíjate nada más. Y yo nada más por mandarle saludos.
0: Feliz ombligo de semana para Pame, también para Poli, que dice... ¿A dónde o dónde se puede acudir a diario? Es lo mismo con los albañiles de la constructora desarrolladora San Ricardo. Aparte de que se adueñan de la calle, siguen subiéndose al jardín de la calle Higuera en la reserva. Queremos foto, Poli, para poder hacer bien el reporte y aparte por chismosos. Sí, la verdad. Son las 8 de la mañana con 34 minutos. Por favor, dejen sus mensajes y reportes. Y de verdad, las ramas, los baches, todos los reportes, la calle, la ubicación exacta, con número, sí. Todo de verdad, y foto y video si se puede.
1: Mira, este nada más para la persona que nos mandaba el reporte ahorita de allá de la zona oriente. Ajá. Ya compartí desde hace rato esta fuga de agua que está a un costado del DIF estatal, se la compartí a Vladimir, ya me contestó que van a atenderlo, que están en eso, ¿no? El que sigue sin contestar es el alcalde Raúl Rivera.
0: Es que tú también bien temprano.
3: Está desayunando, espérate. Es
1: muy temprano. Pero Vladimir también, y Vladimir ya contestó.
0: Son las 8 de la mañana con 35 minutos. Nos vamos a un breve corte y volvemos. Espérame, deja tu mano.
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0: Son las 8 de la mañana con 41 minutos y rápidamente voy a decir algunos mensajes que quedaron pendientes, pero para darle espacio también a más información y a la dinámica. Dice por acá, buenos días amigos de la noticia. Pregunta respecto al tema de servicios en Colima, que digan qué servicios públicos están bien en Colima.
1: No, pues es de lo que estamos hablando, ¿no?
0: Dice también por acá que no han pasado el ayuntamiento, esto en la villa, que otro vecino ya habló a reportar también la semana pasada y ojalá, dice, nos apoyen algún número del ayuntamiento. Y es una que ya nos habían pasado, que la colonia Juan José Ríos están construyendo casas, pero dejan todo el material de construcción en la calle. Sobre la calle y la banqueta, entonces uh-huh. Obviamente eso estorba. Esto es para Claudia de la Villa, que ahorita se lo vamos a compartir. Sí. Bueno, si me haces el
2: con mucho gusto, ¿quién lo mandó, perdón?
0: Con terminación 5885.
2: Muy bien, se lo comparto.
0: Dice Luis Alberto, quisiera denunciar que a la entrada de Prados del Sur van a construir casas y están cortando muchos árboles que hay ahí. Luis Alberto, ay, a mí esto siempre me pesa, pero ¿nos puedes compartir si hay en algún momento que puedas tomar fotos y que nos las mandes para ver cómo es que están construyendo casas? Que la queja no es eso, sino que los árboles siempre estorban los árboles. Siempre son una molestia, un estorbo. También dice por acá, Yanira, me ayudan a pasar reporte al Ayuntamiento de Colima. El día 7 de agosto reporté una luminaria pública fundida en la colonia Revolución en Colima y no han pasado a reparar. Calle Felipe Ángeles, esquina con Abraham González. Es falla en línea, no es solo una lámpara. Muchas gracias, Yanira, por este reporte que ahorita lo vamos a compartir también. Hernán, también nos reporta unas luminarias de las canchas de la colonia Loma Bonita en Villa de Álvarez, que lo vamos a compartir también, Hernán, muchas gracias. Luna Ortiz, por su parte, dice que hay baches por obras de Seapacop sobre la calle Magnolia en Jardines de la Estancia. Muchas gracias, Luna, que también vamos a pasar este reporte aquí a Edgar.
1: No, pues yo no jalo allá.
0: No, pero en lo de Seapacó.
1: Ah.
0: Pero soy de Seapacó, tú no
1: échalo,
0: jalas
1: échalo.
0: Allá.
1: Échalo.
0: Pues.
1: Échalo, y ahorita se lo mandamos a mí.
0: Espérame, nada más deja que se descargue completo
1: bueno,
0: y ya.
1: Bueno, en lo que se descarga, deja de mandarle un saludo a Guadalupe Gaspar. ¿Se comunicó con nosotros aquí ahorita?
2: No, se hizo una llamada por acá.
1: Qué amable, qué linda, dice que le gusta mucho el programa. Perdón. Es hombre, perdón, es que Guadalupe pues aplica para los dos lados, es hombre, sí. Es hombre, okay.
0: Mi abuelo se llamaba
1: bueno, Guadalupe. bueno, pues qué lindo, qué amable también, gracias Guadalupe por comunicarte con nosotros, nos dice que es invidente, pero que nos escucha todas las mañanas, muchos saludos nos manda aquí en cabina, gracias Guadalupe, qué bueno que te hacemos la mañana, acuérdate que se trata de divertirnos y de pensar juntos cada mañana y tú sigue participando con nosotros, un abrazo y gracias por estar con nosotros mi querido Guadalupe. ¿Qué más, Marvin?
0: Bueno, pues es momento entonces de hacer esta dinámica para que se vayan al cine. Tenemos Échale. Accesos dobles para que participen y disfruten de una buena película en Cinépolis San Fernando. Lo único que tienen que hacer, por supuesto, es mandar un mensaje vía WhatsApp al 312-2320-997, donde ustedes van a poner la frase matona.
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0: Después ponen su nombre completo, perdón.
2: Soy Dana Paola Rosales Ontiveros.
0: Y después responden la pregunta que Edgar va a hacer ahorita, que seguramente va a ser referente al Día Mundial de la Fotografía o del Orangután. Y va a pedir una foto de un orangután, fíjense. ¿Verdad? Eso querías hacer, ¿eh? Pedir una foto del orangután.
1: Ya la quemaste, pues mándenla.
0: De su orangután favorito, el su orangután que lo tienen ahí al lado.
1: Exactamente, al que nos mande el orangután más feo gana.
0: ¿Te cae? Si es selfie, pues bueno.
1: Aproveche si está dormido, señora, tómale la foto. Si es selfie también se vale. A ver, pues qué, Marvin, un chango famoso en películas o qué?
0: Pues no sé, mira, es el día de la fotografía, pues que
1: protagonistas de películas que fueran fotógrafos. O fotógrafos famosos en películas. A ver, Barbie.
0: Fotógrafos que fueron famosos en películas y que cantaban y además vivían en una casa de dos pisos.
1: Ay, no, está muy complicada. A ver, échate tú por la dinámica, a ver. Porque está muy complicada la mía.
0: Que se tomen. Una foto de lo que tienen enfrente en este momento.
1: Y la más bonita va a ganar.
0: Y ya con Órale. Eso.
1: Órale, pues.
0: La que nos sorprenda más, vamos a decir, ¡ah, caray! esos son los ganadores. Así que participen y ahorita vamos a decir a los ganadores. Ahorita.
1: Bueno, oigan, déjenme platicarles que ya fue presentado en el Ayuntamiento de Villa de Álvarez la, pues ahora sí que el cuarto festival del mariachi.
0: ¡Órale!
1: ¿Se acuerdan que en septiembre en Villa de Álvarez se arma la fiesta mexicana?
0: Sí, cómo no.
1: Con mariachi, ¿no? Que siempre hemos dicho que la neta, pues nada más emotivo para sentirse mexicano en nuestra celebración de septiembre, pues que un buen mariachi, ¿no? Porque luego también nos salen que vamos a tener un concierto, y aquí van a traer, pues a Gloria Trevi otra vez.
2: Y aquí van a traer.
0: Jimena Sariñana.
1: Jimena Sariñana otra vez.
0: ¿Quién también?
2: Río Roma. ¿O quién Rey?
0: No, era Camila. O banda el mexicano también. Espinoza Paz.
2: El sol está caliente, aparte, me voy a chicharrar.
1: O sea, tantita que le metan tantita. No, pues, dice uno, vámonos con mi maestra allá a Villa de Álvarez. Que la maestra se trae el mariachazo. Y va a ser del 13 al 16 de septiembre el cuarto festival del mariachi y la charrería ahí en Villa de Álvarez, que tiene como escenario, como foro principal, pues el Jardín Independencia, ¿no? Y el jardín principal de la villa.
0: Vaya, padrísimo. Que se ponga bueno. Hagan de cuenta como cuando jugaba la selección y todo el despapalle que se hacía en el Mundial. Así.
2: Muy bueno.
0: Ya podemos decir Mundial, ¿verdad?
1: Mundial.
0: FIFA, Copa del Mundo. Copa del Mundo 2026, FIFA.
2: Que Marvin nos invite a ver si con sus grandes colaboraciones no nos invita a cenar. Ahí en el jardín.
1: De veras,
0: ahorita no andamos ahorita no andamos haciendo co-colaboraciones. Nada más de a uno, dijeron.
2: No, más porque no nos quieres invitar.
1: Venimos en paquete.
0: No,
2: no nos quieres invitar.
1: Mira, Cuco, que por cierto no hemos agradecido.
2: No le hemos agradecido a mi querido Cuco también.
0: ¡Saludos, Cuco!
2: Cuco, muchísimas gracias. Él sabe que venimos en combo.
1: Sí.
0: Sí.
1: ¿Y tú?
2: Egoísta.
0: ¿Tú tampoco?
2: Tú tampoco, Edgar.
1: ¿Ves? ¿Hola?
0: ¿Y tú tampoco?
2: ¿Yo por qué?
0: Mira, ninguno de los tres ya. Ninguno de los tres piensa, yo pienso.
1: Se acabó el combo.
0: ¿Qué usas y qué le traje y qué tiró? Dijo, ay, un gorrito para el
2: Nos
0: pelo.
2: Trajo
0: dijo, pues allá que.
2: Un recuerdito de sus vacaciones en Manzanillo.
0: ¿Y usó?
2: Claro.
1: Se raterió la amenidad del hotel,
0: son,
1: Marvin.
0: Son para que te los lleves.
1: Y me trajo el gorro de baño.
0: Son
1: ese
0: para
1: fue
0: que
1: su
0: te
1: regalo.
0: Los lleves.
1: Y yo aquí lo tenía, que lo iba a usar de bolsa y lo abrió y se lo llevó y se lo puso.
0: Antes sí te podías llevar las toallas, ahora ya no.
1: No, ya es
0: porque ya te las cobran.
1: Ya mucha
0: rabia. Sí, antes era así de ya. Mira, te puedes llevar el foco de la lámpara, más no la lámpara, por ejemplo. Sí.
2: Te puedes llevar la funda de almohada, más no la almohada.
0: La funda ya no.
1: Marvin,
0: no
1: seas tan bandido.
0: Te puedes llevar, o sea, de los jabones, y si vienes son de los que le apachuran los líquidos, llévate un botecito y jálate todo el champú. Para eso está los ganchos. Si son de los, hay unos que se atoran, los puedes sacar del tubo, pero otros que los, llévate uno.
1: Eres un delincuente.
0: Vienen incluidos
2: en la reservación.
1: No,
0: en la reservación.
1: No seas
0: sí,
1: bandido,
0: sí,
1: no seas
0: sí,
1: ladrón.
0: Sí, la pluma, la libretita, la Biblia no.
1: El cafecito sí.
0: No, el control tampoco.
1: Si
0: el café
1: un
0: sí también.
1: Café, sí, sí.
0: La Biblia? Cafetera no, pero todos los cafecitos y todo eso, ¿no?
2: Las cápsulas. Las cápsulas.
0: Ándale.
2: Es que ya ves que hay hoteles en donde te dejan
1: sí,
2: ahí las cápsulas.
0: Entonces, ahí son tips que uno les da, pues. Oigan, aprovechamos.
1: Dale, date.
0: Tenemos mucho mensaje, harto mensaje, y que le vamos a pedir, por favor, a nuestra querida, amable, siempre amistosa, siempre agradable, siempre atenta, siempre profesional.
1: Sí, de buen trato.
0: Paola. Hoy le voy a decir Paola.
1: De buenos oficios.
0: Paola. Dinos, por favor, un número.
2: Ok, un número. Que sea el número, y lo siento porque vas a tener que contar, el 19. El número 19. Sí, porque mientras también yo estoy viendo acá las fotos que mandaron, y te va a dar mucha risa esta, Edgar, te la quiero compartir. O bueno, asómate tantito para no llenarte la memoria. Dijiste que mandaron foto de un orangután, y miren a quién mandaron acá. ¿Qué tal? ¿Cómo te quedó el ojo?
1: La banda también. Luego
2: y
1: se
2: en otras
1: pasa.
2: Noticias que ya les descargué el botón que querían de. De gatos peleando.
1: Ay, Dios mío.
0: Bueno, 19.
2: El 19. ¿Ya lo tienes?
0: Sí. Lo que tiene enfrente, pues, es el volante de su coche.
2: Vas usando el celular y vas manejando.
0: Eres tú.
1: ¿Y a poco se va a ganar?
0: Eres tú, pues cayó el 19, reclámale a ella.
2: ¿Cayó el 19?
1: ¿Pero qué tiene de espectacular la foto del volante?
0: Es que fue así, no hubo ninguna especificación como tú con la película de un fotógrafo.
1: Pues estaba mejor.
0: La película de un fotógrafo de la Segunda Guerra Mundial.
1: Un fotógrafo famoso, una película.
0: Eres tú, Esteban Rodríguez. Muchas felicidades, Esteban, pero no eres el único. Oh, no. Dame otro número, por favor.
2: Edgar. ¿El siguiente número?
1: El 7.
2: Ok, el número 7.
1: Otey, dice Ana Paula.
2: Te dio chance. No, no quiero un vale. No quiere un vale de papelería Manzanillo.
0: ¿Quién?
2: Para que se aliviane.
0: ¿Cuál dijiste?
2: Paulita.
1: El 7. Un saludo a mi corazón chiquito, Ana Paula.
0: Espérame.
2: No le hace falta un vale de papelería Manzanillo.
1: Ahora pues, Marvin, ya. O sea, Marvin va 1, 2, 3, y no sabe cuál es el 7, sabe contar hasta el 5.
2: A ver, Marvin, el 7.
0: Manda una. No, sí, pero estoy viendo. Mandó una foto de un orangután primero y dijo, oh, que la canción, porque le cambiamos. Y se va manejando, pero le valió 3 hectáreas y tomó la foto. Eres tú, Perla Juárez. Muchas felicidades. Eso. Para Perla Juárez Gallardo. Ahí está, Esteban Rodríguez y Perla Juárez. Los esperamos aquí a partir de este momento y hasta antes de las 2 de la tarde. ¿Cuándo?
2: Hoy.
0: ¿Hoy qué?
2: Hoy. Miércoles 19.
0: Así es.
2: No mañana. Hoy.
1: Felicidades al ganador, sí. Y felicidades a la ganadora, ¿no?
0: Y bueno, también decirles que la próxima hora tendremos más dinámicas y que la siguiente hora también, para que pues hagan méritos si es que quieren ganar.
1: Sí, generalmente se trabaja sobre la efeméride, ¿no?
0: Exacto, y no le hagan como aquí así de te doy un chocomil si dices mi mensaje, y ahí estoy diciendo los mensajes y ni un chocomil me trajeron.
2: ¿Quién dijo eso?
0: Entonces, hace mucho, ya no me acuerdo, ya se me olvidó.
1: O luego la otra, ¿no? Ya pasó a ser indeseable. Soy todo por desear.
0: Y ahí viene, me dan un espacio en su programa. Es que me subí al puente. Me dan un espacio. Ya no está aquí.
1: Bueno,
0: ya está en un mejor lugar.
1: Bueno,
0: esperemos que le esté yendo bien.
1: Esperemos que no. Bueno, pues un saludo a mi querido Adrián. Me dio gusto saludar a Adrián. Vino nuestro querido.
0: Qué bueno.
1: Adrián el Mortero, que ya va un poquito mejor. Y lo saludamos con mucho gusto, siempre bien, bien amable y bien dispuesto con nosotros. Qué bueno que estás bien, Adrián, qué bueno que vas mejor. Un saludo.
0: Sí.
1: ¿Qué más? Antes dinos.
0: Bueno, también decirles que acá nos mandan un mensaje que hace unos días, el día 15 de abril, hicieron un reporte de 6 vehículos de más de un año abandonados. Dice, pues en efecto sí fue tránsito, llegó la grúa para recoger los vehículos y ¿qué creen? ¿Qué pasó? Don Billete ganó, el dueño de esos vehículos les dio dinero al de la grúa y no recogió nada.
1: No.
0: Hay video grabado donde se ve que les da el moche.
1: ¡No!
2: ¡Manden el video!
0: Dice, estos son los vehículos, mandó foto, dice, me ayudan a reportar con Brian para que me apoyen con quien corresponda y los quiten, nada más me están generando basura, nidos de animales y de personas que se resguardan en las noches. Sí, es que los espacios públicos, los jardines, no es para que estaciones tu coche. Si no caben en tu casa, ponlos uno encima de otro. Pero déjalos en tu casa. Muchas gracias por ese reporte, que por supuesto lo vamos a compartir. Y tenemos por acá otros 2 mensajes. Ah, bueno, el de Luna, que ese va para ti.
1: Luna,
0: tú que lo ves. Dice por acá Rafael Martínez, buenos días al noticiero más puntual y divertido. Bueno, de lo puntual vemos.
1: Bueno, hemos jalado bien últimamente, Marvin.
0: Vemos.
1: Ya terminó el verano, ya.
2: Pero bueno, porque te traemos cortito, ¿no crees que
0: se terminó?
1: O sea, no que terminó como tal, porque todavía le queda la vacación de verano, ya terminó, ya. Casi todo el mundo está jalando ya otra vez, entonces ya.
0: Sí, Dana, tú también.
1: Sí, Dana, sí. Bueno. ¿Algo más?
0: Nada más, agradecerles a cada uno de ustedes por dejar sus mensajes, divertirse con nosotros que hoy nos la pasamos bomba. Cheque la transmisión en vivo en los últimos, no sé, 15 minutos, no sé en qué, los últimos minutos, pero atacaron a Edgar, lo atacaron, él se defendió como los zorrillos, se defendió como los zorrillos.
1: Una miada.
2: ¡Qué desagradable!
1: ¡Uy, sí se vienen los zorrillos!
0: Digan ustedes, ¿qué le pasa a la gente qué le pasa a las personas que las atacan con cosquillas? ¿Cómo reacciona el cuerpo cuando las atacan con cosquillas? Bueno, Pues ahí chequen las imágenes. Pero ya fue todo, muchas gracias.
1: Que tengas un gran día, amigo.
0: Igualmente.
1: Vámonos, Dana.
2: Vámonos, excelente miércoles, ombligo de semana. Gracias otra vez a Cuco por andar cumpliendo antojos.
1: Ey, sí, pues.
2: Del trío de tres.
0: Fíjate, dice que puntuales hasta que no aparezca otro gato que rescatar. O una cartera que
2: O un celular que regresar.
0: Sí. Ah, era un celular, cierto.
1: El señor de la moto que se le cayó, ¿no?
0: Pero sí, una señora que no le salió el dinero del cajero y la tuvo que ayudar.
1: También.
2: Se le quedó la tarjeta ahí, sí, también.
1: Una tarjeta del bienestar que se cayó y la tuvo que regresar.
0: También.
2: Si te encuentras una...
0: Va a voltear un semáforo que está por los aires, que se volteó.
2: Ya casi te dan la tuya, ¿no?
0: De hecho, le hablaron a Edgar para juntar la estatua que se cayó. Le hablaron a Edgar.
1: Sí.
0: ¿Quién puede...?
2: Y luego los perritos también que se cayeron con el agua, le hablaron a Edgar.
0: El tinaco que también se fue con la corriente, ¿cuerdas?
1: También.
2: Hablaron a Edgar.
1: Sí.
0: El tinaco de Guadalajara que también era López.
2: Pero no sé que le hable uno como compañero porque no le contesta.
0: Exactamente, porque te deja en visto. Pero no sea él el que pida algo.
1: Me estás regando por... Vamos pues, díganle a las redes sociales, ya nos vamos. Después del corte se quedan con mis queridísimos hijos de la Ralexa. Ya sabe, estamos en temporada de Danafest. Hasta las 6 de la tarde se va. Si usted viene aquí, pregunte por dónde aquí va a estar. Aquí anda en el jale.
0: No es cierto, la otra vez preguntó por ella y andaba enfrente comprándose unos tacos. Y no estaba en su lugar.
1: Bueno.
0: Bueno.
1: Pues a ver si cuando regrese no se encuentra el mouse ahí en su... En la cabina. A ver
0: qué... ¿Un oficio?
1: Pues sí.
0: Para que lo firme.
1: Bueno. Y Marvin se va a las 11, así que ya saben. Yo
0: los espero
1: mañana. A partir de las 7, es su compromiso. Pásala bien.
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21: José Luis N. fue vinculado a proceso por su probable responsabilidad penal en delitos contra la salud, en la modalidad de narcomenudeo, en su variante de posesión simple de metanfetaminas, en hechos ocurridos en Tecomán en mayo pasado. El juez impuso la medida cautelar de prisión preventiva y dio a la fiscalía un plazo de 15 días para concluir la investigación. Con información de los hijos de la noticia, soy Dano Antiveros.
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0: Ay, sabes. 9:07 a.m. Parece que continuamos en el mismo formato que terminó hace 10 minutos. ¿Qué pasa?
1: ¿Qué? ¿Por qué?
0: Porque
1: aquí sigue, hablando. Exactamente, y seguimos aquí disfrutando. Bienvenidos sean ya a este espacio de mero entretenimiento en este miércoles 19, Día Mundial del Orangután y también Día Mundial de la Fotografía. Todos tomamos fotos y hay fotos que tenemos en nuestro carrete del celular que nunca publicamos, que nunca compartimos, pero que tenemos ahí, que por supuesto nunca han querido borrar. No se hagan, que tienen fotos que nunca van a compartir y nadie las va a ver. Ah, y luego también está el apartado de ocultos. Y ahí.
0: Hasta ahí que se ven más en la forzosa necesidad de tener que eliminar porque ya no tienen espacio.
1: ¿Cuántas fotos debes de tener para que tu celular te diga, ya no hay espacio?
0: Sí, a mí no, ¿verdad?, me ha pasado.
1: No, ni a mí.
0: Pero sí hasta conozco ahorita gente que sí le ha sucedido y digo yo, bueno, pues súbelas a Facebook o qué sé yo, por ahí, Paul, pásalas a una memoria USB o no sé.
1: Bueno, esto de subirlas a Facebook, muchos sí las aplican, de que fueron de viaje.
0: Pero lo configuran.
1: No, pero, por ejemplo, fueron de viaje, se tomaron 50 fotos.
0: Ajá.
1: En Manzanillo, que está la foto ahí en el malecón, y 50 fotos en el malecón y suben las 50 fotos a Facebook en el malecón, digo, cada quien en sus cuentas. Pero yo siempre he dicho, ¿para qué sube 50 fotos? Pues nomás una escoge la mejor y ya. ¿Para qué las 50 fotos del mismo lugar?
0: O súbelas para conservarlas ahí, pero acomodar la configuración para que solo sean privadas, ¿no?
1: Ah, claro, que
0: también. Yo a eso me refiero, sí. Exacto. Claro. Sí, y te sirve como almacenamiento.
1: Últimamente ustedes hagan con su teléfono,
0: pues sí,
1: en su
0: ¿verdad?
1: Facebook,
0: ¿verdad? Que nos
1: quieran.
0: Importa a nosotros.
1: Exactamente, pero tengan bien presente estas efemérides y demás, porque también en esta hora vamos a tener dinámica, efectivamente. Así que comiencen a dejar sus mensajes también para los saludos, para decirnos qué están comiendo mientras están echando una torta de huevo con chorizo.
0: Uy, nosotros vamos a desayunar turto.
1: Mientras están encendiendo su coche con los cables. Mientras están empujando el coche en segunda porque se apagó. Mientras están podando un árbol porque no han pasado el ayuntamiento. Bueno, todo lo que sea que estén haciendo, muchas gracias por seguirnos y

0: Vamos a tener dinámicas, para mandarlos al cine.
1: Vamos a tener dinámica porque andamos de buenas, porque es miércoles, porque nos gustan mucho los miércoles y ya veremos qué tan fácil o qué tan difícil les dejamos el camino para que puedan ustedes ganar este acceso para el cine.
0: Sí, sí, sí, que ya mero se viene para que estén al pendiente por lo pronto que venga la música, Dana.
1: 9:10 estás con los hijos.
0: Y te he venido para decirte. ¡De la Realeza! ¡Vámonos!

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16: En 1963, el hijo del famoso cantante Frank Sinatra fue secuestrado. Sus captores exigieron negociar exclusivamente a través de teléfonos públicos, y durante una llamada casi se queda sin monedas para hablar con su hijo. Al poco tiempo de su liberación, Frank comenzaría a llevar siempre monedas en los bolsillos durante toda su vida, e incluso se dice que al morir fue enterrado con ellas.
17: ¡Ah!

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2: Acabamos de escuchar a Ariana Grande. Ay, Ariana Grande. Y a Jessie J y a la innombrable de Nicki Minaj.
3: A Ariana le está funcionando muy bien el ayuno intermitente, que te dijera.
2: No, pero ya llega un momento en que dice, señora.
3: 24 horas de ayuno intermitente, yo creo.
2: Pero bueno, pues eso no le quita el talento y que lo escuchamos aquí con los hijos de la realeza. 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
2: 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Ahora sí, querida Dana, vámonos a lo que sigue, no sin antes mandar saludo para Cristi, para Arturo, para Aníbal, Heréndira, que está almorzándose unos ricos huevitos con jamón y nos dice, ¿gustan? Vamos a ponerle que sí. A ver qué pasa.
3: Ay, su café se ve bien rico, café con leche.
2: Yo los huevos y tú el café.
3: Yo el café, yo
2: ahora
3: el café.
2: Pues, dijo gustan, ya le pusimos, sí, claro, a ver qué.
3: Qué rico.
2: Qué pasa, ¿verdad? Y a ver qué va a pasar en este momento, querida Dana, porque tenemos otro, sí, otro acceso doble para Cinépolis San Fernando, para que disfruten la película de Toy Story 5, la de los Minions, la de...
3: Obsesión.
2: La de la Odisea también, bueno. Lo único que tienen que hacer es mandar un mensaje vía WhatsApp, ¿a qué número?
3: Al 312-2320-997.
2: Ajá, luego pone la frase matona.
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2: Posteriormente, es un nombre completo.
3: Soy Dana Paola Rosales Ontiveros.
2: Y después de eso, ponen la respuesta a la pregunta que el mismísimo Conde hará en este instante. Estamos al aire, sale.
5: ¿Estamos al aire?
2: Sí.
5: Voy a acomodar...
2: A ver qué sale.
5: Son acorde a la película de moda. ¿Qué te parece? ¿Cuál es la película de moda que tenemos?
2: La de Toy Story.
5: ¿Por qué eres así? ¿Por qué eres así?
2: Es que me decía otra película.
5: ¿Por qué eres así? No es cierto.
2: Claro que sí.
5: La película de moda.
2: El diablo viste la moda. No, la de Coco 2.
5: Ay, viene, dice que está,
2: dentro
5: está
2: de
5: buena,
2: dos años todavía cuelga. A ver si estamos aquí todavía.
5: Spider-Man,
2: ¿no? ¿Cuál? A ver.
5: Bueno, la película de moda, Spider-Man. El protagonista.
3: Ajá.
5: Que nos digan cuál era su profesión. De Peter Parker.
3: Ok.
5: Muy acorde al día.
2: Pues justiciero.
5: Bueno, la profesión de Peter Parker.
3: Ahora pues.
2: Picador de arañas. Ah, no. Recibidor de piquetes de arañas.
3: Sus participaciones de este lado.
2: Así es. Para que dejen ahí sus mensajes, más adelante estaremos diciendo el nombre de la persona afortunada que disfrutará una buena película en Cinépolis. Saludos para Heréndira, que ya pues le dijimos, sí, claro, sí, gustamos unos huevitos con jamón. Y dijo, vénganse, les mando la ubicación. Una, no nos mandó la ubicación y así, qué chiste. Vamos a llegar y nada más va a haber una tortilla
3: ya
2: quemada ahí en el comal.
3: Ni café.
2: Ya no vamos a alcanzar. Pero
3: oye,
2: bueno,
3: ándale que Jackie nos manda mensaje, dice, buenísimos días, andamos de festejo con mi amiguito Oscar, que fue su cumpleaños ayer, pero hoy se me hizo picharle sus taquitos de carnitas, ándale, y aunque lo tengo enfrente, quiero que sepa que lo quiero muchísimo, que me atrevo a decir que es mi único mejor amigo. Ándale, Cuatacho de Cora, ya son 6 años de compartir chamba, pláticas, regaños, aplausos, consejos y confesionario. Muchas felicidades, amiguito, que sean muchos años más y que cuando te jubiles, vengas, aunque sea sentarte a la banquita a desayunar conmigo.
2: Qué padre, un saludo para ti, Oscar, un abrazote, y también para ti, Jackie. Qué bonita amistad. Nosotros podremos tener también durar así 6 años de amistad en la chamba.
3: ¿Cuánto que tienen de conocerse ustedes?
2: Pues 3.
5: 3 y medio.
3: Ah, ¿se conocieron aquí?
2: Bueno, yo ya había sabido de él, pero tenía muy malas referencias. Dije, tengo que conocerlo yo primero. Y mira.
5: Por 2, yo de hecho.
3: Ya dice por 2.
5: A ver, ¿yo cuántas veces te he dicho que te escuchaba en el programa que tenía?
2: Sí, pero me decía, siempre tenía ganas de conocerte, Marvin. Que te me muy simpático.
3: Lástima que me llevé la sorpresa.
5: Allá en otro lado. Y siempre decía, mira,
2: Marvin. Mandaba saludos, participaba y todo.
5: Sí, es más, te he dicho mucho de Ale Dimas, ¿no? Que estaba contigo y que después estaba conmigo acá en
3: pero coincidieron sus caminos hasta hace 3 años.
2: Así es.
5: Sí.
2: Bueno. Así es, y pues por eso digo, alcanzaremos a llegar a 6 años de amistad, porque contigo es menos,
3: un año.
2: Ay, se me han hecho como 10.
5: Y bajo el agua, si no se llega.
3: ¿Por qué no me quieren?
2: Ay, de veras. Pero ¿sabes qué es lo peor? La gente luego está diciendo, ven, no sean así con Dana, ven cómo la pusieron. Ya escucharon, qué triste. Vamos a mandar a música ahorita, vamos a apagar los micrófonos los monstruos, las víboras que saldrán.
5: El demonio de Tasmania, vamos a quedar.
3: Por mí lo dejo abierto. ¡Hora de la mañana con 29 minutos! ¡Vámonos! ¿Estás con los hijos?
2: De la Realexa, micro abierto.

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4: Efectivamente, son las 9 de la mañana con 43 minutos y oigan, hoy es miércoles, mitad de semana, miércoles, como diría Kaeli. ¿Qué habrá sido de ella?
5: Vende tacos de canasta, bien buenos.
4: Ay, qué rico.
5: No es cierto.
4: La tortilla así con aceitito, grasita.
5: A mí me da muchas ganas de hacer tacos tuxpeños.
4: Ándale,
5: pero no sé
4: ahora
5: si me
4: vas.
5: Salgan y si no me salen.
4: Frijol, papa,
5: luego me voy a tener que comer mi porquería si me quedan ahí todos.
4: ¿Cómo ha sucedido?
5: Sí, ¿cómo no, ha sucedido?
4: No, no es cierto, porque espérate, haces y luego la donas. Luego
5: espérate,
4: das a ir.
5: ¿Sabes de qué tengo muchas ganas de preparar? Pero no sé si me salga. Tengo ganas de hacer pozole. ¿Crees que yo tenga la capacidad culinaria para hacer un pozole?
4: Pues...
5: ¿Se puede
4: las
5: hacer
4: ganas
5: poquito?
4: Ahí las traes.
5: Porque siempre veo gente que hace como para regalarle a toda la cuadra. Entonces digo yo, pues si vamos a echar a perder para aprender, poquita cantidad. Pero, ¿crees que me salga un pozole?
4: Y verde.
5: Alguien
4: verde.
5: Que me diga cómo hacer un pozole, vamos por partes, Marvin. El sencillito, el blanco.
4: De camarón.
5: Vamos por partes, el normalito.
4: De hongo, como en el terrero.
5: Qué rico. ¿Crees que me salga un pozole?
4: Sí, yo digo que sí.
5: Desde la semana pasada traigo el brete de que quiero hacer
4: que
5: pozole.
4: Desde un día antes lo tienes que poner a cocer para que reviente.
5: ¿Cómo que un día antes?
4: El, sí, no, una noche antes o no. Pues
5: se
4: dura
5: me
4: mucho.
5: Va a acabar el gas.
4: Y le tienes que poner cal. Es cal, no cemento blanco. Cal.
5: Yo creo que se le echaba de que ajito, cebollita.
4: También.
5: ¿Cómo que cal?
4: También cal. Se le echa cal.
5: ¿Tú de dónde sacaste eso? ¿Has hecho pozole?
4: No.
5: Entonces,
4: pero sé que se le echa cal. Las tortillas tienen cal.
5: ¿Tu mamá ha hecho pozole?
4: No.
5: ¿Tu mamá ha hecho pozole?
6: Sí.
5: ¿Le puedes decir si me dice cómo hacerlo?
6: Sí.
5: Muy bien, gracias.
4: Ve a una construcción aquí enfrente, pídele un costal de cal.
5: Es que voy a hacer pozole, ¿un costal? Pues te estoy diciendo que quiero hacer poquito, no para toda la cuadra.
4: Dice César, es nixtacal. Se le echa, dice, se le echa cal al nixtamal o granos de maíz.
6: Al grano, ¿ves? Exactamente, ¿ves? No al pozole como tal.
4: Con que no le ponga avena. Al rato vas a querer de veras hacer un pozole de avena.
5: ¿Qué tiene? Es que ustedes tienen bien satanizada la avena. ¿Qué les pasa? Es lo mejor.
4: Bueno, ya se enojó, ya no le digan nada.
5: Ya no me digan nada.
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4: Así es, y bueno, hay muy buenas películas como la que Edgar estaba diciendo que ahorita estaba esa película de moda.
5: Mañana voy a ir a verla.
4: ¿A poco?
5: Uh-huh, no lo he visto, ¿ya la viste?
4: No, no de la horquita de estar en cartelera no me ha tocado ver ninguna. Pero sí, sí voy a ir. Bueno, una de las películas de moda que dice Edgar es la de Spider-Man. Y entonces, pues él estaba preguntando que cuál era el oficio o el trabajo o en qué se entretenía Spider-Man cuando es Peter Parker.
5: Ahora sí que de qué vivía.
4: ¿De qué vivía?
6: ¿En qué jala?
4: ¿En qué jala?
5: Y resulta que es joven construyendo el futuro.
4: En una de esas, sí. ¿Eh? En una de esas becario, sí, sí, sí. En una de esas, sí, no, lo sabemos. Pero, pues es fotógrafo, precisamente. Trabaja en un diario. Que ahora ya es digital porque ya el periódico, en
5: ya
4: papel,
5: evolucionamos,
4: pues ya no.
5: Chicos.
4: Entonces, con toda esta información y diciéndole la respuesta correcta, quiero que me digan, por favor, un número que será el mensaje ganadores.
5: Edgar, te cedo la palabra para que escojas el número ganador.
6: El número ganador el día de hoy que es el número 9.
4: ¿Eh?
6: 9.
5: Número 9. Ya me mandaron mensaje acá, pusieron que ya se vaya Edgar a su casa.
4: A ver.
5: A ver.
4: Bueno, vamos a ver, es que hay algunos que dice, la película de moda es Odisea, o la película de moda es este Toy Story, o es el protagonista es Peter Pan, o sea, no era la pregunta.
5: ¡Ahora sí, que dijeron, Peter Pan!
4: Es que se quedó con Peter, pues.
5: ¿Y el mundo del nunca jamás, o ajá, qué?
4: Oye, deberían de hacer otra película de esa. Pero bueno, entonces, saltando esos que no tienen respuesta correcta, vamos al mensaje número 9. Eres tú, que dice que sí, ese fotógrafo es Peter Parker y que se le echa cal al nixtamal o granos de maíz. Eres tú, Clemente Hernández Villalbazo. ¿Cómo se va el periodista este Villalbazo? ¿Oscar?
6: No. Alejandro.
4: Alejandro, de veras, Villalbazo. Bueno, pues ahí está. Muchas gracias a todos los que participaron. Por favor, Clemente, manifiéstate a través del WhatsApp para saber que ganaste y que te esperamos aquí hasta antes de las 2 de la tarde para que vengas por tu acceso. Felicidades y gracias a todos los que participaron. Y recuerden, no se sientan mal porque en la próxima hora también tendremos dinámica para que participen y disfruten de una buena película como esta de Spider-Man o La Odisea o alguna de terror o alguna animada. Dice por acá Fernanda Calvillo. Marvin, tengo excelente puntuación y ortografía. Estoy usando el micrófono del WhatsApp donde dictas y él sí tiene fallas. Yo no. Ah, eso sí, sí me he dado cuenta.
5: Me mandó una receta para pozole de camarón. Hagan qué bueno, algo tan simple. Ándale, ándale. Bueno, pero se me antoja más de carnita, de puerquito. Pues miren, el nombre sea de Dios, el fin de semana me voy a aventar a hacer pozole. Ya les estaré platicando si me salió. Les voy a traer un poquito. Mira, sepa como sepa, lo van a probar.
4: Bueno.
5: Porque lo regalado no se le pone pero.
4: Mira, todos los que también te están diciendo, deberías de hacer esto o haz esto, que el pozole
5: sí,
4: o que hicieran también, ¿verdad?
5: Todos sus mensajes.
4: Es más, todos hagan pozole.
5: El fin de semana nos mandamos fotos y lo traen para probar, a ver cuál quedó más bueno.
4: Deberíamos de hacer un festival de pozole.
5: Y o sea, nada, y nada que enfermos de la panza.
4: Un festival de antojitos. O sea, de un concurso de antojitos, de sopitos o de pozole o de lo que quieras. Imagínate que haya muchas categorías a resaltar la gastronomía.
5: Sope de costilla, sope gordo.
4: Saludos para Víctor. Espérame, dice que la nueva no es fotógrafo, de hecho ni trabaja. Ah, entonces
5: entonces sí es becario.
4: Es Edgar Vadillo.
5: Ándale, Edgar Vadillo. 9 de la mañana con 50 minutos, ya paso a despedirme. Que
4: ahí
5: tengan
4: vas.
5: Excelente
4: ahí
5: miércoles,
4: vas.
5: Ombligo de semana. Si vienen de visita, ya saben, toquen la puertita que dice ahí, producción, ahí estoy yo, zambutida, metida en mi cabina, muriendo de frío, extrañando a mis compañeros. Y pues párale de contar, estamos esperando a Fabián, vamos a ver a qué hora llega el día de hoy. Por lo pronto, en todas partes
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5: Edgar, ya vámonos. 99.7.
4: Te está esperando tu torta del bye, chavo.
5: Bye.
4: Bye.

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1: ¿Qué crees, Colima? La Fiscalía General de la República negó tener testigos protegidos que señalen a Andy López Beltrán por el delito de huachicol y aseguró que por ahora no existe una investigación en su contra. La Fiscalía General de la República fue tajante. Dice que no tiene un solo dato de prueba con la fuerza legal necesaria para abrir una indagatoria. Con información de los hijos de la noticia, soy Dan Ontiveros.
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0: busques, hijo, muy bonita, porque al pasar el tiempo se le quita. Busca amor, nada más que amor.
1: Estoy cansado, jefe.
2: Ay, hay que editarlos más.
0: Ajá, no, nomás así el pedo. A ver, busque la hora.
2: A ver.
3: Así se les dice, manacos.
4: ¿Y ya? ¿Qué quieres decir? ¿Esa es tu historia desgarradora? ¿Esa es tu gran tragedia?
0: ¿Y la de Laura Pico?
2: ¿No está? ¿O ya?
0: ¿Ya?
2: ¿Ya? ¿Dijeron pues que ya?
0: Pasó
4: no, esto no es.
2: A ver.
0: No, ahora la vamos a buscar. La vamos a buscar.
2: Se me hace que no, se me hace que te quedaron mal. Ah, ya la vi.
0: A ver.

0: que todos los días se me reciba así, me sentí muy bien. Exacto. La verdad.
1: Qué bueno, qué bueno. Así va a ser. Y, pero, de distinta persona, va a cambiar. Por día va a ser distinta persona. Yo no sé. Habrá días que no quieras venir.
0: No, vas a pásame la lista.
1: Oigan, bueno, pues avisarles también que entrando de lleno a esta, la cuarta y última hora del multiverso llamado Los Hijos de la Realeza, sí, vamos a hacer una dinámica porque sí queremos que todos se vayan al cine a partir del día de hoy. Tenemos accesos dobles que pueden ser de ustedes y que pueden invitar a alguien. Si están quedando con alguien de quedantes, ajá, te invito al cine. Ay, ¿a poco sí? Sí, nada más sí. Tú pones el chesco. Pero ahí se ponen de acuerdo, se llevan su mochila con papel. No, no es cierto. Ahí, para que elijan la película y pues disfruten. Lo único que tienen que hacer, querido Fabián, querida gente, es mandar un mensaje vía WhatsApp. ¿A qué número?
0: Al 312-2320-997.
1: Después ponen su nombre completo.
0: Marvin Ochoa, el de ustedes.
1: Y después, sí, fíjate, Omar Sánchez dice, yo quiero ir al cine. Pues vamos viendo a ver sí, qué.
0: Yo quiero ir al río.
1: Yo quiero ir a una cabañita.
0: Ah, se antoja.
1: Se antoja con este al frío, clima, ¿verdad?
0: Sí.
1: Ah, pero de veras, también al río.
0: Sí.
1: Sí. Pero bueno, lo que tienen que hacer también es poner la respuesta a la pregunta que vamos a hacer en este momento. Uh-huh. Y que va más o menos así. Ahora tú.
0: Ay, a ver. Yo. ¿Cómo?
1: Para eso, ¿eh?
0: Es que no, quiero para que se desglose la.
1: ¿Cómo? Ajá. ¿Desarrollarías
0: la.
1: La lista.
0: La lista multitudinaria
1: de
0: el
1: grupo
0: relacionado
1: a
0: nuestros
1: más
0: íntimos
1: y
0: recónditos
1: anhelos
0: de
1: disfrute
0: y
1: de disfrute y de disfrute y convite.
0: Y convite.
1: ¿Qué más? O así.
0: Y convite. Durante.
1: Durante tú.
0: Más.
1: Deseada.
0: Deseada. Anécdota.
1: Anécdota.
0: Ajá.
1: En
0: la
1: brecha.
0: Brecha oscura.
1: Oscura. Ideal
0: para
1: el
0: sano
1: esparcimiento.
0: Me gusta. Algo me está dando alergia.
1: ¿Cómo desarrollarías la lista multitudinaria de el grupo relacionado a nuestros más íntimos y recónditos anhelos de disfrute y convite durante tu más deseada anécdota en la brecha oscura ideal para el sano esparcimiento?
0: Oh.
1: Esa es la pregunta que de ustedes deben de responder.
0: Ajá.
1: Si es que quieren llevarse uno de estos accesos dobles. Saludos para Jorge Zamora, que dice, yo quiero ir al cine, pero con ustedes dos ha de ser una odisea.
0: Pero es que en el cine estamos callados. O sea.
1: No. Bueno. Sí. Mira, fíjate, ahorita lo que va a pasar.
0: Y la luz.
1: Hubo una vez un pleito en un cine en otra ciudad.

0: aquí en México, donde justo había una pareja que estaban hablando y uno que ya había visto la película se la estaba platicando y los de atrás, hombre, pues si te callas o qué.
1: Ajá.
0: Se agarraron a golpes, tuvieron que parar la película.
1: No.
0: Es que sí, cae bien gordo los spoilers y la gente que te dice, mira, espérate, espérate.
1: Ajá. Ay, no.
0: Ajá. Pero bueno, ustedes participen, respondan esta pregunta tan filosófica y tan íntima.
1: Sí.
0: Para ver si pueden resultar ganadores. En lo que nos vamos con la música, querido.
1: Vamos con música, ¿te parece si vamos con nuestra patrona, sacrosanta reina del pop?
0: Que por cierto, nada más y nada menos, que es la artista que ha tenido más nominaciones en los más recientes MTV Video Music Awards.
1: Ok.
0: Y por eso está donde está. Y por eso...
1: Yo pensé que va a estar nominada a los Grammys, entonces.
0: Seguramente. Y además, como recomendación, dejen ustedes de que sea la reina del pop y que sea un artista que muchos emulan y demás, sino que este último disco, el de Confessions, la segunda parte, es como una canción grandota.
1: Ajá.
0: O sea, no tiene visión. Y hagan de cuenta que si ustedes van en carretera, disfrutan tanto. Si les gusta la música electrónica, el pop y el dance,
1: ajá,
0: les va a fascinar este disco.
1: Así que vamos con Madonna, tu patrona, y te callas.
0: Y si quieres.
1: Aquí con los hijos de la Relexa.
0: Y la de chica.
2: Uy.

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2: Tigres Colima, la diputada local de Morena, Karen Jurado, mantiene el programa Pasos que Transforman, mediante el cual ofrece calzado escolar a bajo costo para familias de Villa de Álvarez. El programa busca apoyar a las familias con los gastos del regreso a clases y complementar las acciones que realiza el gobierno local para que niñas y niños cuenten con lo necesario para continuar sus estudios. Las familias interesadas en adquirir el calzado pueden solicitar información al teléfono 312-241-4245. Con información de los hijos de la noticia, Soldano Antivero.
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2: Las curiosidades de tus artistas favoritos. El cantante y actor mexicano Carlos Rivera, antes de alcanzar la fama, llegó a trabajar en una estación de radio en su estado natal de Tlaxcala, donde también organizaba sus propios conciertos.

0: bien. Son las 10 de la mañana con 25 minutos y por supuesto tenemos por acá algunos mensajes que se compartieron para que respondieran esta pregunta. Fíjense. Ajá. ¿Cómo desarrollarías? Ponme la música acá, de pensamiento profundo, filosófico. O
1: sea, la voy a mandar acá por. Bueno, pero a ver si ponen.
0: Bueno,
1: esa...
0: no, ya. Si quieres, no.
1: Sí.
0: Si quieres, no. O le habla a Dana.
1: Pues es que ella es la que se supone que sube los efectos y los sube todos mal.
0: Y los efectos. La hora, amigo. La hora, puso toda la canción.
1: Es que no es de su generación, va a decir.
0: Pues sí.
1: Ya ves que no consume nada. Ay, es que me salieron los comerciales.
0: No,
1: ver, espérate.
0: Bueno, ahí saludos, está. Saludos ahí para los que dejan acá sus mensajes. Ahí vamos con la pregunta. Claro que sí. ¿Cómo desarrollarías la lista multitudinaria del grupo relacionado a nuestros más íntimos y recónditos anhelos del disfrute y convite durante tu más deseada anécdota en la brecha oscura, ideal para el sano esparcimiento?
1: Me encanta.
0: ¿Tú qué responderías, querido amigo y compañero?
1: Organizándose con personas de confianza.
0: Punto y se acabó.
1: Sí, porque si vas a ir a un lugar a el sano esparcimiento en donde no hay luz... Sinceramente creo que el cosmos pudiera confabular una nueva historia de esparcimiento sano,
0: exacto,
1: con lo que viene siendo la relación de la naturaleza, el cosmos, el universo y el ser humano.
0: Por supuesto, grande, grande, magnífico el comentario. Nos pudiéramos quedar con eso, pero yo también tengo una opinión.
1: Sí, adelante.
0: Y es que si ustedes van a ir a una brecha oscura ideal para el sano esparcimiento... Para el convite, el convivio y el intercambio de pensamientos y de ideas, uno puede pensar que no tienen el presupuesto o la solvencia o la liquidez suficiente para ir a otro lugar, otro sano lugar. Pues no, porque precisamente se busca la anécdota, la aventura, la vivencia con los amigos o las personas cercanas que quisieran sumarse a esta celebración, a este evento, porque tienen empatía y tienen afinidad en esas cosas, y lo cual le gusta, y que posiblemente a partir de ese momento pueda crecer la amistad o tal vez algo más.
1: Y lo importante aquí es que estamos dejando a un lado la tecnología, estamos dejando al lado la luz. E incluso estamos siendo iluminados por la luz de las estrellas, esta relación con la naturaleza y el cosmos, como lo venía diciendo, hace una experiencia única e irrepetible.
0: Así es, Yule. Y fíjate, dice Roger, esas sí son preguntas, no como las del Conde con sus dinámicas. Es que en el noticiero hicimos una dinámica, hoy es el día del fotógrafo.
1: Ajá.
0: Entonces, lo que se le ocurre, hablando de cine, la película de moda, ¿cuál es la película de moda? Spider-Man. ¿Qué profesión? Así, y hablando del día del fotógrafo, ¿qué profesión tenía Spider-Man cuando es Peter Parker? Yo, pues, díselas ya.
1: No, ¿qué araña mordió a Spider-Man?
0: Ey, ¿qué le picó a Spider-Man para ser el hombre araña?
1: Ay, no, por eso le tiran tanto hate en sus redes sociales, con justa razón.
0: Debería de ver así de, ya quítenle las redes sociales.
1: Yo ya lo dejé de seguir. Ay, no, mucho texto. Ya. No, no se importa.
0: Leo un libro, pero no en las redes.
1: Ay, no, de porcitas. Yo lo que quiero ver son reels, risa, carcajada, mi todo.
0: Nomás la foto con IA.
1: Ay, no, ya voy a diputados.
0: También no tiene negocio de comida, pero él quiso hacer un menú con IA.
1: Necesito, por favor, que regulemos la inteligencia artificial, porque los señores como mi tío el Conde están abusando mucho de ella.
0: Ajá, negocio que pone su menú en IA, negocio
1: que no visita.
0: Sí. Ahí está, ya, se dijo. Oigan, bueno, quiero que me digas, por favor.
1: Sí, Marvin.
0: Primero un número, porque van a ser dos ganadores, no uno, sino dos. Dime el primer número.
1: El 1 y el número 20.
0: Te dije que nomás me dieras uno, pero está bien. Ya me dijiste, es que los dijiste dos. No, ya no.
1: El 1 y el 20.
0: Bueno, el mensaje número 1 es quien respondió a esta pregunta tan interesante con mis recuerdos brecheros inolvidables. Con eso haría la lista. Y eres tú, Francisco Alcaraz. Muchas felicidades. Muchas felicidades.
1: Francisco Alcaraz, muy
0: Francisco
1: bien.
0: Alcaraz es el primero, por favor, manifiéstate si escuchas tu nombre. ¿Cuál es el...?
1: El 20, Marvin.
0: El 20 dijiste.
1: Sí.
0: El 20, ok. El 20 puso esto. Desarrollaría la lista partiendo de los deseos más genuinos del grupo. Buena compañía, conversación, comida, música, risas y un espacio tranquilo donde todos podamos disfrutar sin prisas. En esa brecha oscura ideal, priorizaría la confianza y el sano esparcimiento, convirtiendo la anécdota más deseada en un recuerdo compartido, divertido y memorable.
1: Me encanta.
0: Ana Sofía Ramírez Ceja, muchas felicidades. Ana Sofi, Sofi, Ana So.
1: Ana Sof.
0: Ana Sof.
2: Sofi.
1: Softly.
0: Muchas felicidades a Ana Sofía Ramírez y a Francisco Alcaraz, que los esperamos a partir de este momento y tienen hasta las 2 de la tarde, es más, hasta la 1:59.
1: Ok, muy bien, Mario, para que pasen por su vale de cine.
0: Así es, gracias, gracias a todos los que participaron, por supuesto. Y pues nos vamos con más música. ¿Te parece correcto? ¿Te parece admisible?
1: Sí, me parece sumamente correcto, Marvin. Y vamos a escuchar a esta agrupación que la cual perteneció Mariano Ochoa.
0: Dana se me figura Mariano Ochoa.
1: Igual de enfadosa. Lo dije, yo lo pensé.
0: Está aquí, no está escuchando. Así que digan,
1: ay, sí, porque están hablando.
0: Luego van a decir y van a decir porque están hablando a sus espaldas. No, no voten por ellos. Vámonos con OB7.
1: Aquí con los
0: OB3.
1: Hijos de la Real
0: Abuelo. Por eso, Erika Saba, ya te entiendo.
1: No, no le preguntes, va a durar 4 horas, 4 días hablando.
0: Jefa.
1: Ay, no quiero hacer ejercicio, jefa.
0: Soy.
1: Vamos.

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5: Pues así es, Fabián. Siendo las 10 de la mañana con 41 minutos, les damos la bienvenida a todos en nuestra cuenta de Facebook en Exa 99.7 Colima, porque tenemos visita por parte de UNIVA, la Universidad Católica.
6: Es en fan, pero lo hiciste en mí.
5: Pero bueno, y es que viene nuestro querido Jorge Sánchez Bazán a platicarnos acerca de algo interesante que está haciendo en la UNIVA. Bienvenido, Jorge.
7: Ay, muchas gracias, muchas gracias.
5: Fíjate que algo que ya hemos hablado y que la gente conoce y reconoce es que esta parte global que tiene la Universidad UNIVA y esta parte de internacionalización, globalización y demás, que puede ser uno de los sellos distintivos de la UNIVA. Pero a ver, dime, ¿cómo puede beneficiar esta parte de internacionalización, a los alumnos y tener vinculación, fíjense, no con 100 ni con 200, sino con más de 300 universidades?
7: Así es.
5: A ver, platícanos.
7: Sí, partimos de que una de las grandes preocupaciones de la Universidad de UNIVA es la formación integral, ¿verdad? Esta formación integral que pues muchos ubican a UNIVA por ser una universidad que promueve los valores particularmente cristiano, católicos, y bueno, también en esa formación integral es importante el tema de hacer frente, ¿verdad?, a lo que sucede en el mundo actual, y ese fenómeno de la globalización pues ya exige una serie de competencias para que nuestros alumnos no solamente se desenvuelvan en los ámbitos locales, sino que también puedan desarrollarse en ámbitos internacionales. Uh-huh. De ahí el tema de la internacionalización, que es algo que se ha buscado potenciar de forma importante en los últimos años. Por así decirlo, el programa Verano Global, que recientemente tuvimos la edición de este año, se desarrolla en el cuatrimestre de verano, cumplió 10 años de realizarse, este que moviliza a profesores a nuestros diferentes campus. Y bueno, la universidad actualmente cuenta sí con más de 300 convenios, ¿verdad?, entre redes que se forman, como la de organizaciones de Universidades Católicas de América Latina y el Caribe, la UDUCAL. Ajá. Nuestro rector es el actual presidente de la Federación Internacional de Universidades Católicas, y todas estas redes forman parte precisamente de estas alianzas y de estos convenios, por mencionar algunos.
5: Ay, no más.
6: Oye, y Jorge, sinceramente también algo que puede ser muy atractivo para los estudiantes o aspirantes que quieren ingresar a UNIVA es este concepto de la doble titulación, en donde pues hay una relación con México y Estados Unidos, y precisamente con la Western New Mexico University en carreras del área económico-administrativo. ¿Qué beneficios tiene para la gente que se puede titular, digamos, tanto allá como aquí?
7: Sí, uno de los beneficios importantes es contar con una cédula, el título, ¿verdad?, que les permite ejercer en Estados Unidos gracias a esta doble titulación, y el título y cédula que les permite ejercer en territorio mexicano, expedido por UNIVA y por la Universidad Western New Mexico. Las dos, titulaciones son en carreras del área económico-administrativa, ¿verdad? Si hay la posibilidad de que alguien curse con nosotros, por ejemplo, Administración e Innovación de Negocios, y se titule también en Estados Unidos en el área de Administración o Alta Dirección. Okay. También los estudiantes, por ejemplo, de comercio y negocios internacionales, de mercadotecnia y diseño de marca, pueden tener su licenciatura acá en esa área y allá hacerla a lo mejor en marketing. Okay. Y bueno, los estudiantes de contaduría fiscal y finanzas se titulan acá en México con ese título de contaduría y pueden acceder a uno de contaduría también en Estados Unidos. Entonces hay esta posibilidad, ¿verdad?, de hacer ese trámite, que la verdad es que sabemos, muchos de los que, pues yo creo que casi todos los que somos profesionistas, sabemos que el tener esa validación de los estudios que tenemos en México, en Estados Unidos es sumamente difícil, ¿no? Hay que hacer una serie de exámenes, evaluaciones que imposibilitan al profesionista mexicano a ejercer en territorio estadounidense.
5: Y bueno, hablamos de la parte de los estudiantes, pero ahora la parte docente, los profesores. O sea, ¿cómo esta estrategia de internacionalización pues permite también que profesores de Perú, de Colombia, de Francia, bueno, de otros países, vengan acá, ¿no?
7: Sí, esta estrategia se le ha denominado internacionalización desde casa. La idea es que conocemos la internacionalización como una movilidad generalmente de estudiantes. Los estudiantes van a otros países, van a otros estados de la República a hacer estudios específicos o cursar algunas materias en alguna universidad de la cual tenemos esta sociedad, ya sea por convenio o por red. Pero la internacionalización de desde casa significa que el estudiante pues estudia acá en Colima, ¿verdad? Y tiene la posibilidad o que el profesor venga acá e imparta materias, un profesor de cualquiera de esas universidades socias, o que trabaje de forma colaborativa con estudiantes y profesores en alguna universidad que esté en cualquier parte del mundo, ¿no? Este último programa se ha denominado UnivaGoal, que es no es otra cosa sino ese aprendizaje, ¿verdad?, que se da de forma colaborativa, de forma global, a través de las diferentes tecnologías que existen para poder hacer esos proyectos colaborativos entre estudiantes y entonces que puedan aprender tanto del profesor que está en aquella universidad como el que está en esta. Entonces ese se desarrolla en este cuatrimestre de otoño, que es de septiembre a diciembre.
6: Así es. Y nos gusta porque creo que es una excelente opción para, ahorita que venías platicando ese programa, que los estudiantes sin salir a lo mejor de su casa pueden tomar materias en otros lugares, ¿verdad?
7: Así es, pueden tomar materias en otros lugares, eso se puede hacer a través de los intercambios, le llamamos intercambios virtuales, movilidades virtuales, ¿verdad? Es decir, tomar una clase completa a través de la computadora, o lo pueden hacer a través de estos proyectos colaborativos en donde ellos siguen teniendo sus clases de forma presencial.
5: Okay.
7: Pero el proyecto colaborativo, algunas de sus clases serán impartidas por profesores de fuera y entonces se da este tipo de colaboración desde aquí, desde Colima.
5: Oye, Jorge, ¿y a partir de qué, en qué momento ya pueden iniciar entonces los alumnos estos trámites de intercambio?
7: Sí, cuando son movilidades estudiantiles, necesitamos que tengan un año cursado con nosotros para que empiecen a hacer el trámite y puedan ellos en cuarto, cuatrimestre, quinto, sexto, moverse a donde deseen estudiar. Pero desde primero, segundo, tercer cuatrimestre ya pueden participar en los otros programas, en los de UnivaGoal, en los de Verano Global. Es decir, el beneficio está desde que entran a la universidad. Particularmente las movilidades no se dan sino hasta que haya pasado un año, pero el resto de los programas están disponibles desde su ingreso.
5: Ahí está, para que tengan también un desarrollo y una carrera que, sea cual sea, de todas las que ofrece UNIVA, pues la elijan y que sepan que tiene esta parte de internacionalización y que pueden conocer otras maneras de ver la vida, otra forma también de llevar su carrera a cabo, y eso, enriquece muchísimo. Y agradecemos, Jorge, tu visita. Siempre muchas es un gracias. Gusto tenerlos por acá. Muchas gracias. Y que, bueno, lo sigan en las redes sociales, ¿no?
7: Así es. Estamos en nuestra página de univa.mx. Y, bueno, en redes sociales está como Universidad Univa Colima.
5: Excelente. Bueno, pues ahí lo tienen, Jorge. Muchas gracias.
7: Gracias a ustedes.
5: Y ya lo saben, arriba, ocelotes. A toda la gente que nos está viendo ahí en la transmisión en vivo, que dejen sus comentarios y los sigan en las redes sociales y los visiten. Y de veras se van a admirar de las instalaciones y de toda la atención que tienen, de pura, pura calidad, ¿sí o no?
7: Así es.
5: Eso es todo. Muchas gracias a la gente de transmisión en vivo ahí en Facebook. Y bueno, pues yo también creo que es momento de partir. Es más, me voy a ir con ellos allá de la Univa. Tengo que platicar algunas cosas. Entonces, yo también aprovecho para despedirme. Gracias a todos ustedes. Gracias a las personas que participaron, que nos vinieron a visitar, que dejan sus comentarios, sus mensajes. De verdad, con ustedes todo y sin ustedes nada. Fabián, muchas gracias.
6: Gracias, Marvin. Un placer como siempre.
5: Y desde la Univa y desde aquí y en todas partes. Martes.
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5: Y esto fue
6: Los hijos de la Real Exa y de la B chica.
5: Y como siempre les decimos,
6: ¡pura
5: vida!
6: ¡Vámonos!
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0: En la Universidad de Colima vamos a honrar la vida y la memoria de Chuy, aseguró el rector Cristian Torres Ortiz Armeño, al ser cuestionado sobre la repentina muerte del delegado de la institución en Coquimatlán, Jesús Brizuela Padilla, quien falleció el fin de semana. Jesús era un ser humano excepcional y un trabajador ejemplar, dijo el rector de la Universidad de Colima. Con información de los hijos de la noticia, soy Dan Ontiveros.
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1: Eso es. Yo inventándome canciones de la nada. Buenos días, familia naranja. Buenos días, chaparrito, chaparrita. Señora bonita, señor elegante. Va a decir, ¿por qué no nos dices señor guapo? Bueno, señor guapo, señora guapa. Bonitos, preciosos, todos hermosos. Porque sí, ustedes están preciosísimos y preciosísimas. Y ni modo, y si no se les han dicho, pues yo se los voy a decir para que se sientan todavía más felices y con tenis. De que ya es ombligo de semana, de que es miércoles y de que la vida de seguro los va a sorprender con mucha cosa buena. Sí. Y si no pasa nada, échale la culpa al Fabián. Porque estamos arrancando con una edición más de Media Naranja. En donde hoy es miércoles, mitad de semana. Nos agarramos del chongo a todo. Sí. Y por supuesto que vamos a estar compitiendo con la música. En EXA sí, EXA no. Ya sabes que elegimos un tema y a partir de ahí empezamos con los enfrentamientos musicales para que todo vaya fluyendo. Tú decides que si se me ocurre esto, si me ocurre el otro, canciones oldies, canciones solamente internacionales. Bueno, tú defines los temas, así que si tienes por ahí en mente ya algunos, es el momento de pasarlos al 312-2320-997 para echar relajo como siempre. Y pues ya están llegando mensajitos, se están reportando porque el pase de lista comienza en este momento. ¿Quieres estrellita de puntualidad? Pues más vale que digas, buenos días, Fabián, yo estoy por acá. ¿Cómo estás? ¿Qué onda? ¿Qué desayunaron para que me dé coraje? Porque pues yo estoy en ayuno intermitente. Ahora resulta, vi. Mi querido Juan, ¿cómo estás? Dice, ya volví, Fabián. De latoso. ¿Y quién te ha dicho que eres latoso, hermano? Jamás, ¿eh? Ya te extrañaba, así que qué gusto tenerte por acá. Qué gusto saber que te fuiste de vacaciones, que descansaste, porque yo sé que trabajas un chorro bien merecido, así que bienvenido a chambear más para que próximamente tengas otro viaje. Sale, yo ya hacías falta por acá, mi querido Juan. Entonces, pase de lista activado contigo, estrellita de puntualidad. Mi querida Pame también dice: hola, Fabián, aquí seguimos escuchando excelente estación. Ah, me encanta. Gracias, Pame. Abracito para ti. Vladi, ¿qué onda, Vladi? ¿Cómo estás? Bienvenido al pollo, dice, buenos días, Fabián. Cale a la barbacoa, jaló el gloicel aquí en el lavado. ¿A poco? Mira, tú ayer dijiste que no jalaba y yo le tengo mucha fe a mi amigo personal. Sí, mi amigo personal, el gloicel, que la neta se la rifa. Y tú dijiste, no, no nos invita a nada. Entonces, mi querido gloicel, quítale el plato de barbacoa. también Ceci va llegando, dice, muy bonito día, aquí presente como siempre. César también dice, saludos, hermano, buen día, buenos días. Por acá dice, vamos a las carnitas y chicharrones con tortillas hechas a mano y una cococha de vidrio. Ay, oh, qué rico, hermano, ¿y no te hace daño así sin invitar? Está bien, hermano, provechito darle con todo. Mira, desayuno de campeones, También por acá dice que tengas un excelente día.

Buenos días, ¿cómo estás? Fernando, bienvenido. Bienvenido, pásale a lo barrido. Que hoy entonces vamos a arrancar con toda la actitud. Recuerda que para eso estoy aquí, para que te la pases bien y sobre todo tengo una misión especial con toda esa gente que anda migajeando. ¿Por qué? Ya la voy a cambiar, va a ser esa. El santo patrono de los migajeros, Fabián de los Ángeles de la Luz, está aquí para sacarte del bache emocional y, por supuesto, decir alto a la migaja, bienvenida a las oportunidades de conocer un buffet. Sí, sí, sí, el buffet de la vida. Así arrancamos como todos los días, con buen humor, buenas carcajadas y buena música. Ve pensando los temas que quieres enfrentar, ya sea uno, dos o tres, vamos a votar por cuál es el tema para Exa sí, Exa no. Y nosotros vamos a arrancar de la mejor manera. Un verdadero gusto, agasajo, regocijo, decirte buenos días, Colima. Bienvenidos, bienvenidas.

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3: Las curiosidades de tus artistas favoritos. Uno de los grupos más importantes del K-pop, Blackpink, no tiene líder oficial. A diferencia de la mayoría de las agrupaciones del género, decidieron no asignar un líder para que todas las integrantes participaran por igual en las decisiones.

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2: El amor coloca con María José, la reina de los covers. Son las 11:29. Seguimos en Exa 99.7. 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Sí, sí y sí. Y por acá tengo más mensajitos. Me encanta que se pongan acá en comunicación. Dice Víctor: buenos días, hermano. Aquí presente desde Guadalajara, escuchándote por la aplicación. Ay, hermano, muchas gracias. Abrazote. ¿Por chamba o por diversión? Bueno, por lo que sea, pero pues disfruta tu viaje, tu estadía por allá y con mucho cuidado. Te esperamos acá próximamente. ¿Sale? Dice: a ver. Ok. Y yo estoy acá. A ver. Ok. Tengo acá un. Mi querido. A ver. ¿Y yo no te equivocaste? No vaya a ser, ¿verdad? ¿Quieres que lo diga al aire? A ver. Porque no vaya a ser que se equivocó y... Ay, no, Fabio, no era para ti, ¿verdad? Sí me está escuchando, sí me está escuchando. No, ¿digo nombres o no digo nombres? Ah, ok, dice... ¿Cómo se hacen en estos casos? Lo que tú me digas, ¿qué tengo que hacer como padre? Lo voy a hacer. Ay, no me hagas, es que mira, yo ni soy padre de familia, pero está bien. Dice, salí al banco y yo pensando que mi hija Naomi estaría estudiando en la universidad donde yo la dejé la mañana temprano. Pues resulta que no, que iba entrando al billar. La saqué a punta de regañada y me la traje al trabajo. ¿Qué hago? ¿La castigo? ¿La saco de la universidad? ¿O la pongo a trabajar? Lo que tú me digas, eso haré. Pues mira. Y yo, es que no soy padre de familia, pero... La cosa aquí es, yo creo que más bien, pregúntale a ella qué quiere. O sea, si tú ya le estás dando la facilidad, la comodidad de poder estudiar, de tener un lugar donde dormir, de tener todas estas comodidades que muchos a lo mejor desearían tener y que hasta cierta manera hay muchos que hemos sido privilegiados gracias al esfuerzo de nuestros papás. Y mira, también que haya sugerencias del público. Yo creo que, mira, todos lo hemos hecho, ¿no? Irnos de pinta, de fuga, lo que tú quieras. ¿Está bien? Claro que no. O sea, eso hay que dejarlo bien, bien en claro. Yo también en su momento me llegué a fugar. Pero, sinceramente, más bien pregúntale a ella qué es lo que quiere. Porque ahorita sí está bien padre, ¿eh? Yo pienso que todos llegamos así como que, ay, sí, qué padre. El reventón, la fiesta, irte, fugarte las clases y demás. Pero lo que viene es después. ¿Qué va a ser cuando tú ya no estés para decirle es por aquí? O sea, no sé. No sé, dice por ahí, yo sinceramente digo, platica con ella, si tú le estás dando todo, la estás ayudando y demás, hay mucha gente que quisiera tener a lo mejor lo que ella tiene. Entonces, no sé, hay veces que no valoramos el esfuerzo de los papás y hay también chicos que quisieran tener papás que los apoyaran en todo, que tuvieran la solvencia económica, que tuvieran, no sé, comodidades chidas. La vida sí está padre, te digo. divertirnos, echar cotorreo, pero yo siempre digo, aunque muchas veces, ¿no? De que, ay, es que la escuela y el título no te va a dar la llave para solucionar la vida, ¿no? Puede ser, pero sí te va a dar herramientas para poder defenderte del mundo. Porque desafortunadamente aquí, o sea, puede ser que incluso te titules y no tengas trabajo de eso, pero que seas una persona capaz, porque la escuela te prepara para ser también una mejor persona y tener mejores habilidades. No todas las personas a lo mejor tienen la pasión por la escuela. Está bien, no voy a criticar. Hay gente que anhela, que desearía estar estudiando una carrera, pero no le ajusta, entonces no sé. Mira, es que es eso, dice también por acá, que la ponga a trabajar en el billar y que nos invite. Ay, no, qué bárbaros, no. Pero mira, es que es platicar con ella, o sea, ¿qué es lo que quieres? Digo, sí, está padre el relajo, pero también la vida no solamente es relajo. Tenemos responsabilidades y ya cuando uno es adulto dices, ah, caray, estás a tiempo. Y tú también, Naomi, yo sé que eres muy buena. Entonces, no hay que decir mentiras porque el que echa mentiras, mira, luego Fury sale como esto. Entonces, cuídate mucho, sale y échale muchas ganas. Los TQM a los dos. Va a decir, Naomi, ¿este qué tiene que opinar? Pero no, es porque sinceramente ves que no necesitamos escuchar un consejito. Eres muy buena, eres una niña talentosísima, entonces... Vamos a darle con todo. Mira, yo en reflexivo. Fabián reflexivo. Dice por acá. Bueno, tengo acá más opiniones. Dice. Que la ponga a trabajar. No. Qué bárbaros. No, pues es que hay gente que dice va a trabajar, pero recuerden también que cuando tienes una profesión, puedes como aspirar a lo mejor a un puesto mejor pagado, trabajar un poco de menos horas y recibir mejor sueldo. Entonces. Y yo, véanme a mí. Ay, sí. No, o no, dije. Gran ejemplo, así de. Oigan, pues nos vamos a seguir con más música, ¿les parece? Estamos a nada de empezar con el Exa sí, Exa no, pero por lo pronto vamos con The Black Eyed Peas. Let's get it started. Aquí en Exa 99.7.

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23: 11:55.
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1: Andrés Colima, el exsecretario de Seguridad de Sinaloa durante el gobierno de Rubén Rocha Moya, el general Gerardo Mérida Sánchez, quien se entregó a las autoridades de Estados Unidos el pasado 11 de mayo, ya no estaría bajo custodia de la Oficina Federal de Prisiones. Versiones periodísticas apuntan a que este movimiento podría estar relacionado con una negociación con las autoridades estadounidenses. Con información de Los Hijos de la Noticia, soy Dan Ontiveros.
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2: En todas partes, Ponte Exa 99.7, son las 12:06 y es el momento de empezar con Exa sí, Exa no. Así que ya tengo por acá mis temas para que ustedes voten y decidan cuál es el rumbo del día de hoy de Exa sí, Exa no. Así que nos

De que se haya ido con San Pedro, o de manera de que lo sacaste, la sacaste y dijiste, vámonos de aquí. Sale, así que vámonos con las votaciones al 312-2320-997. Número 1, canciones de películas. Número 2, canciones que deberían volver a ponerse de moda. Número 3, canciones que te recuerdan a alguien que ya no está en tu vida. Sí, sí y sí. Así que vamos por acá y dice Cristian. A ver, la número 1. Saludos, hermano. Lalo también dice la número 1. Héctor, la número 1. Karemis, la número 1. Hola, hola, la 1. Saludos a mi amiga personal de Zapotitlán. ¿Cómo estás? La 2, dice Miriam. Ceci, la número 3. César, la número 3. La 1, dice Gaby. Por acá también dice Fabio. Hola, buena tarde, aquí escuchándote. ¿Puedo pedir una canción? Soy tu fan. A ver, échale, échale. Estefanía dice la 1 y la 3. ¿Con cuál te quedas, Estefanía? Sandy, la número 3. Vamos por la 1, dice Josué. La 1, mi querido Omar. La 1, Víctor. Hola, bonita y calurosa tarde. La número 1, dice Dani. Por acá. Ok, ya está recomendando, me dice Karemis. Yo voy por la 1, espero que sean películas que sí me sepa, dice Lau. Buena tarde, Fabián, opción 1. ¿Cómo estás, Jorge? Abrazote. Saludos, carnal, no te escribí nada más porque vengo manejando en carretera. Échale, con mucho cuidado, ¿sale? Aquí andamos a la orden. Estefanía dice que la 1, Francisco dice, buen día. La 3, hermano, un gusto escucharte como siempre. Gracias, abrazote para ti. Mario, la número 1 y Alex, la número 1 también. Ok, besos de parte de Lía. Ah, mi querida Lía, oye, es que no te han registrado, ya te voy a registrar. Claro que sí, ahorita te voy a poner tu canción, ¿sale? Y yo cierro votaciones en 5, 4, 3, 2, 1. Dice, hola Fabián, la 2, un abrazo, Anabel, abrazote también para ti. Buen día, Fabián, que tengas un excelente día. La número 1, dice Cristi. Saludos, mi querida Cristi, a darle con toda la actitud. Ya tengo tema ganador, así que vámonos con todo porque el exa sí, exa no. Canciones de películas al 312-2320-997. Soundtracks, de películas, canciones de películas. Entonces nos vamos a poner muy cineastas el día de hoy. Denle vuelo porque ya Karemis ya puso su primera recomendación. Entonces, todas las películas que se puedan imaginar, canciones que sean el tema principal, que sean canciones que aparecen en la película, vamos a darle con todo al 312-2320-997. Y por acá, mi querido Rodolfo está pidiendo una canción. Así que vamos a escuchar esto de Enanitos Verdes en Exa 99.7 con La Muralla. Vamos, vamos a darle con todo en Exa 99.7.

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0: 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Uno de los grupos más importantes del K-pop, Blackpink, no tiene líder oficial. A diferencia de la mayoría de las agrupaciones del género, decidieron no asignar un líder para que todas las integrantes participaran por igual en las decisiones.

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3: Y así comenzamos con el Exa sí, Exa no. Que el día de hoy, canciones que aparecen en películas. Sale al 312-2320-997. Ya tenemos por acá el primer enfrentamiento de este mediodía. ¿Listos, preparados? Porque la primer canción dice más o menos así.

¡Qué buen rolonón, eh! ¡Qué buen rolonón! Pero obviamente no iba a dejarla con una completamente fácil, porque la canción número 2 dice así...

0: Canción número 2, Photograph, de Ed Sheeran, de Me Before You, yo antes de ti.
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0: Ahí está, ¿eh? Ahí está, ustedes deciden. Las dos son muy buenas. 3 metros sobre el cielo con Stop the Clocks y yo antes de ti de Photograph de Ed Sheeran. Así que ustedes deciden al 312-2320-997. Dice Lau, yo voto por la 2. Hola, voto por la canción 2. Dice Margaret Kareimi. Dice la número 1. Dulce, la número 2. Estefanía, la 2. Gaby, la 2. Siempre en aprietos. Nos vamos por la 2. Dice Memo. Que nunca las conocí. ¿Cómo, Susi? No me la hagas. La 2, pero por supuesto. Dice Jack. La 2, Omar. La número 1, dice María. Hola, Fabián. Pero por supuesto que la número 2. Dice por acá Lalo. La número 2. Cristi, la número 2. Ixel, la número 2. Y Kareimi dice, también puede ser la de Way de Take My Brain. Ah, sí, sí, sí. Por acá dice, yo tampoco las conozco. ¿Cómo? Son muy buenas rolas. Sale, así que cierro votaciones en 5, 4, 3, 2, 1. Cierro votaciones y el público ha decidido que en este primer enfrentamiento de canciones que aparecen en películas, la canción ganadora es la siguiente con Photograph de Me Before You. ¡Qué película! ¡Nombre! ¡Un llorar! En EXA 99.7.

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7 con el Exa y Exa, ¿no? Mira, sin querer queriendo a Runway de El Diablo Viste a la Moda 2 en este en esta sección en donde estamos poniendo pura música que aparece en películas. Sí, sí y sí. Listos porque ya tengo el siguiente duelo. Recuerda al 312-2320-997. Tú vas a poner uno o dos, ¿sale? Así que vámonos con la opción número uno. ¿Listos, preparados? Que dice más o menos

canción número uno, I Will Always Love You, de la película The Bodyguard, o sea, el guardaespaldas. Ahí está, muy buena canción clásica y espero pues que quienes les guste voten por ella. Nos vamos con la número 2, sí, listos, preparados, porque también es muy buena rola y dice así...

Número 2, Unchained Melody con Ghost, la sombra del amor. Ahí está, ustedes deciden al 312-2320-997. Si queremos, si autorizamos, ¿sale? Así que vamos con todo. Sí, sí, sí. Y empiezan las votaciones por acá. Dice Cristi, la número 1, no se diga más. Buenas tardes, Fabián, la 1, dice Fran. Kareimi, la número 2. La 2, definitivamente, dice Daniela. Esas, Exa, sí, la 1, porfa, dice Susi. La 1, Mario, la 1. Y, ok, me gusta, me gusta. Deja anotarlas, Marlene. Ahí está. Ahí está, ya tengo dos canciones. Muy bien, Marlene dice la 1, Noé dice la número 1. Noé, muy bien, Sixto, la número 2. Abrazote, hermano. Margaret, la 1. Estefanía, la 1. Elba, la número 2. Gaby, la número 2. Cristian dice la número 2. Hola, hermano Naranja. Exa 2, saludos. Uy, un abrazo de Paloma. Un abrazote, Paloma. Guillermo dice la 2. Ay, siento que te estoy regañando, hermano. La 1. Ahora sí me la pusiste difícil, hermano. Las dos rolas me gustan, pero me voy por la 1. Dice Alex. César, la número 2. Buen día, Fabián, la number 1. Saludos, saludos, Yadi. La 2, dice Miguel. Se están dando recio. Memo, la 1. Buenas tardes, la 2. Saludos. De Flores, la 2, dice Héctor. Aquí andamos echándole ganas. ¿Qué onda, Fabián? Dice Naranjo. Buenas, buenas. La 2, dice Omar. Saludos, amistad, dice Gabo. ¿Cómo estás, Gabo? La número 1. Dice por acá Estefanía. Ya había votado Estefanía. La número 1. Isabel, buen día. La número 2. Cierro votaciones en 5, 4, 3, 2, 1. Ahí está. Oye, estuvo reñido, ¿eh? 2, 4, 6. 8, 10, 12, 13, 2, 4, 6, 8, 10, 12, 14. Un voto hizo la diferencia. Entonces, ¿quién soy yo para negarme? Porque la canción ganadora de este enfrentamiento de Exa sí, Exa no, canciones que suenan en películas, dice más o menos así en Exa 99.7, Ghost, la sombra del amor.

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3: 12:51.

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12: Colima. La Universidad de Colima proyecta para el ciclo escolar 2026-2027 una matrícula de 31.749 estudiantes, la cifra más alta en la historia de la institución, informó el rector Cristian Jorge Torres Ortiz Hermeño. La matrícula crecerá 3.53% respecto al ciclo anterior y 12.12% desde su inicio de la actual administración. El aumento se relaciona con la ampliación de la oferta educativa, que pasó de 65 a 70 programas de educación superior, con 5 nuevas carreras. Con información de los hijos de la noticia, soy Dan Ontiveros.
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0: 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La cantante Ángela Aguilar lanzó su primer material discográfico llamado Nueva Tradición junto a su hermano Leonardo, cuando tenía apenas la edad de solo 9 años.

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2: Continuamos en Exa 99.7 con el Exa Sí, Exa No, canciones de películas. Y ya tengo el siguiente enfrentamiento, pero antes quiero mandarle saludos a mi querida Pita. ¿Cómo estás, Pita? Y también a Daniela, que nos andan escuchando. Bonita tarde. Oye, que desde hace rato me mandaron mensajito, pero por acá, por andar con el merequetengue, se me andaba pasando. Pero les mando un abrazote bonito, ombliguito de semana. Ya me hace falta verlas, así que échenle muchas ganas, disfruten de su semana. Daniela, pues disfruta de tus vacaciones todavía. Todavía bien a gusto. Que mientras tanto, mira, tenemos que trabajar otros. Cuídate mucho de mis primas y mis sobrinas favoritas. Y ni modo. Sale a darle con todo. Siguiente enfrentamiento. Vámonos. Vámonos porque se viene bueno. Listos, preparados porque vamos con la siguiente canción. Número uno es de esta manera, suena así.

Canción número uno, It Must Have Been Love de Pretty Woman. Ahí está, esa es la canción número uno. Y ahora nos vamos a ir con la opción número dos, que suena así.

Canción número 2, I Don't Want to Miss a Thing, con la película Armageddon. Ustedes votan, número 1, película Pretty Woman, número 2, con Armageddon. Aquí en Exa 99.7 empiezan los catorrazos musicales. ¿Listos, preparados? Y por acá, mira, muy bien. Enrique, mi querido Enrique ya me puso por acá unas opciones. Ya las tengo por acá. También mi querida Dani. A ver, para que no se me pierdan. Sale. Ahí está. Listo. Dice, una disculpa por no saludar a Fabián Morita Tarano. No te preocupes. Buenas tardes. Dice Fran, la número 2. La número 2, Noé. La número 2, Lalo. Buena tarde. La opción 1, por favor, dice Rafa. Fabián, la número 1. Se están dando recio. Patty, la número 2. Margaret, la número 1. Berta, la número 2. Dice por acá, Lao. Dos, para recordar mi vals de 15 años, que fue hace 16 años. Ay, mira. Cristian, la número 2. Cristi, la número 1. Gaby, la número 2. La 2, dice Dulce. La 2, María. Karemi, la 1. Sixto, la 2, sin duda. Guillemo, la número 2. Mi querido Enrique, la

La número 2. La 1 dice Héctor. La número 2 es la mejor, dice Vivi. La opción 2, Jorge. La 1, Memo. Omar, la número 2. Obvio por su pollo que la 2. Saludos, mi hermano, desde estas tierras que algún día fueron mexicanas. Ay, ¿a poco ya? ¿A poco ya andamos de regreso? Un abrazote, mi querido Dani. Anabel, la número 1. Mario, la número 1. Cierro votaciones en 5, 4, 3, 2, 1. Ahí está. Luis Felipe dice la número 2. Y Ale dice la número 2. 2, 4, 6, 8, 10, 2. No, pues ya. Ya tengo canción ganadora con las canciones que están, por supuesto, en diferentes películas. Ese es el tema del día de hoy. La canción ganadora. Ya escuchaste de Aerosmith con I Don't Want to Miss a Thing en EXA 99.7.

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2: Tigres Colima, la diputada local de Morena, Karen Jurado, mantiene el programa Pasos que Transforman, mediante el cual ofrece calzado escolar a bajo costo para familias de Villa de Álvarez. El programa busca apoyar a las familias con los gastos del regreso a clases y complementar las acciones que realiza el gobierno local para que niñas y niños cuenten con lo necesario para continuar sus estudios. Las familias interesadas en adquirir el calzado pueden solicitar información al teléfono 312-241-4245. Con información de los hijos de la noticia,
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Continuamos con el enfrentamiento musical de canciones que aparecen en películas al 312-2320-997 con el Exa Sí, Exa No. Nos vamos ahora con películas mexicanas. Sí, sí, sí. Así que listos, preparados, porque el siguiente enfrentamiento con la canción número uno suena así.

0: canción número uno en el 2000, película Amarte Duele.
1: Siente el corazón.
0: Ahí está, clásica, clásica. Y por acá tenemos la canción número 2, que también es muy buena y suena así.

Ahí está. Listos, preparados. Número uno en el 2000 con Amarte Duele, de Natalia Lafourcade. Número dos, Brillas. ¿Qué culpa tiene el niño? Con León Larregui. Y empezamos con las votaciones por acá. Y dice... saludos, Fabián, desde la Huerta, Jalisco. Acá andamos escuchándote por la web con mucho calor, pero con la pila al 100. ¡Saludos, suegro! Buenas, buenas, buenas tardes. Ah, mira, la Huerta, Jalisco. Muy bien, mira, por internet nos andan escuchando. Cuídense mucho, a darle con todo. Ya es miércoles, gracias al universo, a Diosito y a todo, porque... Ay, ya no supe que sea fin de semana y quincena. Sale por acá, dice Yasmín. Canción número 2. Rafa, la 2. Isabel, la 1. Alguien por acá dice la 1. Germán, la número 2. La 1. María, la del 2000 porque Marte es una lombriz, dice Dulce. Ok, Cristi, la 1. 2, Fabi. Saludos, Ricardo, ¿cómo estás? Buenas, buenas. Vivi, dice la número 2. Saludos. Alexis, la 1. Saludos, abrazote. Mario, la número 2. Héctor, la 1. Marlene, la número 1. Ok. Dice, es buena, la verdad, sí. Ah, mira, esa también es muy buena. Tiene razón. Cierro votaciones en 5, 4, 3, 2, 1. Y 2, 1, 6. Ok, la gente ya habló y decidió. Así que nos vamos con esta canción que es muy buena también y que nos hace recordar parte del cine mexicano. Estoy hablando nada más y nada menos que de esta rolita que suena así en el 2000 de la película Amarte Duele con Natalia Lafourcade. ¡Vámonos!

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0: 1:44.
2: Continuamos en Exa, sí, Exa, no de Exa 99.7, la 1:44 y nos vamos con el penúltimo enfrentamiento. Películas que aparecieron en canciones que aparecieron en diferentes películas. La número uno suena de la siguiente manera, así que vamos con la opción número uno.

Ahí está, que es la etapa en donde, de baile que están abriendo en el certamen, según. Muy buena y muy divertida. Y por acá vamos con otra clásica también. La número 2 suena así.

Ahí está, dos películas excelentes, cómicas, muy divertidas y dos canciones también muy padres. Sale por acá, dice Karina, la número dos. ¿Qué calor será prudente? Mira, es que el calor me afecta. Será prudente, dice mi querido Julio. Un abrazote. La número dos, Berta, dice la número dos. Muy bien. Yadi, la número uno. Jazmín, dice la número dos. Ok. Gaby, la número dos. Hola, Fabián, voto por la dos, dice Jorge. La dos, Alejandra. La dos, la escucho y me acuerdo del negro, sí, cantando. Juan dice, la dos es donde sale el negro de WhatsApp. Ese es otro, hermano. Josué dice, la dos, María, la dos. Bere, Fabián, no es justo. Nos hace sufrir teniendo que decidir, pero voto por la número dos. Es que de eso se trata, que se agarre el encontronazo recio. Pues las dos es así, BC. Dice, saludos para Débora, Cifra y Rebeca, que apenas se peinaron. Ok. La 2 dice Franco. La 2 porque solo la 1 solo la conoces autor, dice. Ok. Canción número 2 dice Rodolfo. La 2 Isabel. Hola Fabián, la número 2 dice Idalia. La número 2, mi querido Toxley. La 15, que se largue las 2, dice Héctor. Y cierro votaciones en 5, 4, 3, 2, 1. Ahorita van a saber qué canción va a ganar, pero antes, ¿quieres ir al cine? Tengo dinámica para que te vayas al cine con nuestros amigos de Cinépolis San Fernando. ¿Qué es lo que tienes que hacer? Al 312-2320-997 tienes que mandar la frase en todas partes, ponte EXA 99.7, después tu nombre y un apellido y me vas a poner... ¿Qué película quieres ir a ver al cine? Tengo dos pases dobles, o sea que voy a tener un pase doble para cada ganador o ganadora. Es el momento de participar y la canción ganadora de este penúltimo enfrentamiento, ¿sí? Es el momento de cantar porque ganó, nada más y nada menos. ¿Y dónde está la rubia? Hasta 1000 Miles, en EXA 99.7.

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15: Y sí, ya tengo mis ganadores o ganadoras de este pase doble de Cinépolis para que ustedes vayan a disfrutar de su película favorita. Y quienes se llevan estos vales son nada más y nada menos que... Laura Karina Ramos y Elizabeth Rodríguez. Muchas felicidades para ustedes porque ellas ya ganaron. Ellas ya ganaron, ¿sale? Las espero mañana de 9 de la mañana a 2 de la tarde en Avenida Felipe Sevilla del Río 585. Sale para que se den una vuelta y puedan disfrutar de su película favorita. Si queremos, se autorizamos. ¿Listos? Y manden eso. Ya se enteró Laura que ya ganó. Y nada más me falta... ¿Dónde es Laura Karina? ¿Y dónde estás, mujer? Oye, mujer, ya escuché, gracias, dice, muy bien, no te vayas, hermano Fabián, eres chido y se echa buen cotorreo. Ya me tengo que ir, pero antes el último enfrentamiento de esta tarde, así que listos porque vamos a cerrar con los grandes, como los grandes. Canción número...

canción número uno de Power of Love de Back to the Future, o sea, Volviendo al Futuro. Ahí está, esa es la número uno, pero la número dos también es muy buena y dice así.

Ustedes deciden qué canción gana el último enfrentamiento de la tarde. Número 1, The Power of Love de Volver al Futuro. Número 2, Ghostbusters de Cazafantasmas. Y dice por acá Elizabeth, la número 2. Fran, la número 2. Estefanía, la 2. María, la número 2. Canción 2 está chida, dice Rodolfo. Claro que la 2, Iván. A ojos cerrados, la 2, dice Jorge. Julio, es día de la número 2. Hola, Fabián. Bonita tarde, dice Alejandra, la número 2. Muy bien. Isabel, la número 2. Cierro votaciones en 5, 4, 3, 2, 1. Ahí está. Y ustedes siguieron votando por acá. Así que vamos con todo. Dice Vladi la 2, Héctor la 2 y Gaby la 2. Oye, arrasó. Y de esta manera yo me despido. Te agradezco por haberme acompañado estas 4 horas. Mañana, jueves de la Exa Peluda. Y la semana ya se nos fue, ¿eh? Eso nos gusta, nos encanta. Yo soy Fabián de Los Ángeles de la Luz. Ya sabes que, como todos los días, tienes que brillar como foco de taquería para que todo mundo quiera estar alrededor de ti. Nos escuchamos mañana. Adiosito. Bye bye, canción ganadora. Con Cazafantasmas, Ghostbuster, en Exa 99.7. Bonita tarde, adiosito. Bye bye.

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1: ¿Qué crees, Colima? La Fiscalía General de la República negó tener testigos protegidos que señalen a Andy López Beltrán por el delito de huachicol y aseguró que por ahora no existe una investigación en su contra. La Fiscalía General de la República fue tajante. Dice que no tiene un solo dato de prueba con la fuerza legal necesaria para abrir una indagatoria. Con información de Los Hijos de la Noticia, soy Dan Ontiveros.
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0: Las curiosidades de tus artistas favoritos. La canción Me Cuesta Tanto Olvidarte del trío español Mecano nació mucho antes de la creación de la banda. Fue compuesta por Nacho Cano a la edad de 17 años por un desamor adolescente. En la maqueta de la misma, Nacho era quien la cantaba.

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18: 2:20.

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15: 238.

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2: 258.

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1: En la Universidad de Colima vamos a honrar la vida y la memoria de Chuy, aseguró el rector Cristian Torres Ortiz Armeño, al ser cuestionado sobre la repentina muerte del delegado de la institución en Coquimatlán, Jesús Brizuela Padilla, quien falleció el fin de semana. Jesús era un ser humano excepcional y un trabajador ejemplar, dijo el rector de la Universidad de Colima. Con información de los Hijos de la Noticia, soy Dan Ontiveros.
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1: De la tarde y con 5 minutos. ¿Cómo están todos ustedes? Yo muy requete bien, porque ya estamos al aire, porque ya estoy con ustedes, porque ya comenzó este programa que la mera verdad no tiene ni pies ni cabeza. Tiene harto chisme, pero pies ni cabeza, eso no se lo venimos manejando por estos rumbos. Fíjese nomás, ay, qué calor está haciendo de una vez. La temperatura dice que está muy caliente. Un grado menos que ayer. 38 grados centígrados con sensación térmica de 44. O sea, ayer teníamos sensación térmica de 45. O sea, vamos mejorando, ¿verdad? Y nadie me creyó que iba a llover. Y sí llovió en las golondrinas, pero llovió. Quiero decirles que hoy, pues así como que muchas posibilidades de lluvia, ¿no? 10% entre como a las 6 de la tarde, se me hace que no. Aunque veo nubladón, veo nubladón. Mi sexto sentido me dice que puede llover, pero pues ahí no sé. Oiga, ya me pueden enviar sus mensajitos de texto. Saludos, Ibet, a ver, Espinosa. A Chuy Lázaro. Bueno, nena, buenas tardes. Que pases un feliz miércoles. Un abrazo fuerte. ¿Podrías mandar felicitar a mi mamá, Nenita Lomelí, que cumplió años ayer? ¡Ay, qué bonito! Felicidades, Nenita. Me da gusto. Qué bueno que tiene usted unos hijos maravillosos. Ya los conocí. Y que la festejen y que la apapache, Nenita. Porque para eso es uno madre, para que la apapachen. Digo, no, uno es madre porque le nace a uno ser, ¿eh? ¿No les pasó a ustedes? O sea, si me dicen ahorita, ¿tienes ganas de tener un bebé? Yo digo, no, muchas gracias. Gracias de veras, experiencia denegada. Pero por ahí por mis 30, yo sí sentía la necesidad de ser mamá. Entonces usted, nenita, disfrute. Silvia Mesa, hola, nana. Buenas tardes. Me da gusto que pases por acá a saludar. La foto y toda la llevaron a comer, qué nice. A ver, deja ver dónde la llevaste. A los mariscos la llevaste. Eres un crack. Qué bárbaro, Chulázaro. Héctor Alejandro, ¿cuánto tiempo sin pasar por acá? Oiga. Ya se le extrañaba, dije, no va a venir a saludar, pues no lo saludo tampoco, ¿verdad? Digna la locutora que tienen, 3:08, hoy hay chismecito, hoy hay noticia del espectáculo. Madonna, ay, les tengo una de Madonna muy buena. Le ganó en nominaciones a Taylor Swift para los MTV Awards, imagínense, luego les platico más detalle. Yo soy Nana Silva en todas partes.

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Conocido por ser un músico multiinstrumentista y de gran talento, Jay de la Cueva también ha sido productor y compositor para figuras del pop de la talla de Alejandra Guzmán, Sin Bandera, Timbiriche, Eric Rubín y Motel.

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0: 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Ay, gracias por esos mensajes. A ver, vamos a ver, alguien me mandó un mensajito.
1: Híjole, nana, pues yo ni esperanzas. Imagínate, Emiliano apenas 3 años. Dijeran por allá, luz todavía. Le falta.
0: Yo pensé que iba a hablar Emiliano, pero fue su mamá. Sí, estábamos hablando de los nietos y en efecto, todavía le falta mucho al Emiliano. Mejor que tenga un hermanito o una hermanita. ¿O cómo ves, amiga? Oye, Marlene, los jugos y las galletas no se pagan solas. Hoy traigo chambeando a mi nieto. ¡Ay! ¡Qué cosita! Si esa cosita llega a entregarme algo de Mercado Libre, ay, yo se lo acepto de inmediato. A lo mejor ni es para mí, pero yo bien quedada con las cosas. ¡Qué hermoso! ¿Cómo se llama tu nieto? ¿Cómo se llama tu nieto para mandarle un saludo? Juan Carlos González, muchas gracias por ese mensajito. A ver, vamos a ver. No, ya, creo que ya me quedé ahí. Es que vi como que alguien estaba grabando y dije, ay, ya voy a tener algo nuevo. Sí, tengo algo nuevo.
2: No quiero hermanitos, nana.
0: ¿No queremos hermanitos? Bueno, está bien, mi precioso. Usted solito, claro que sí. Ay, cosita. Saludos también a Darío de Jesús, que anda chambeando muy bien ahí con su abuelita, ¿eh? Ándele, pues. Oye, una nota, otra nota ternurita. Fíjate que el cantante Bad Bunny hizo una sesión de fotos con la revista Vogue para su versión digital. Y esa escenificación fue con su perrita Sansa. Se llama Sansa por el personaje de Game of Thrones, que porque tienen el mismo carácter. Y bueno, recrearon esa escena de La Dama y el Vagabundo, donde están comiendo espagueti y se dan un besito. Así, esa la recrearon Bad Bunny y su perrita Sansa Martínez. ¿Y cuál es el nombre? Berlingueri. Sansa Martínez Berlingueri, porque su papá es Benito Martínez, su mamá es Gabriela Berlingueri. Lo tienen desde que tenía 3 meses y bueno. La sesión, en vez de Vogue, se tituló Dog. Como un juego de palabras. ¡Ay, qué cosa bonita! En fin, 3:30. Yo soy Nana Silva y en todas partes, ponte Exa 99.7. Mucho cuidado, voy a tener regalitos al rato.

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4: 3:42.
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6: Así es, acá andamos. 17 minutos para que sean las 4 de la tarde. Saludo a Clarita Díaz. ¡Ay, qué rico! Me van a traer algo muy especial. Muy especial. Porque se acerca septiembre. Y no voy a decir que no porque pues, se acerca septiembre. Oigan, les tengo una muy buena noticia. Les tengo un regalito para todos los que me están escuchando y pusieron atención a todo lo que dije a lo largo del programa. Apenas llevo 43 minutos de programa, así es que no fue mucho tiempo. Van a poner en un mensaje de texto, yo sé, todavía no les digo ni qué, pero yo sé que les va a gustar. Van a poner en todas partes, ponte Exa 99.7. La respuesta es... y ya, la pongo. Si son nuevos, pónganme también su nombre, porque seguramente no los tengo anotados en el celular. Todavía no son parte de la tribu naranja. Pero si ya son así como que de casa, ya sé. Va. En todas partes, ponte Exa 99.7. Yo sé que van a querer. La pregunta es, todavía no les digo qué es. La pregunta es, ¿cómo se llama la perrita de Bad Bunny? ¿Cómo se llama la perrita de Bad Bunny? Que salió en las fotos de Bob. Voy a regalar 2 boletos dobles para que vayan a Cinépolis San Fernando. 2 boletos dobles. Así es que estoy esperando su respuesta. Yo soy Nana Silva en todas partes. Ponte Exa 99.7. Y de pura emoción les voy a poner una viejita y bonita.
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Estoy revisando. 11 minutos antes de que sean las 4 de la tarde en todas partes. Ponte Exa 99.7. Estoy revisando si todos están correctos. Todos están correctos, la mera verdad. Hubo muchos participantes. Así es que se pone más difícil las cosas. Pero bueno, ahorita doy nombre de ganadores, ¿ok? 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Así es que pues te ajusta para más palomitas, ¿verdad? Para palomitas más grandes. Pero además, no hombre, tienen una cartelera. ¡Ay! Ya ayer les dije que estaba esta película mexicana de Loco México Mágico, ¿verdad? Que está, yo creo que sensacional. Y que actúa nuestro querido Silverio Palacios. Sigue Spider-Man, Paw Patrol, El Final de la Calle, Oak. No sé cómo se pronuncia. Que también se ve que está padrísima. La Odisea, La Noche del Demonio, Código Venganza y en preventa, Él Me Llama a Su Hija y Sagrado Corazón. Él Me Llama a Su Hija es una... como un documental. Así es que ahí está toda la cartelera para que vayan. Pero esta del Final de la Calle Oca, sí, me late muchísimo. Sale Anne Hathaway, sale Ewan McGregor, y los jovencitos, pues no sé, pero pues me imagino que han de estar muy bien. 10 minutos antes de las 4 de la tarde, ahorita les digo un nombre a los ganadores. No son los últimos regalos que tengo hoy en todas partes. Ponte Exa 99.7.

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1: Colima. La Universidad de Colima proyecta para el ciclo escolar 2026-2027 una matrícula de 31.749 estudiantes, la cifra más alta en la historia de la institución, informó el rector Cristian Jorge Torres Ortiz Armeño. La matrícula crecerá 3.53% respecto al ciclo anterior y 12.12% desde su inicio de la actual administración. El aumento se relaciona con la ampliación de la oferta educativa, que pasó de 65 a 70 programas de educación superior, con 5 nuevas carreras. Con información de los hijos de la noticia, soy Dan Ontiveros.
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2: Cuatro con cinco minutos en todas partes. Ponte Exa 99.7. Ya tenemos ganadores de boletos dobles para ir al cine. Y vamos a ver quiénes son. Los ganadores son Alfredo Anguiano y Viviana Silvia Mora. Ahora la segunda parte está todavía mejor para Alfredo y Viviana, que me tienen que decir que sí escucharon que son ganadores y que van a venir mañana de 8 de la mañana a 2 de la tarde. Si no, pues los vuelvo a regalar, no hay problema. Bueno, oye, más chisme, sí, más chisme. Mira uno muy bonito. Dentro de muy poco va a ser el aniversario número 10 de la muerte de Juan Gabriel. El 28 de agosto. Miércoles, cae en viernes. Y coincide con que la Lotería Nacional ha emitido un billete conmemorativo. Para que digas, ¡ay, Juanga! ¡Dame suerte, Juanga! ¡Que me gane la lotería, Juanga! ¡Ay, qué bonito sería, ¿no? Ganarte la lotería con Juan Gabriel. Bueno, pues se emitieron 2.400.000 cachitos con la imagen del tipo de Juárez. Y ya andan rondando por ahí, aunque obviamente el sorteo no se lleva a cabo ahorita, sino hasta la siguiente semana. A la revelación del boleto, pues acudieron el alcalde de Parácuaro, que es donde nació Juanga, que dijo que le iban a hacer un museo dedicado a él. Uy, pues ya se estaban tardando, ¿eh? El gobernador de Michoacán dijo, el premio mayor ya lo ganamos todos, se lo ganó México al tener un artista como Juan Gabriel, que nos hace vibrar, reír, nos da alegría, y cuando nos ponemos melancólicos, escuchamos Amor Eterno. Ay, tiene toda la razón. Le concedo toda la razón. El presidente municipal de Parácuaro se llama Josafat Bautista. Y nada más manifestó el deseo, pero pues los dineros todavía no. Me imagino que sí tiene como muchos objetos Juan Gabriel para hacerle un museo muy decente, ¿no creen? Estaría muy bonito que reunieran objetos personales de Juan Gabriel para hacer. Y hasta turístico sería. Vamos a Parácuaro. ¿Qué hay en Parácuaro? ¿Alguien que sea de por allá? Según yo, sombreros, ¿no? O algo así. Bueno, el chiste es que también tendríamos un museo a donde ir. En fin, son las 4:08 minutos. Yo soy Nana Silva en todas partes. Ponte Exa 99.7. Aquí viene la quinta estación.

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0: 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El nombre de la banda Gorillaz se debe a que tanto Damon Albarn como Jamie Hewlett nacieron en 1968, el año del mono en el horóscopo chino.

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1: Cuatro con 23 minutos. Este programa no tiene ni pies ni cabeza en todas partes. Ponte Exa 99.7. Dice José Antonio que no hay nada en Parácuaro, que es un municipio agrícola de Tierra Caliente, Michoacán. Se da mucho el limón. Ya le busqué y parece que hay manantiales. Pues ahora que haya un museo de Juanga, ¿no creen?
2: No hay un museo como tal. Las autoridades ahí en Parácuaro lo han propuesto, pero no.
1: Pues por eso, José Antonio, te estoy diciendo que el actual alcalde dijo que estaba en los piensos de la administración actual. Pues entonces, que si no hay, que haya un bonito museo. ¿Alguna vez alguien ha ido? ¡Ay, qué cosa tan bonita! ¿Alguna vez han ido a en Veracruz? Hay un museo, el Museo de Cricri, en este lugar tan bonito, que ahorita les digo, en Orizaba, Veracruz, que por cierto es un pueblo mágico, pero en realidad de pueblo no tiene nada, es una ciudad grandecita, pero y bonita, no más que el museo está muy padre, muy bonito, en fin. Sería bueno que le hicieran un bonito museo también a Juanga, en Parácuaro. En fin, bueno, oigan, más chisme les tengo por aquí. Sí, cómo no, les tengo chisme porque resulta que a propósito de Veracruz, ese no es a propósito de Veracruz que de quien acabo de hablar. Resulta que en Veracruz se van a prohibir los celulares. En preescolar, en primaria y agárrense, también se van a prohibir en secundaria. Así es que no habrá celulares, no habrá dispositivos electrónicos por órdenes del gobierno, lo cual aplaudo. Es más, voy a poner más aplausos. Y los y las maestras me darán la razón. Sí o no, se distraen los chamaquines con sus celulares. ¡Uy! Ojalá y también en prepa los negaran por completo, porque de veras, o sea, no hay manera de que te pongan atención los muchachos y las muchachas en una clase cuando tienen el celular en la mano. Hasta en las universidades, últimamente, si estás tomando una clase no tienes por qué estar revisando redes sociales. Y es que estoy viendo algo de lo que usted está preguntando. ¡No es cierto! Están revisando redes sociales. 4:26, yo soy Nana Silva en todas partes. Ponte Exa 99.7, tengo más regalos para ustedes.

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2: 4:30.
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4: 443.

0: 17 minutos antes de que sean las 5 de la tarde en todas partes. Ponte Exa 99.7. Vero Gaitán me cuenta que en Tlacotalpan, Veracruz, está el Museo de Agustín Lara, en la casa donde nació, y el museo donde está Cricri está muy bonito. Saludos. ¿Cierto? ¿Cierto? Bueno, oye, pues vamos a continuar nosotros por aquí en todas partes. Ponte Exa 99.7. Faltan 16 minutos antes de que sean las 5 de la tarde. Y ahí te va. ¿Qué crees? Nuestros amigos de Ángel Santo Detailing hoy nos acaban de mandar un par de vales para que traigas tu carro chulada. Ya fui a Ángel Santoyo Detailing, ya fui a la sucursal nueva, me dejaron mi auto como nuevo, ¿y eso qué es? ¿Y eso qué es 2010? Y ando viendo, ando juntando para el envase Linara, porque ya es como más premium, ¿verdad? Pero sí, no te lo lavan así de que haga cola, se lo enjuagamos y sale. No. Lo tienes que dejar y te lo limpian muy, muy bien tu auto. Y luego te le ponen un tapetito así de papel. Para que diga, no, yo tuve mi tapete como 3 semanas. Cada que alguien se subía decía, ah, fuiste Ángel Santoyo. Sí, sí fui. Bueno, y aparte te tratan bonito. Bueno, voy a regalar un par de vales para que les chuleen su auto y se los laven muy muy bien por dentro y por fuera. Acuérdense, hay que poner en todas partes Ponte Exa 99.7, porque luego hay veces que hay gente nueva por aquí que no me le pone. En todas partes Ponte Exa 99.7. Después me van a poner. El estado donde prohibieron los dispositivos electrónicos en preescolar, primaria y secundaria es... Lo acabo de decir. Ojalá cumplamos eso. 14 minutos antes de que sean las 5 de la tarde. Yo soy Nana Silva y en todas partes, Ponte Exa 99.7.
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minutos para que sean las 5 de la tarde. Ya me acordé que tengo un sticker de felicidades, eres ganador. Y ya lo apliqué. Así es que las dos personas ganadoras ya ganaron. Yo sé, hay muchos estados. Dani Lara me puso 16 estados donde prohibieron los dispositivos electrónicos. Pero no se trataba de buscar en internet, se trataba de decir o de completar con la información que yo acababa de dar al aire. Y entonces los que sí me habían escuchado luego contestaron. De hecho, los dos primeros que contestaron fueron los ganadores. ¿Ok? Que son Alfredo y Adrián. ¡Ay, los dos con A! Alfred y Adrián, ahora necesito que ambos dos me digan que sí me escucharon y que van a venir mañana por su vale de Ángel Santoyo Detailing para que les enchulen su auto y se los dejen riquete bonitos por fuera y por dentro. Porque si no, pues no. A ver, Adrián ya me está contestando. Ok, de 8 de la mañana a 2 de la tarde el día de mañana puedes pasar, Adrián, ¿va? Ok, más música en todas partes. Ponte Exa 99.7, 9 minutos antes de las 5 de la tarde.

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20: Colima, la presidenta estatal del PAN, Julia Jiménez, reconoció que la misma gente le solicita que se mantengan unidos para sacar a Morena del poder. En conferencia de prensa, la dirigente blanquiazul aseguró que es inminente la desesperación que existe en Morena al ver que su candidata no levanta, a pesar de la promoción personalizada que realizan. Con información de los hijos de la noticia, soy Dan Ontiveros.
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1: Son las 5 de la tarde con 5 minutos. ¡Ay, qué bonito! ¡Ay! Una de las sagas que más ha generado dinero en las salas de cine han sido los X-Men. Que bueno, han habido generaciones, muertes, resucitaciones, de todo un poco, ¿no? Historias así como muy, muy sentidas y demás. Pues, ¿qué creen? ¿La saga va a seguir? Marvel ya anunció a sus nuevos X-Men. Y adivinen quién será el malo malote de la nueva película. Adam Driver. ¡Ay, Adam Driver! Que es magnífico actor, que es tan alto, tan su cara tan expresiva, una persona que no puedes catalogar de cara bonita, pero que es tan atractivo, que sí lo veo como el malo malote de los nuevos X-Men. Por cierto, se va a estrenar hasta el 2028, pero bueno, ya anunciaron quién va a interpretar también el otro malo, que es el Profesor X, que se supone pues es más jovencito, es Christopher Abbott, que tuve que buscarlo porque no me acordaba quién es, y pues no lo he visto tanto, pero calculo que sí va a serlo bien. Inde Navarrete va a ser la nueva mutante Rogue, que alguna vez interpretó a Anna Paquin, y es un paquetote, porque Anna Paquin, recordemos que ganó un Oscar por El Piano cuando apenas tenía 11 años, y fue sensacional Anna Paquin como Rogue. Inda Navarrete es hija de un mexicano y una australiana, y su papá era marino, entonces andaba de aquí para allá, o sea, era formada parte de los Navy, ok. Hay niveles, ¿verdad? Y pues andaba de aquí para allá hasta que llegó a Los Ángeles y su mamá le dijo, a ver, ¿quieres? Órale, con todo. Y sí, ha salido en varias series, y también salió en el nuevo éxito de horror, del cine de horror, que se llama Obsesión, que hace algunas semanas yo se los estaba recomendando, que estaba en Cinépolis San Fernando. Una niña muy guapa, muy joven, tiene 25 años, así como sus demás coestrellas. Sadie Skim será Jean Grey, Samara Weaving, Emma Frost, y Kit Connor será el nuevo Cíclope. Acordémonos que allí había una pareja interesante, ¿no? Habrá otro Wolverine. Todavía no. Yo supongo que lo van a reservar. Si hay otro Wolverine, lo van a reservar hasta el muy, muy, muy final, porque es un gran, gran personaje. ¿No les parece? Bueno, en todas partes, esperaremos hasta el 2028, casi 2 años. 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Son las 5 de la tarde con 8 minutos. BTS para todas las ARMYs que nos escuchan.

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0: 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María Becerra no solo es una de las artistas más influyentes del momento, sino que ha llegado a sorprender a sus fans en redes sociales al

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2: Tigres Colima, la diputada local de Morena, Karen Jurado, mantiene el programa Pasos que Transforman, mediante el cual ofrece calzado escolar a bajo costo para familias de Villa de Álvarez. El programa busca apoyar a las familias con los gastos del regreso a clases y complementar las acciones que realiza el gobierno local para que niñas y niños cuenten con lo necesario para continuar sus estudios. Las familias interesadas en adquirir el calzado pueden solicitar información al teléfono 312-241-4245. Con información de los hijos de la noticia,
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1: 525.
2: De la tarde con 25 minutos. ¿Cómo están en todas partes? Ponte Exa 99.7. Me puedes escribir por medio de WhatsApp al 312-2320-997. Aquí estoy, pero ya me fui, dice Diego Ramos. ¿Cómo pues? ¿Y eso? ¿A dónde te fuiste? No entiendo, Dieguito. Ah, ya sé qué pasó. Puse la canción de BTS. Por eso se fue. Ay, Dieguito. Aguanta, vara. Ay, no, qué barbaridad. En todas partes, ponte Exa 99.7. Fíjense qué bonito detalle tuvo Shakira. Que pues al enterarse de este temblor que ocurrió, pues los, ¿qué fue? Como un 10, el 10 de agosto, ¿no? Fíjate, menos de 10 días, el 10 de agosto ocurrió este temblor y bueno, muy fuerte, ocasionó muchas muertes, muchas pérdidas materiales, etc. Y entonces Shakira hizo campaña, Shakira, toda ella colombiana, hizo una campaña con varios países para reunir dinero. Reunió más de $1,000,000, como $1,200,000, y entonces con eso ella quiere, o sea, de inmediato reconstruir este... escuelas que fueron muy afectadas para que los niños puedan regresar a la escuela. De alguna manera yo entiendo, o sea, su intención por su asociación de Pies Descalzos, su organización Pies Descalzos, que es para la educación, esa organización que tiene. Pero, pues, obviamente los niños... ahorita, como parte de una generación que sí sufrió un gran shock por un temblor, y sí le tocó ver su escuela destruida, y sí le tocó también ver su escuela convertida en alojamiento para personas que se habían quedado sin hogar, y que costó mucho tiempo después volver a las aulas, sí puedo decir que uno se siente como niño, pues medio indefenso. De alguna manera sientes, al estar en contacto con otros niños, como que te sientes mucho mejor, te distraes, pero aparte pues está en la educación, que no debes de perder tu año escolar. Entonces sí entiendo por esa parte a Shakira. Pero por otra parte también se encuentra el temor de las familias de dejar a sus hijos. También ella se solidarizó con aquellas familias que habían perdido hijos, que es un dolor también muy, muy grande, que pues no se compara a nada. Así es que al pueblo de Colombia no le deseamos otra cosa más que salir adelante y recuperarse de este durísimo golpe. Y lo más pronto posible, sé que a escasos 9 días... todavía no duermen en paz y corrido toda la noche, pero llega el momento en que sí se sale adelante. 5 de la tarde con 28 minutos en todas partes, ponte Exa 99.7.

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23: 5:39.

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3: Diecisiete minutos antes de las 6 de la tarde. ¿Cómo están en todas partes? Ponte Exa 99.7. ¡Oh, my God! ¡Cuánta belleza! A la Barbarita le hicieron fleco. Sí, sí la reconozco. ¿Cómo no? Ahí está feliz porque tiene fleco, ¿eh? ¿Qué tal? Pura guapura en la tribu naranja. Oye, ¿se acuerdan ustedes de la película Amores Perros? Bueno, esa película hace 25 años. ¡25 años! ¡Chales! Hace 25 años fue cuando la pudimos ver en los cines. Y significó, bueno, pues el gran despegue como director de Alejandro González Iñárritu, Guillermo Arteaga también como guionista. Bueno, los actores y actrices que participamos son famosísimos. No. El soundtrack de la película, yo creo que fue el primer soundtrack mexicano que realmente nos impactó, porque Martín Hernández, o sea, un gran conocedor de la radio, fue quien hizo, y gran amigo de Iñárritu, fue quien hizo este soundtrack, y en un disco doble. No, era, bueno, total. Pues 25 años después, una persona que trabajó ahí primero haciendo algo que le llamamos el storyboard, que es poner en dibujos el cómo se va a ver la toma. Y entonces para eso un estudiante de arte que primero conoció a Arriaga y se lo presentó a González Iñárritu y lo contrataron primero para hacer el storyboard. Y después de eso fue contratado para hacer el making of o detrás de cámaras de la película Amores Perros. Pues 25 años después del estreno y 26 años después de que se filmó, este muchacho, este artista llamado Fernando Llanos, va a publicar un libro precisamente con el storyboard y con muchas de las historias que salieron de hacer esta película. Inclusive, o sea, cuando se presentaba el llamado, había como el chisme del día. Y entonces él tuvo la paciencia de juntar todos los chismes del día y va a publicar 25 años después un libro acerca de Amores Perros. El guión gráfico o storyboard y el detrás de cámaras de Amores Perros en el 25 aniversario. Como ven, 14 minutos antes de que sean las 6 de la tarde. Yo soy Nana Silo, ahí en todas partes. Ponte Exa 99.7.

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1: Faltan 11 minutos para que sean las 6 de la tarde en todas partes. Ponte EXA 99.7. ¿Qué creen? Pues ya llegó el momento de darles las gracias a todos ustedes por el favor de su atención y de decirles que el día de mañana a las 3 de la tarde en punto estaré con ustedes. Les dejo un abrazo, un beso, un apapacho. Recuerden, pórtense mal, pero cuídense muy bien porque mañana nos queremos escuchar a las 3 de la tarde. Yo soy Nana Silva y en todas partes, ponte EXA 99.7. Este programa se acabó porque no tiene ni pies ni cabeza. Mira nada más, Juanga. Juanga, queremos un museo para ti en Parácuaro.

0: regresará. 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